0: hospital. En la quinta región, en Valparaíso, a esta hora también cielos cubiertos y 16 grados de temperatura. Revisamos información policial que nos llega desde la quinta región. Sabemos de una persona apuñalada en Valparaíso. Elizabeth Fuensalida, tú nos cuentas. Buenas noches.
1: Buenas noches. Un detenido dejó una riña registrada durante la tarde de este domingo en Valparaíso, luego de que uno de los involucrados resultara gravemente herido con un arma blanca y posteriormente falleciera en un recinto asistencial. El procedimiento policial se desarrolló en las inmediaciones de Chacabuco con Uruguay, donde Carabineros tomó conocimiento de la agresión y desplegó diligencias para ubicar al presunto autor. La víctima fue trasladada hasta el hospital Carlos Van Buren, sin embargo, y pese a la atención médica, se confirmó su fallecimiento. Sobre el procedimiento, la comandante Vanessa Barrientos, prefecto de servicios de la ciudad de Valparaíso, explicó que el ataque se produjo en medio de una riña y que el presunto agresor fue detenido por personal policial.
2: Efectivamente, en el transcurso de la tarde tenemos una persona víctima producto de un arma blanca en un contexto de riña previo a la fiscalización de Carabineros. Posteriormente el lesionado fue trasladado al hospital Van Buren, donde el médico de turno constató su fallecimiento. El personal policial se encuentra adoptando el procedimiento y procediendo de la detención del agresor.
1: El imputado será presentado durante este lunes ante los tribunales de justicia, mientras continúan las diligencias para determinar las circunstancias en que se produjo el enfrentamiento y la responsabilidad del detenido. Desde Carabineros señalaron que el hecho corresponde a un procedimiento independiente a las actividades desarrolladas este domingo en la ciudad puerto.
0: Eso con el reporte policial que nos llega desde la quinta región. Y en materia internacional seguimos, por supuesto, atentos a las elecciones generales que se desarrollan durante esta jornada en Brasil. A esta hora, Bolsonaro y Lula disputarán la presidencia de Brasil en segunda vuelta. Los detalles también están en nuestro sitio web cooperativa.cl con esta noticia que informa que ya con el 97% de las mesas escrutadas, el senador suma 47% de los apoyos. El hijo de Jair Bolsonaro, Flávio Bolsonaro, tiene 47% de los votos y va por delante de el actual mandatario Lula Inácio da Silva, cuyo respaldo llega hasta esta hora hasta el 44,7%. Seguimos, por supuesto, el conteo de votos. Las mesas se cerraron a las 5 de la tarde de este domingo. Ya se dio inicio al recuento electrónico de los votos en estas las elecciones presidenciales, regionales y legislativas del país. Estamos a esta hora en contacto con nuestro corresponsal en Brasil, Patricio de la Barra, para saber más detalles sobre estas elecciones. Pato, ¿qué tal? Buenas noches.
3: Hola, buenas noches, Paula. Tal como lo habíamos venido anunciando durante todos estos días, ninguno de los dos candidatos alcanzó la primera mayoría, 50+1 de los votos, y hay una segunda vuelta que será realizada el día 25 de este mes. Flávio Bolsonaro sorprendió al superar a Lula da Silva por 55.619.000 votos contra 52 millones de Lula da Silva. Esto indica que el 27.25% votó en favorable a Flávio Bolsonaro y 44.88 lo hicieron por el actual presidente de la República. Ahora, es interesante considerar que el escritor Augusto Cury consiguió el 2.9%, aproximadamente 3.5 millones, Renan Santos 2.26, 2.655.000 votos, y Ronaldo Callado con los 2.2%, con 2.860.000 votos, lo que indica que estos votos con seguridad absoluta irán en favor el 80% de Flávio Bolsonaro, de manera que podría obtener una victoria en una segunda vuelta que ya está prácticamente definida acá en Brasil, Paula.
0: Es el reporte desde Brasil con respecto a estas elecciones, una segunda vuelta entonces esperamos para finales de este mes. 25 de octubre, decías, Pato, ¿cierto?
3: Exactamente, Pablo. Y ahora otra cosa, noticia interesante, que acá en San Pablo el gobernador prácticamente barrió a su contrincante, Fernando Haddad, que era el candidato de Lula da Silva. Ya se constituyó el nuevo gobernador, es decir, continúa como gobernador con aproximadamente 65% de los votos. Ya esto ya realizaba prácticamente el 99% de los escrutinios. Y también como gobernador, como senadores, fueron electos los dos senadores presentados por el Partido Liberal, partido de Flavio Bolsonaro. En el sur también se dio el hecho de que Gleisi Hoffmann, que era la candidata favorita de los electores, según decían las encuestas, también fue derrotada y está muy próxima a Lula da Silva. Había sido diputada y ocupado un cargo de ministro. De manera que ahora se ve que hay un crecimiento de Flavio Bolsonaro evidente, y vamos a ver cómo se comporta Lula en estos 21 días que quedan para el día 15 de octubre, ¿no?
0: Sí, un proceso bien importante. No solo son elecciones presidenciales, también regionales y legislativas ahí en Brasil, como tú bien lo señalas. Patricio de la Barra, muchas gracias por el reporte. Lo seguimos contigo.
3: Perfectamente, Pablo, los mantendremos informados de todo lo que esté ocurriendo acá, principalmente en San Pablo, que es el principal colegio electoral de Brasil.
0: Así será. Buenas noches.
3: Muy buenas noches, Pablo.
0: Con este contacto cerramos la síntesis informativa de Cooperativa, pero los invito a quedarse en sintonía con música y nosotros nos reencontramos más tarde con más informaciones. Que estén muy bien.
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5: Cooperativa. 9, 7 minutos. 9, 7 minutos.

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1: 13 grados. 13 grados en Santiago. Cooperativa. 9:32 minutos. 9:32 minutos.
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0: 21:44.
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1: Son las 0 horas 33 minutos.
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1: Es la 1 de la madrugada, 5 minutos.
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1: Es la 1:00 a.m, 32 minutos.
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1: 2:00 a.m, 6 minutos.
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1: 2:34 p.m.
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1: Son las 3 horas, 5 minutos.
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1: Son las 3 horas, 33 minutos.
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1: Son las 4 de la madrugada, 8 minutos.
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1: Son las 4 de la madrugada, 58 minutos.
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1: Son las 5 de la madrugada, 56 minutos.
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2: Hola, hola. ¿Cómo están? Buenos días. El diario de Cooperativa en el aire en esta primera edición de hoy. Con otro mártir en Carabineros, hace algunas horas se confirmó el crimen de un sargento segundo de 40 años en la zona de Quilleco, región del Biobío, un sargento que fue asesinado en medio de un procedimiento de violencia intrafamiliar. El responsable de ese acto también agredió a este policía, está detenida esa persona y este carabinero ha fallecido, lo confirman autoridades de la zona y también el ministro de Seguridad Martín Arraua en los últimos minutos, que ha reaccionado, ha lamentado estos hechos a través de sus redes sociales. Hace cuestión de 3 horas más o menos duele profundamente el crimen del sargento Jaime Urrea, nuevo mártir de la institución, dice Martín Martín Arraua, el ministro de Seguridad. Ojo que hay otro policía baleado anoche en las calles de la capital. Esto ocurrió en Macul. Él estaba de franco, intentó frustrar el robo de un vehículo. Hay que ver cómo se está recuperando aparentemente de esas lesiones, pero recibió al menos un disparo, un impacto de bala. Ha sido una noche difícil esta para Carabineros de Chile, que tiene a otro efectivo fallecido, asesinado, esta vez en el sur del país. Un lunes, además, intenso desde el punto de vista de la discusión presupuestaria, también del tema de la seguridad, seguramente para el Ejecutivo. Vamos a estar hablando de eso durante todo el día. Cuando hay 9 grados de temperatura en Santiago, la máxima va a ser de 20, y por la noche se espera que empiece a llover, Debiera empezar a caer agüita en la noche acá en la capital, en un sistema frontal bien intenso que se espera para el centro sur de Chile, sobre todo mañana martes y el día miércoles también, con la posibilidad de tormentas eléctricas. Hoy día hasta 16, mira, bajaron la puntería ahora en meteorología, dicen 16, 17 grados de máxima nomás, con suerte. Anoche decían 20. Ah, lo han corregido. Hay harta nube en la región metropolitana. De Santiago al sur, para hoy, 17 en Rancagua, también con esta probabilidad de chubascos prácticamente toda la semana. En Talca 16, en Chillán 16, en Concepción 15, está aniversario Conce, lo fundaron por allá por 1550, un día como hoy. Claro que en otro lugar, en Penco, cerquita, pero es Penco, por eso los penquistas, fundada en ese territorio. Concepción 15 hoy día, 15 para Temuco, que va a llover todo el día ahí en la Araucanía, al menos algunos chubascos, y va a permanecer así durante toda la semana. Lo mismo para Valdivia, 13 de máxima, Puerto Montt, 14. Ahí como que amaina un poco, ¿ah? Coyhaique, 12, con sol incluso en lo que viene, 9 para Punta Arenas. Hacia el norte, en la región de Valparaíso, también se anticipan lluvias, 16 de máxima hoy día, y chubascos prácticamente toda la semana, martes, miércoles, jueves. La Serena, Coquimbo, el miércoles podría llegar algo de agüita ahí, a el Puerto Pirata. 23 para Copiapó, 20 en Antofagasta hoy día, 22 en Iquique y en Arica, 19 en Rapa Nui, 16 en el archipiélago de Juan Fernández, lluvia sobre la bahía Cumberland, ahí en el poblado de San Juan Bautista. Lunes 5 de octubre, un día como hoy ganó el NOA Pinochet, 1988. ¿Cómo pasa el tiempo, eh? Lunes 5, así partimos.
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2: No está fácil, ¿eh? Lunes 5, mes de octubre. Y bueno, comienza la discusión del presupuesto. Está esto de Carabineros muy delicado. Los del sur, los de acá de Macul también, con un efectivo baleado anoche. Lo bueno es que no hace frío, digamos, aquí al menos, porque la alcaldesa de Gualaihuén, el sur, le recordaba lo de la parafina al ministro Quiroga el fin de semana debajo de la lluvia, en un video muy viralizado. Verónica, buen día.
4: ¿Cómo estás, Rodrigo? Buenos días. Esta semana comienza la discusión del presupuesto 2027 en el Congreso. Los parlamentarios dicen que todavía no conocen nada del proyecto, nadie se lo ha conseguido, como hacía antes el diputado Lorenzini. Sigue la polémica por la eliminación del programa Yo Elijo Mi PC. Desde el Partido Comunista al PDG, incluso desde la UDI, le piden al gobierno reconsiderar la decisión, lo decía ayer el senador Macaya en Mesa Central, ahí en Canal 13. Todo en medio de fuego amigo en el oficialismo, que deja ver dificultades para conciliar el rol de los partidos y sus visiones del momento que atraviesa el país. El avance es de Fernanda Ávila.
5: La semana pasada terminó con varios flancos de fuego amigo para el gobierno. Peticiones de un vocero exclusivo, críticas al modelo comunicacional y a la falta de nombramientos políticos del gabinete sumaron nuevas declaraciones cruzadas por recortes a educación y cultura en el marco del presupuesto 2027. Problemas que se sellaron con las duras críticas que hizo la ex candidata presidencial Evelyn Matthei al manejo del gobierno. Los detalles sobre la difícil convivencia oficialista los revisamos en la mesa de reporteros de esta primera edición del Diario de Cooperativa.
2: ¿Qué más? El tema presupuestario, por ejemplo, en memoria de eso. Estuvo hablando el presidente Boric ayer en el Festival Muda, ahí en el Parque Estadio Nacional. Boric, que arremete también contra el escudo de la América. El otro día el presidente Frei salió de alguna manera a respaldar a la moneda en esa firma. La ex ministra Tobá, mientras tanto, criticó al Ejecutivo por no impulsarlo el secreto bancario. Todo eso pasó esto.
4: En prisión preventiva quedaron 9 imputados vinculados a la organización criminal brasileña Primer Comando de la Capital. Se habla de una célula que se instalaba en nuestro país. Los otros 10 integrantes del clan ya se mantienen en distintos recintos penitenciarios. Actuaban desde la cárcel. En un ratito más estaremos conversando sobre este y otros temas con el fiscal Héctor Barros.
2: Ya, la seguridad, los senadores de la Comisión de Constitución alistan su propia reforma, con lo que quedaría en la práctica sepultada la idea del Ejecutivo, que buscaba incluso crear un nuevo estado de excepción con algunas atribuciones bien polémicas para el presidente de la República. Vamos a estar hablando de eso.
4: En el mundo, los ojos puestos en Brasil, donde Flavio Bolsonaro y Lula da Silva disputarán la segunda vuelta presidencial. En un momento, Bolsonaro estuvo incluso a punto de ganar en primera vuelta, tenía más del 50% de los votos, finalmente quedaron en 47-45. Otros cuatro familiares de Bolsonaro aseguraron sus bancas en el Congreso. Estaremos en contacto esta mañana con Sao Paulo.
2: Y en el deporte, O'Higgins, que derrotó a Deportes Concepción, se convirtió en el primer semifinalista de la Copa Chile, La Roja, que afina detalles para su partido de mañana, martes, contra México. Eso será en Los Ángeles, California.
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1: Cooperativa, 6:11 minutos. 6:11 minutos.
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4: Algunos datos del sitio del Banco Central. La unidad de fomento hoy, 5 de octubre, 41.098 pesos con 15 centavos. El dólar observado, 984 pesos con 82 centavos. El euro, 1.108,41. Y la libra de cobre se transó el último día hábil en $6.48.
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2: Vamos a las calles de Santiago, hay muchísima información policial en las últimas horas. Claro, lo más grave lo ocurrió en el sur, en la región del Biobío. Felipe Cofré, buen día.
8: Hola, muy buen día. Claro, un hecho que enluta nuevamente a menos de una semana de un hecho similar a las instituciones de Carabineros, luego del fallecimiento del sargento segundo Jaime Ariel Urrea Burgos en la comuna de Quilleco. Este funcionario acudió a un procedimiento o una denuncia de violencia intrafamiliar y al ingresar al domicilio que correspondía a esta denuncia es recibido a disparo junto a sus compañeros de labores. Recibe un disparo que finalmente le quita la vida, mientras que sus compañeros terminan deteniendo al agresor, quien sería esta persona denunciada por violencia intrafamiliar. El hecho fue confirmado a través de un comunicado que emite la institución de Carabineros, lamentando el sensible fallecimiento del sargento segundo Urrea. Una situación similar similar, pero en un contexto distinto, ocurre acá en la comuna de Santiago, en donde otro funcionario de Carabineros resulta baleado. Esto en la comuna de Macul, cuando él salía de sus servicios y en direcciones a su casa, observó que en un servicentro en calle Camino Agrícola con Macul, es una persona que está siendo asaltada, le están quitando su vehículo, él intercede, se identifica como carabinero y recibe un disparo en una de sus piernas. Es trasladado hasta el hospital institucional, en donde afortunadamente se encuentra fuera de riesgo. Estos sujetos lograron efectuar el robo y huyeron en dirección desconocida. Se suma a los hallazgos de cadáveres durante la jornada de ayer, uno en la comuna de San Bernardo, en donde en un vehículo incendiado en las cercanías del río Maipo se encuentra en el maletero de este vehículo un cuerpo totalmente calcinado, y también en el río Maipo, en la comuna de Cerro Navia, en donde el cuerpo de una mujer fue encontrado flotando en la ribera del río Mapocho. Son hechos policiales que vamos a estar ampliando, por supuesto, más adelante acá en el diario de Cooperativa.
2: Claro, lo de San Bernardo, este cuerpo dentro de un maletero, un auto quemado, todo muy sospechoso, por cierto. Lo de este carabinero de Franco, baleado, hay un asalto en Macul y el crimen de otro policía en el Biobío marca en la agenda. Felipe, lo seguimos contigo. Gracias.
8: Buen día.
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1: Cooperativa, 6:15 minutos. 6:15 minutos.
4: Siempre queremos hacer el diario de Cooperativa con ustedes. Estamos en el WhatsApp Cooperativa, el más 569-7888-0770. Si quieren, podemos hablar esta mañana de seguridad, considerando lo que ya le escuchábamos a Felipe Cofré sobre este carabinero asesinado en Quilleco y el otro que resultó herido cuando estaba de Franco en un intento de asalto o asalto ahí en la comuna de Maipú. Si quieren, podemos hablar de educación y del presupuesto 2027, proyecto que deja sin financiamiento las becas de acceso a tecnología, información y comunicaciones de la JUNAEP, que hoy reúnen a los antiguos programas Yo Elijo Mi PC y Me Conecto para Aprender. Una política que partió en el año 2009 en el primer gobierno de la presidenta Bachelet y que entrega computadores, software educativos y conectividad a estudiantes principalmente de séptimo básico de establecimientos públicos y a alumnos vulnerables de colegios particulares subvencionados. Durante este año, ese programa benefició a cerca de 100.000 estudiantes, 96.100, y contó con cerca de 35.000 millones de pesos. El ministro de Hacienda, Jorge Quirós, confirmó que el gobierno decidió no financiar el programa para 2027 en el marco de la revisión de más de 600 programas públicos, pero cuando se le preguntó específicamente qué problema se había detectado en la evaluación de Yo Elijo Mi PC, el ministro Quirós dijo que no recordaba el caso particular, pero que de seguro tenía algunos hallazgos. El subsecretario del Interior, Máximo Pavés, que sabemos funge como vocero también, fue más preciso y dijo que las evaluaciones muestran que la entrega de computadores no tendría lo que él llamó un efecto relevante en el aprendizaje. Una decisión que ha generado cuestionamientos de la oposición, pero también desde sectores de derecha, porque es una política destinada a reducir la brecha digital, ¿no? ¿Les parece razonable terminar con Yo Elijo Mi PC porque el gobierno dice que no ha demostrado mejorar suficientemente los aprendizajes? ¿O creen que asegurar un computador y acceso a internet sigue siendo responsabilidad del Estado para reducir las desigualdades entre los estudiantes?
2: Porque el computador te lo entregan con una caluguita de internet por un año. Eso también está como garantizado en ese computador. No solo te lo pasan y después tú arréglatela con la conexión, digamos. De un tiempo a esta parte se sumó ese acceso a la conectividad, que fue tan clave, además, por ejemplo, durante la pandemia, en algunos lugares donde lo vimos, lo contamos aquí en Cooperativa, no llegaba. Entiendo que en el partido de la gente asumen que hay un problema como con la evaluación del programa, pero le piden a Quirós reconsiderar, mejorar ese programa, pero no eliminarlo, digamos, evaluarlo en su mérito. Él ayer en el Mercurio dijo: soy consciente y promotor de que nuestros niños accedan a la tecnología, y se abrió a revisar la continuidad de esto. Como en todas las discusiones presupuestarias, es muy probable que muchas de las cosas que el gobierno quiere recortar no pueda hacerlo. Él dice que hay que hacer esa revisión con máxima acuciosidad, buscando eficacia, alcance y eficiencia en el gasto. Así se lo dijo al Mercurio, que fue a buscarlo, me da la impresión, por este tema en particular. Vamos a hablar hoy día nosotros con el ministro de Economía, Daniel Mas, biministro, porque la cartera de minería también, así que es probable que pueda haber alguna otra respuesta, porque además Quirós ha tenido poco tino como para tratar algunos temas públicos, y ahí está lo de la falta de empatía que se le reclamó la semana pasada por el tema de la parafina, por ejemplo. Así que el yo elijo mi PC es cuento, es tema. Hoy día en la mañana en nuestro WhatsApp los esperamos, más 569-78-880770.
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1: Cooperativa. 6:20 minutos. 6:20 minutos.
4: Miramos la información del deporte, sabemos de la roja y afina detalles para el partido de mañana con México, mientras un goleador sueña con vestir la camiseta de la selección chilena. ¿Quién será? Francisco Caneo nos cuenta.
11: Está pronto a acabar. La gira de la selección chilena termina este martes cuando la roja de todos enfrente a México en la ciudad de Los Ángeles, en Estados Unidos. Los dirigidos por Nicolás Córdoba tendrán la opción de lavar heridas tras las derrotas ante Canadá y Estados Unidos. En el otro lado, los aztecas sufrieron un duro golpe cayendo ante el propio equipo de las Barras y las Estrellas por 3-0. Su entrenador, Rafa Márquez, señaló los puntos a mejorar para poder derrotar este martes a las 23:30 horas a nuestro país.
12: En el fútbol se gana, se empata y se pierde. Hay que estar siempre preparados para esto y lo más importante es saber cómo sobreponemos en esto, hacer autocrítica de qué fue lo que hicimos bien, qué lo que hicimos mal y seguir trabajando. Esto es un proceso y confío en que podamos mantener un nivel como el que mantuvimos hasta el minuto 28 en el gol, igual contra Colombia. O sea, yo creo que hay cosas buenas que rescatar, pero obviamente con la preocupación de hacer la autocrítica, de saber qué sucedió, de podernos otra vez reponernos lo más rápido posible, porque tenemos otro partido en pocos días.
11: Mientras tanto, en Chile, Ronaldo Castillo, que ya suma más de 20 goles con la camiseta de O'Higgins de Rancagua en esta temporada, señaló que feliz recibiría un llamado de la selección chilena de fútbol para representar a la roja. El chileno paraguayo de 29 años estuvo y anotó en la victoria de su equipo ante Deportes Concepción por 2-0, que le permitió al elenco celeste meterse en la fase de semifinales de la Copa Chile. Sobre un posible llamado, esto dijo Castillo.
13: Sí, obvio, ¿por qué no? Siempre dije que estoy expectante de todo. Obviamente, si a mí me necesitan y confían en mí, yo con mucho orgullo y con mucha responsabilidad lo voy a tomar, porque al fin y al cabo estoy aquí en un país donde me recibo muy bien, mis hijas son chilenas, mi esposa es chilena, entonces no puedo estar más agradecido con este país. Obviamente, si se me da la oportunidad, lo voy a agarrar con mucha confianza y responsabilidad.
11: Por último, contarles que Joaquín Niman fue profeta en su propia tierra, llevándose este domingo el Abierto de Chile de golf en el sector de Chicureo. El nacional se llevó el premio luego de marcar menos 15 en su tarjeta, 4 golpes menos que su perseguidor. Fue la información del deporte en el diario de Cooperativa.
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2: Cooperativa, 6:24. 6:24.
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4: Oye, lo otro en el mundo, además de la segunda vuelta entre Bolsonaro y Lula en Brasil para el próximo 25 de octubre, es que de madrugada en Chile finalmente tomó la palabra Pedro Sánchez, el jefe del gobierno español, y ha llamado a elecciones generales el 29 de noviembre. Él dice que necesita una mayoría progresista más amplia para poder gobernar. La derecha tiene la posibilidad de arrebatarle incluso el poder en España después de que se le cayeran sus decretos sobre la crisis de la vivienda, porque Junts, el partido catalán que le permitió llegar al poder en esta pasada, le dio la espalda. Sánchez finalmente convoca a elecciones generales el 29 de noviembre, adelanta así un proceso que estaba previsto para un año y medio más en España, y eso va a ser a fines del próximo mes en la península. Lo publica, entre otros, el diario El Mundo, también La Vanguardia de Barcelona y El País en Madrid.
5: Revisamos lo que trae en su portada cooperativa.cl, que es nuestro diario electrónico. Bolsonaro y Lula disputarán la presidencia de Brasil en segunda vuelta. Alrededor de 4.800.000 hogares utilizaron el cupón del gas licuado. Ya venció el periodo, era hasta el 30 de septiembre. Encuesta Criteria, desaprobación a la gestión del presidente Kast llegó al 60%. Profesor Rosa, Don Carter, Naná de Masterchef y Michelle Bachelet entre los 100 líderes mayores 2026. Hay espacio también para el expresidente Boric hablando del escudo de las Américas, va en contra de los principios que ha sostenido Chile, dice el ex mandatario. Titulares en cooperativa.cl. ¿Sí?
4: El diario Mercurio.
5: Lo tengo por aquí.
4: Déjame.
5: Estaba por los dos ahí en la apertura.
4: Sí, aquí está. Flavio Bolsonaro da la sorpresa en Brasil y pasa en primer lugar a la segunda vuelta frente a Lula da Silva. Sí, pues todas las encuestas decían que Lula ganaba en primera vuelta y que se iba a enfrentar a Bolsonaro en un balotaje. Él el otro día lo miró con desdén, dijo, ¿por qué voy a debatir con él? No está a mi altura. Bueno, Flavio Bolsonaro terminó ganándole en la primera vuelta a Lula da Silva y tiene la primera opción para ese balotaje que se va a realizar pronto, en 3 semanas más, el 25 de octubre. Carabineros confirma muerte de sargento que fue baleado durante un procedimiento, eso en el Bío, lo del sargento Urrea. Boric dice que la adhesión al escudo de las Américas rompe la tradición diplomática de Chile. Eso viene aquí en portada de El Mercurio, viene además un especial sobre el impacto de la inteligencia artificial. El Mercurio.
5: Tengo por aquí la portada de La Tercera. Recortes en educación dividen al oficialismo de cara al debate por el presupuesto 2027. La eliminación del programa Elijo mi PC, del que estamos hablando en cooperativa.cl, en el WhatsApp cooperativa, en verdad, en el más 569-78-880770, anunciada por el ministro de Hacienda Jorge Quiroz, desató críticas de parlamentarios de la UDI de Renovación Nacional que insisten en revisar la medida. Tasa de informalidad laboral de extranjeros en Chile llega al 30% y aumenta entre ciudadanos venezolanos. Kast tiene el porcentaje más bajo de solicitudes de renuncia para cargos ADP en los primeros 6 meses. O sea, ha mantenido a buena parte de las personas elegidas por ADP, alta dirección pública, durante estos 6 meses de gobierno. Efecto inesperado del Niño, desaparición de la temporada de huracanes en el Atlántico. Y Monsalve reaparecerá en público, lo acaba de hacer hace unos instantes saliendo del edificio donde vive, para audiencia en antesala del juicio en su contra. A esta hora ya viaja rumbo a Santiago, dice Canal 13, algo similar reporta en 24 horas. Me sigo declarando inocente, dice también el ex subsecretario Monsalve, que como sabemos enfrentará juicio oral por la presunta violación y abuso sexual de una asesora.
4: Él cumple sus medidas cautelares en Viña, ¿no?
5: En Viña del Mar, en un departamento en Viña del Mar, en Reñacas.
4: Ah, mira, y se acercó a los medios que lo estaban esperando y dice, me sigo declarando inocente. Como había como una reja ahí en la puerta de ese edificio.
5: El edificio de los estacionamientos. Claro, y se acerca a conversar brevemente con los periodistas que estaban ahí.
4: Acaba de ocurrir. Lo último, el presidente de la República, a través de sus redes sociales, lamenta el asesinato del sargento Urrea en Quilleco, región del Biobío. Con profundo dolor, lamento su deceso. Fueron 18 años al servicio de Chile, protegiendo a los chilenos. Todo mi apoyo a su familia y a Carabineros, que caiga todo el peso de la ley sobre el asesino. Ese presunto asesino está detenido, ¿ah? Porque él llegó a un procedimiento de violencia intrafamiliar y recibe un escopetazo que finalmente le quita la vida, pero estaba acompañado y la persona que disparó está preso, va a tener que enfrentar ahora a la justicia.
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4: 9 grados. 9 grados en Santiago. 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
5: El diario de Cooperativa esta mañana desde un Santiago que está con cielos nublados, con 9 grados 5 décimas, con una humedad de 79%. Esperamos una máxima bajita, otoñal, más que primaveral, 16 grados. Y dice el pronóstico que por la noche pueden caer algunas gotitas. Mañana, chubascos en serio durante todo el día y la máxima también va a llegar a no más de 16, una condición que se repite en buena parte de la zona centro del país. Aunque desde Concepción empieza a llover esta tarde y en Temuco incluso durante la mañana van a caer gotas.
6: Oye, se está entregando el Premio Nobel de Medicina. ¿Sí? La Asamblea del Nobel del Instituto Karolinska ha decidido otorgar este Nobel de Medicina 2026 a los profesores, expertos, ¿sí?, estudiosos, científicos Karl Diderot, Peter Hageman y George Nagel por sus descubrimientos sobre los canales iónicos regulados por la luz y la optogenética. Toma. ¿Ah? Hay tres personas, tres científicos, tres expertos galardonados con el Premio Nobel de Medicina esta mañana. Es el Nobel de Fisiología y Medicina a 2026.
5: Vamos a estar en un ratito más en contacto con Cooperativa Ciencias, con Jorge Lira, para conocer en detalle este Premio Nobel de Medicina, sus implicancias, la importancia de su trabajo, de su descubrimiento. Por ahora nos vamos a la región de O'Higgins. Sabemos de dos hermanos detenidos por su presunta participación en una balacera. Paola Moreno.
7: La Brigada de Homicidios detuvo a dos hermanos que protagonizaron una balacera el 10 de septiembre, hecho que culminó con el asesinato de una mujer de 28 años y su pareja herida en el pasaje 3 en la vía Las Rosas, sector oriente de Rancagua. Ante Carabineros, la mujer fallecida había estampado una denuncia el pasado 12 de abril por disparos en la vía pública, protagonizado por los mismos imputados y otros sujetos, según la formalización de cargos. El fiscal de análisis criminal, Carlos López, informó que este grave hecho, perpetrado a plena luz del día, a eso a las 14 horas, fue motivado por conflictos entre dos familias.
8: Los hechos se enmarcan en una dinámica de rencillas anteriores que tenían estas dos familias, en donde ese mismo día 10 de septiembre culmina en que estos sujetos, en compañía de otro hermano y el padre de ellos, van hasta la casa de las víctimas y con todos premunidos de armas de fuego hacen diversos disparos, en donde lamentablemente dan muerte a una mujer y también dejan herido a su pareja. Son casos bastante graves porque se producen a eso de las 2 de la tarde, en donde es un pasaje muy pequeño en una población de Rancagua, en donde hay niños que juegan, personas que trabajan y que circulan por ese sector, que gracias a Dios no resultaron más personas heridas.
7: Los imputados de 22 y 23 años quedaron en prisión preventiva, tras ser formalizados por homicidio consumado, homicidio frustrado y porte ilegal de armas de fuego. Uno de los hermanos cumplía una pena sustitutiva de libertad por tenencia ilegal de arma de fuego y municiones. en el día del ataque. El jefe de la Brigada de Homicidios, subprefecto Juan Reyes, dijo que los imputados llegaron a pie para cometer el delito.
9: Ha podido establecer que en el lugar llegaron dos personas caminando y efectuaron diversos disparos desde el exterior hacia el inmueble donde se encontraba la víctima. Producto de estos diversos disparos resultó herida esta, que por la gravedad falleció en el traslado a este SAR. Del sitio del suceso se levantó diversa evidencia balística, al menos por lo fijado en el lugar. Hay al menos 8 orificios balísticos en las paredes y en los vidrios de dicho inmueble. De hecho, habría ocurrido desde el exterior. La víctima se encontraba en el interior del domicilio cuando recibió los disparos.
7: Tras las diligencias, en el sitio del suceso se hallaron 12 vainillas y 2 municiones sin percutar. Cámaras de seguridad registraron los disparos contra el inmueble de las víctimas. La audiencia se desarrolló con extremas medidas de seguridad por parte de Gendarmería, con la brigada del equipo de CANES adiestrados, por tratarse de un caso de alta complejidad.
6: Eso es la región de O'Higgins. Caso Bruma, Christopher Espinosa, en el sur.
10: La empresa pesquera Blumar, en el marco del caso Bruma, ha oficializado su intención de que la causa no llegue a juicio oral y que las familias acuerden extrajudicialmente una compensación económica. Así lo manifestó el abogado de la empresa Blumar, Alejandro Espinosa.
11: La compañía y los tripulantes tenemos una posición bien clara. Nosotros esperamos sinceramente que esto se resuelva en un acuerdo con las familias. Esa es nuestra voluntad y vamos a hacer todos los esfuerzos para que esto no llegue a juicio oral. Esa es nuestra voluntad y compromiso. Si eso no ocurre, estamos preparados también para enfrentar un juicio oral, pues estimamos que no hay responsabilidad ni de la compañía Blumar ni de los tripulantes del Cobra en este accidente. Vamos a conversar con los abogados y apoderados a ver si se puede, porque la ley permite en este tipo de casos que esto se resuelva, había un acuerdo directo entre las partes. Yo no me voy a referir a los detalles de eso, pero hay voluntad nuestra de avanzar en ese sentido.
10: Catalina Medel y su madre Soledad Sepúlveda fueron consultadas sobre esta propuesta. Ambas coinciden en que su prioridad pasa más allá de recibir dinero por la vida de los familiares que nunca más volvieron.
12: Bueno, de parte de la familia, imposible. Nosotros desde el día uno hemos dicho que a nosotros no nos van a comprar y no vamos a llegar a ningún acuerdo. O sea, desde el día uno hemos dicho que vamos a pelear por la justicia y acá no van a haber acuerdos. No van a haber acuerdos en cuanto a todo lo que tenga que ver con el juicio. Nosotros no estamos dispuestos a callarnos por un acuerdo, no. Nosotros vamos a seguir buscando la justicia en todos los sentidos.
13: Sabíamos que se puede dar esa posibilidad, pero como familia estamos totalmente cerrados a una indemnización económica. Lo que queremos llegar es a juicio oral.
10: Una visión similar tiene Claudia Urrutia, vocera de las 7 familias que perdieron a un ser querido en el abordaje del pesquero de alta mar Cobra a la lancha motor. Bruma.
14: Para la risa, Blumar. Esa es mi apreciación personal. Quizás represento al gremio. Blumar ha cambiado 6-7 veces su versión. Primero que no habían visto nada, que ellos no participaban en nada, que ponían al mano a fuego por su tripulación. Es lo que dijeron personal de Blumar. El mismo Gerardo Balbontín en una entrevista que tú mismo le hiciste. Luego dijeron que eran restos náufragos. Luego dijeron de que estaba cerca de la zona, pero que ellos no habían sido. Luego sintieron un golpe interno. O sea, han cambiado tantas veces que por fin reconocen el abordaje. Y hoy dicen de que fue un accidente. Hoy dicen que es un accidente. No fue intención porque tenemos todo perfecto, perfecto. Hoy, y se les perdieron los videos de la cámara Super Sol.
10: Si bien la ley permite un acuerdo reparatorio previo a llegar a la instancia de juicio oral, por ahora se observa que no hay intención por parte de las familias de sentarse a negociar un acuerdo extrajudicial.
5: 9 imputados quedaron en prisión preventiva, serían parte de una célula del primer comando de la capital, una organización de crimen originada en Brasil y que se estaba instalando, intentando instalarse en nuestro país. Otros 10 ya estaban en prisión aquí en Chile. La organización es acusada de asociación criminal y asociación ilícita para el narcotráfico. Cristian Augusto.
15: En prisión preventiva quedaron todos los formalizados sindicados como miembros del primer comando de la capital, que es considerado como la mayor organización criminal de Brasil y que en Chile se le acusa principalmente de delitos contra la propiedad y narcotráfico. Son 19 los acusados, pero existe un sujeto más al que se le formalizará con posterioridad. 10 de ellos ya se encontraban en distintos recintos penitenciarios del país cumpliendo condenas por otros delitos. En cuanto a los 9 restantes, todos quedaron en prisión preventiva mientras dure la investigación, y los delitos por los que se les acusa es asociación criminal y asociación ilícita para el narcotráfico. Desde el Ministerio Público detallan que la organización tiene su gestación en los sistemas carcelarios, donde reclutan a personas que cumplen condena, que están en prisión preventiva o que salieron en libertad, por lo que la banda criminal intenta tener su propia legislación, generando una especie de estado paralelo a las leyes del país en el que están. El fiscal regional metropolitano sur, Héctor Barros, entregó más detalles del grupo criminal.
16: En Chile están en una etapa de reclutamiento de personas que pertenecen al sistema carcelario de nuestro país principalmente. Algunos seguían en prisión preventiva o cumpliendo condenas y otros ya habían recobrado la libertad. Y lo que había en el fondo era una adscripción o bautismo a la organización criminal a través de un estatuto que tiene el primer comando de la capital, y donde los integrantes estaban funcionando en delitos vinculados principalmente a delitos contra la propiedad y también al delito de narcotráfico.
15: La banda criminal tiene una especie de rito de iniciación, donde quien quiere formar parte es presentado ante los integrantes de mayor jerarquía por un padrino, que es una persona con poder en la sociedad. Antes de eso se genera una investigación de antecedentes y se realizan preguntas como si han matado por dinero. Una vez eso concretado, al nuevo integrante se le confecciona una ficha con un número de serie, por el que será reconocido en el futuro. Desde el mundo político también surgieron reacciones. El senador socialista Juan Luis Castro sostiene que Chile está siendo epicentro de disputas de bandas internacionales, y la diputada nacional libertaria Gloria Navillán recrimina que el país no fue capaz de detectarlo cuando estaba entrando a Chile.
17: Demuestra que hay una infiltración profunda de años en las cárceles especialmente, y hoy día claramente tenemos además una disputa territorial con el Tren de Aragua. Chile está siendo epicentro de disputas de bandas internacionales. Eso que nadie creía llegó y se instaló. Y es un fenómeno que volverlo atrás va a ser muy difícil, pero hay que neutralizarlo.
18: Demuestra claramente cómo la inteligencia en Chile prácticamente no existe, la inteligencia interna ni externa, desde hace décadas. Y eso me parece una situación gravísima, porque estamos constatando algo que ya está dentro de Chile, pero no fuimos capaces de detectarlo cuando estaba entrando.
15: La investigación del Ministerio Público además permitió desarticular operaciones de la organización en Estados Unidos, donde se incautaron 6 fusiles de guerra que habían sido enviados a Brasil vía Paraguay, por lo que el involucrado fue detenido por la DEA. 120 días es el plazo de investigación del caso, que se enmarca como el primero que formaliza a individuos por pertenecer a la organización criminal del primer comando de la capital en Chile.
6: Vamos con el Festival Mudo. Varias autoridades o exautoridades del gobierno de Gabriel Boric, ahí el expresidente arremetió contra el Ejecutivo, por ejemplo, en temas presupuestarios, en lo del escudo de las Américas. Paula, ¿qué?
19: El expresidente Gabriel Boric participó en el Festival MUDA, Música, Democracia, Derechos Humanos y Arte, desarrollado durante el fin de semana en el Parque Estadio Nacional. El exmandatario dio una charla en la que señaló: la memoria es fundamental para el Chile que queremos, en particular en un contexto en donde lo que se ha propuesto en el actual presupuesto es una disminución de 25% de los fondos destinados a la memoria. También el presidente Boric habló del tema de la adhesión del gobierno al escudo de las Américas, esta coalición militar internacional impulsada por Estados Unidos y a la cual el presidente Kast decidió unirse oficialmente como parte de su estrategia para combatir el crimen organizado.
20: Acá esta decisión de incorporarnos al escudo de las Américas, desde mi perspectiva, va en contra de los principios esenciales que ha sostenido Chile desde el retorno a la democracia en su política internacional, y me parece que con la presidenta Bachelet pensamos que era importante manifestar esa posición. Y ojalá que a propósito de esto se dé un debate y que digamos que en Chile la soberanía no solo desde el punto de vista territorial, que yo creo que no, nadie la pone en duda, sino también desde el punto de vista político, económico, geopolítico, se defiende y se debe seguir defendiendo.
19: Otra de las figuras del gobierno anterior que reapareció públicamente con declaraciones contra la gestión de la actual administración fue la exministra del Interior, Carolina Toá, quien en materia de crimen organizado señaló que es fundamental avanzar en el levantamiento del secreto bancario.
1: proyecto de ley de inteligencia económica, que de manera inexplicable el actual gobierno no quiere impulsar. Ha declarado que no le interesa y más bien ha puesto obstáculos a una de las normas que se incluyen en ese proyecto, que es el levantamiento ágil del secreto bancario. Cada vez que uno escucha las opiniones de las autoridades da la impresión como que no entendieran que esto es distinto de la persecución penal. Esto no es para perseguir un delito en particular, es para entender cómo operan estas bandas, es para conocer sus mecanismos, sus mercados, sus circuitos, sus negocios, y con eso ser mucho más eficientes para desarticularlos. Ojalá que exista un cambio en la forma que se ha tratado este proyecto de ley, porque quizá hay pocas herramientas más potentes, más modernas y más limpias para enfrentar esta criminalidad que perseguirla a través de su dinero.
19: También la ex vocera de gobierno, Camila Vallejo, reapareció públicamente como parte de la delegación internacional de observadores del proceso de elecciones en Brasil, desde donde destacó la importancia de estos comicios al disputar el rumbo estratégico de América Latina en medio de las acciones de Estados Unidos, dijo. Pone en juego el

0: Renovación Nacional y Arturo Esquella del Partido Republicano. Sin embargo, la senadora y presidenta del Partido Socialista, Paulina Bogdanovich, marcó distancia del documento, asegurando que no participó en su elaboración y cuestionando que se presente como un acuerdo transversal en la Comisión de Constitución. Desde dicha instancia legislativa, la senadora comunista Claudia Pascual apuntó a que son temas relevantes, pero ninguno de rango constitucional.
1: Lo he dicho varias veces, que nos parece que primero hay que ponerse de acuerdo de qué es lo que realmente hay que constitucionalizar. Yo no tengo la convicción de que haya que constitucionalizar algo. Sí, de que hay que mejorar legislaciones, como por ejemplo elevar el rango de los reglamentos penitenciarios a leyes orgánicas, no a la constitución. Son temas que nos parecen importantes y ninguno de ellos es de rango constitucional.
0: La Moneda retirará su proyecto original una vez que se presente esta nueva iniciativa, que busca reemplazar la propuesta del Ejecutivo y alcanzar un acuerdo más amplio en el Senado. Entre los ejes que se han trabajado están el combate al crimen organizado, un régimen de segregación penitenciario según la peligrosidad de las personas privadas de libertad y precisar el alcance del actual estado de emergencia para enfrentar situaciones vinculadas con la seguridad pública. En esa línea, el timonel y senador del Partido Republicano, Arturo Esquella, apuesta por generar los acuerdos necesarios para destrabar el proyecto que dejó fuera el estado de excepción de 120 días impulsado por el gobierno.
2: Es absurdo pensar que no hayamos querido invitarlas, como al final terminaron reconociendo en el fondo que se había hecho la invitación, se había mandado el texto. Es legítimo no estar disponible para firmar un proyecto. Nosotros sí esperaríamos, más allá de ese impasse de la semana, de que, conocido el texto, estén disponibles para combatir como corresponde el crimen organizado. Y por otro lado, el estado de excepción, que si bien no era estrictamente necesario que hubiera un nuevo estado de excepción, lo que sí necesitaba era una hipótesis de que cuando se cuenta con la información suficiente de que en tal lugar están las personas que son parte de una investigación judicial, se pueda avanzar con toda la fuerza del Estado.
0: En lo concreto, esta reforma constitucional se ingresará a más tardar mañana y deja fuera dos de los elementos más controversiales del texto original: el quinto estado de excepción y la interceptación de comunicaciones sin orden judicial. Durante esta jornada, diputados de la Democracia Cristiana se reunirán con el ministro de Seguridad, Martín Arrau, para abordar la agenda legislativa y solicitar el respaldo del gobierno a proyectos impulsados por la bancada como el combate a la corrupción y los delitos económicos.
3: La discusión del presupuesto es tema para el WhatsApp. Dicen que no hay plata para el programa, yo elijo mi PC. Y desde el oficialismo y desde la oposición le piden al gobierno reconsiderar. Paula Lillo.
4: Tras el anuncio de la eliminación del programa Yo Elijo Mi PC, entre otros recortes en educación para el presupuesto 2027, un grupo de diputados de oposición, desde el PDG hasta el PC, enviaron una carta a los ministros de Educación y Hacienda. En esta, los parlamentarios pidieron que se reconsidere y se deje sin efecto la decisión de terminar con la entrega de computadores a estudiantes de séptimo básico, actualmente desarrollada a través de las becas de acceso a tecnologías de información y comunicación. Entre ellos están los diputados Jorge Díaz, del ADC, Daniel Manucheri, del Partido Socialista, y Jaime Araya, independiente PPD. Estos son algunos de sus argumentos.
5: Todos queremos un Estado más eficiente, pero no un Estado que abandone. Eliminar este programa Yo Elijo Mi PC implica dejar sin la posibilidad de acceder a tecnología a estudiantes de séptimo básico que ya inician en una era absolutamente digital y donde la inteligencia artificial también se ha tomado parte de nuestra vida cotidiana. Y por eso es que le pedimos a los ministros de Hacienda y también a la ministra de Educación que reconsideren esta decisión.
6: Justo cuando más formación tecnológica necesitamos, CAST le quita computadores a los niños. El programa cuesta 35 millones de dólares. Su reforma para favorecer a los súper ricos tiene un costo estimado de 4.000 millones.
7: Me cuesta creer que un gobierno deliberadamente esté tomando la decisión de ampliar las brechas de exclusión que existen en nuestro país y no sea capaz de dimensionar la importancia de esto. Y espero que en el Congreso tengamos la fuerza suficiente para ir avanzando en medidas que impidan que este verdadero crimen social se pueda concretar.
4: En el oficialismo también hay preocupación por la eliminación de este programa. El pasado sábado la UDI emitió un comunicado en el que le pidieron al gobierno distinguir entre los gastos que pueden reducirse o ser eliminados y aquellas políticas públicas que han significado una oportunidad real para millones de chilenos. Bajo ese contexto, el diputado del partido, Daniel Lilayu, le pidió al gobierno reponer los recursos, palabras a las que se sumó la senadora de Renovación Nacional, Camila Flores.
8: Este año, más de 96.000 estudiantes recibieron un computador. Para muchos, es una herramienta fundamental para aprender y acceder a mejores oportunidades. Creo que

0: No podemos cerrar esta puerta, especialmente a los niños y jóvenes que más necesitan apoyo. Le pido al gobierno que reponga los recursos. El presupuesto todavía se discute y discutirá en el Congreso y debemos defender este beneficio.
1: Este es un programa que no solo viene en el computador, viene con un tiempo de internet gratuito que ha ayudado a cientos de familias que no tienen la posibilidad económica de comprarles un computador a sus hijos. Hoy día tener un computador en casa no es un lujo, es parte de las necesidades del aprendizaje. Así es que me parece un error, vamos a evitar que esta cuestión se materialice.
2: Este lunes se dará cuenta oficialmente del ingreso del proyecto de ley en el Congreso y desde este martes hasta el 23 de este mes, las 5 subcomisiones que revisan las partidas correspondientes a cada ministerio analizarán los contenidos del proyecto.
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17: 7:01.
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Hola, ¿qué tal? ¿Cómo están? Buenos días provincia, buenos días Chile y el mundo, buenos días querida comunidad del Valle del Huasco. Aquí estamos nuevamente para compartir juntos la mañana. Hasta cerquita de las 12:30 les vamos a acompañar en la primera etapa en el matinal hasta antes del mediodía y después de las 12 estaremos con Hora de Noticias y Servicios, la carpeta informativa que prepara prensa. Les saludamos a nombre de toda esta familia radial que está comandada y dirigida por nuestros directores y compañeros de trabajo, don Jean-Pierre Carolina Pasarín. Soy Andrés Flores, junto a nuestro productor, el profe Chico, y el equipo humano que está 100% en funciones para dar comienzo a la jornada programática de esta nueva semanita. Esta semana es completa, sí, la primera semana completa de corrido del mes de octubre. Lo anterior fue un anticipo nada más, un cachito, un fin de semana, jueves, viernes, sábado, domingo, que ya se fue. Hoy es lunes 5 de octubre, mes aniversario de nuestra ciudad de Vallenar. En octubre también está de aniversario Alto del Carmen. Les damos la más cordial bienvenida, esperando tener un gratísimo día, una buena jornada llena de cositas muy lindas y preciosas, bendecidas. Gracias Padre bueno por este día, gracias por tu misericordia, inunda de tu paz y tu bondad toda nuestra provincia del Huasco. Ya quedamos bien informados con el diario de Cooperativa, primera edición del día. La segunda vuelve a la 1 a las 13 horas. 7:09, está un poco frío, está un poco helado. Tenemos cielo nublado parcial. Estamos iniciando la jornada del lunes 5 de octubre en nuestro matinal Buenos Días, provincia, que ya comienza.

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Gracias, estimados auspiciadores. Se inicia un nuevo día, aquí estamos saludando este lunes 5 de octubre. Así marca la agenda, así marca el calendario. Vamos a pasar este frío de la noche y la madrugada. Ha estado bastante helado. Como de invierno en primavera, una cosa así. 7:11 minutitos, aquí arranca nuestro matinal con la portada musical folclórica. Hay hartas cosas para compartir. Mucha información, hartos datos. Venimos con una maleta llena de cosas que comentar, de las cuales hablar, de las cuales también la comunidad se expresa, hacemos eco de lo que ustedes sienten y piensan y nos manifiestan. Hartas cosas han sucedido desde que los dejamos el viernes pasado. El pasado viernes 2 de octubre, hasta ahí llegamos, acuérdense. Y el fin de semana comenzaron a pasar muchas cosas entre viernes, sábado, domingo y la madrugada de este lunes. Muchas, muchas cosas. Algunas muy lindas, unas muy interesantes y otras no tanto. Empezó a rebalsar el embalse Santa Juana. Imagínense, a evacuar su agüita porque ya llegó a tope. ¿Trajo consecuencias el río? Sí, los caudales bastante en distintos puntos de nuestro territorio de la provincia. Bajando desde el embalse hacia abajo, hacia la costa. Pasando por Vallenar, Huasco, Freirina, Freirina, Huasco. Con esto de las crecidas de los ríos, de los caudales y todo lo demás, se producen hartas consecuencias. Agradecemos infinitamente a Dios por este día, le pedimos al Altísimo sus bendiciones y que sus bendiciones se esparzan por cada familia, por cada habitante, lleguen hasta usted y en cada rincón de nuestras cuatro comunas provinciales, por la costa Huasco, también está Freirina, al centro está Vallenar y al interior está la comuna de Alto del Carmen, bien afectada por lo demás, ¿ah? Sí, todavía bien afectada porque le ha tocado algo de lluvia, le ha tocado mucho viento, ventisca en la cordillera. Los pronósticos se mantienen para toda esta semana en distintos ámbitos, también lo vamos a analizar. Pero bueno, vamos inmediatamente a cortar la cinta tricolor e inaugurar esta nueva semana con la portada folclórica que la vamos a iniciar pidiéndole a la Santísima Virgen del Carmen, patrona de Chile, que interceda ante nuestro Dios Creador para que todo nos salga bien en este día, en esta semana y en este mes que avanza. Bienvenidas y bienvenidos.

Himno Centenario Coronación de la Virgen del Carmen. Me lo regaló el padre Mario, así que sí, ahí está en parrita, en la parrillita, ¿no es cierto?, presentado para esta jornada. ¿Qué le pasó? ¿Se le repitió la presentación del matinal? ¿Eh? ¿El locutor quería presentarme de nuevo? Bueno, si quiere hacerlo, que lo haga. Lindo homenaje musical a la Santísima Madre de Dios, patrona de Chile, que interceda ante Dios Creador para que Él haga el milagro de mantenernos con alegría, con entusiasmo, bendecidos, sanitos, con ganas, con energía, con fuerza. 7:17 a.m. A esta hora somos una presentación de fábrica de pan El Chiguintano, desde la Baquedano, panadería Don Camilo, desde el puerto, librería Jackie, allí en Los 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Buenos días, chiquillos, chiquillas. 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Hay hartas novedades, hartas invitaciones para esta semana. Se inician también los proyectos de algunas instituciones y agrupaciones. Ya empiezan a trabajar, a moverse, a coordinarse, abrir las carpetas y todo lo que han ahí dejado plasmado y que se empieza a ejecutar proyectos gracias a recursos FNDR y otros. Se viene el royalty, ese es del municipio. Algunos concursos que tienen que ver con cultura y distintas glosas. Se viene la primera presentación de Pacul esta semana en establecimientos educacionales. 7:20 a.m. ¿Y el río? ¡Oh, el río se pasó! ¡Qué manera de venir caudaloso! Ha traído complicaciones. Una belleza, tremendo aporte de la naturaleza. Dios Creador, Dios Natura. San Isidro, todo el agua acumulada, la nieve, todo ha bajado desde la alta cordillera. Pero igual es como para homenajearlo, ¿no es cierto? Sí, pues nuestro río maravilloso, que tenga harta agüita, que la naturaleza también se bendiga en ese aspecto, está inserto dentro de nuestra ciudad, pasa por la ciudad, ha traído complicaciones, sí, en algunas localidades, con algunos vecinos y las familias, sus predios, sus casas, sus bienes, los caminos, las obras de contención, todo se complica con esto del caudal que aumenta. Pero nos hace feliz también, pues, porque vamos a tener una temporada o varias temporadas de bastante agua. El embalse, ¿cómo está? Imagínense, maravilloso. Bendito río, río. Los ríos de Chile.

0: Ahí estaba Néctor Pavés, cantor popular, con esa selección folclórica, partiendo por el temita Los Ríos de Chile. Nosotros ahí vamos a incluir al río del Huasco, o al río Huasco. No siempre ha venido así, pero ha tenido sus crecidas a través de la historia. Ha tenido épocas malas y épocas muy buenas. Un hilito de agua hasta este tipo de caudales o más, tal vez. Unas crecidas que también han dejado complicada a la ciudad. En esos tiempos, un pueblito más chico. Las 7:26 les saludamos a usted y a toda su familia, a todos sus seres queridos, a toda nuestra audiencia fiel, a las madrugadoras y madrugadores del horario, esperando tener un lindo lunes, una buena semana, un buen avance de mes, que todos los planes de esta semanita se cumplan, los proyectos, las iniciativas, las ideas. 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Fernanda Limpieza, los chiquillos ya despertaron hace rato, se levantaron, ahí ya apagaron la alarma, pusieron la teterita, deben estar ya cuchareando, a lo mejor cuchareando, pegándose sus tragaditas de agüita caliente. Es un decir eso de agüita caliente, pero puede ser un té, un café con leche. Ya se está saboreando el profe ya. 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Hay gente que viene calladito, piolita, nomás a sacar fotos, videos, hacer reportajes, a ver el desierto florido, la naturaleza, se queda un buen tiempo por la zona. Bueno, digo buen tiempo, unos días, unas semanitas máximo, poco más, un poco menos. Vamos a la información del tiempo. El tiempo en Vallenar dice: este día ha comenzado con el cielo nublado parcial. La temperatura mínima bordeó los 6.6 grados a las 4.40 de la madrugada. La temperatura del momento 7.8, subiendo. La humedad alcanza al 68%. El pronóstico para hoy dice nublado y una temperatura máxima que podría alcanzar los 22 grados. Noche y madrugada fría, día fresco. Aunque estamos en primavera, parece invierno y me salió con verso. Son exactamente las 7:30 de la mañana. Desde el viernes pasado que tengo este pedido en pauta, Tito Fernández, el vendedor de diarios.
1: Vamos a cantar a este personaje. El vendedor de diarios que grita en mi ventana tiene 5 hijos que alegran sus mañanas, que lo sacan de un salto de su camastro pobre y lo llevan corriendo por las cuadras y cuadras. El vendedor de diarios que grita en mi ventana tiene una compañera tan pura como el agua, esa que cae a veces a torrentes del cielo para regar la espiga que la patria desgrana. También tiene una pena, y es justo que la tenga. Es un hombre común, poco sabe de letras. Bajo su brazo el mundo se pasea en silencio, pero él no lo conoce, porque no tiene tiempo. Hay que ganarse el pan, me dijo una mañana, cuando le hablé de Chile, de la patria, y yo en pijama de seda, él todo de mezclilla, con un parche grandote por ahí en la rodilla. Tengo canas, me dijo, ¿ve usted? Tengo canas. Y cada una de ellas le muestra una mañana de frío, de esperanzas, de llorar mi pobreza, gritando otros problemas, los míos no interesan. Perdone, caballero, el mundo es una mierda, me dijo. Y una lágrima amarga de miseria le rodó por la cara brillante como joya, empapando en un diario el gordo de la polla. Después se fue corriendo, quizá porque no quiso llorar ante un muchacho que puede ser su hijo, y me dejó pensando en el río de sangre que tiene que llorar el mundo para matar el hambre. El vendedor de diarios que grita en mi ventana es un hombre, los demás no son nada.
0: Tito Fernández y una versión en vivo del vendedor de diarios, ¿eh? Buena productor, se las mandó. Mire que el viernes me encargaron ese temita para hoy día lunes y por ningún motivo se tenía que olvidar. 7:33 de la mañana, 27 para las 8. 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No, si también se puede meter a googlear ahí la página de la radio como Radio XQA5 Vallenar, la encuentra ligerito. Y ahí va a ver la opción, tiene varias opciones para escucharlas online. 26 minutos para las 8 de la mañana, sí, 26 para las 8, estamos bien. 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Gracias, chiquillas, chiquillos. Yo le invito a usted que está en la sintonía a preferir el comercio de barrio, el comercio local, aquellas caseritas y caseritos que hacen un gran esfuerzo. La Jimenita el viernes me pidió si podía colocar en parrilla los peces en el río de los niños cantores. Claro, pero por supuesto, claro, algunos lo asociamos a Navidad, pero es un villancico muy bonito. Que habla de la Virgen que va caminando, ¿no es cierto? La que se peina con... ¿sí? La que cuelga la ropa en el romero. Claro, exactamente. Pero ¿por qué no? Dijimos, vamos a tocarla. Nos recuerda lo que viene, pero no importa. Esto también es folclore.

Los niños cantores, los peces en el río, también conocido como La Virgen va caminando, así también se acepta ese segundo título. Está bonito, ¿ah? ¿Eh? Está bonito. Ve que la gente cuando nos va pidiendo cancioncita, uno va armando una parrillita. No, hoy quedaron varios pendientes del viernes. 22 minutos para las 8 de la mañana, 22 para las 8. Todos juntos en este momento vamos a orar y vamos a agradecer. Padre bueno, gracias por este nuevo día, por este nuevo lunes, una nueva semana en el avance de este mes de octubre, ya en la recta final del año. Esperamos tener junto a ti, Señor, un feliz lunes, un buen día, un buen despertar. Te pedimos infinitamente, querido Hacedor, que este sea un lindo día para todas y todos. No nos falte la alegría, el amor, la salud, el trabajo y la bendición que necesitamos para enfrentar una nueva jornada. En el despertar a veces nos cuesta salir de la cama. Nos cuesta poner el primer pie en el suelito. Pensar que tenemos que ponerle el hombro a la jornada. Por distintas razones, por nuestros hijos, por nuestras familias, por nuestra chamba, por nuestra pega, por tantos cometidos, y esperamos que allí estés tú en cada momento. Dios Padre, bendice la provincia, bendice esta radio, a nuestro equipo, a los auspiciadores, a nuestros auditores que están en sintonía, pero en especial a aquellas personas que están pasando por un momento aflictivo, lleno de dificultades, de complicaciones. Un momento convulso que a veces nos hace sufrir, nos da pena, nos da rabia, nos da tristeza, nos da angustia, impotencia, pero ahí estás tú. Y nosotros, tomaditos de tu mano, nos llenamos de fortaleza, de energía y de ganas. Sin saber cómo, damos el nuevo paso y seguimos adelante. Ah, sí, aquí está el río de los guasos quincheros a propósito de nuestro río. Faltan 20 para las 8. Amén.

0: 17 minutos nos separan de las 8 de la mañana. Ahí estaba el Río Río con los Quincheros. ¿A quién no le agrada, a quién no le satisface ver a nuestro río Guasco llenito de agua? De bote a bote. A todos, pues. Independientemente que sabemos que eso trae algunas complicaciones. O varias complicaciones. Socava el terreno, se mete a los predios, inunda caminos, casas. Se pasa a llevar varias cosas, obviamente no perdona porque el agua es así. Pero entre esto y una sequía de muchos años, mejor esto, ¿no es cierto? Claro, a pesar del costo que se paga. La Dirección Meteorológica de Chile dice vallenar nublado. Temperatura mínima cercana a 7 y una máxima de solo 22 grados. Hoy día y mañana nublado, ¿eh? El miércoles también nublado. ¿Qué más sigue? El jueves igual. Viernes un poquito más de sol. Sábado parcial, domingo parcial. No estoy hablando ya muy extendido, ya me fui para allá. Dice que hay un pronóstico de 3% de precipitaciones. Podría ser la nubosidad, una que otra gotita. Podría ser. No veo Camanchaca hasta este momento. Estamos todos encerrados porque tenemos frío. Estamos acá en el estudio tomando té. No, pero mientras tomamos té vamos trabajando. Viento hasta 2 kilómetros, una brisa suave. La humedad alcanza al 67%. Calidad del aire buena. Y está lo que nos indica para hoy la Dirección Meteorológica de Chile. Lunes 5 de octubre. Bienvenido, nuevo día. Ah, ya, perfecto. Pongámonos en onda folclórica como corresponde entonces.
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0: Esto lo trae el conjunto Pagueldum. Zapatero Furioso se llama.

Esta es la versión clásica del conjunto Pago el Doom del Zapatero Furioso, pero hay una versión bien picarona, ¿eh? Sí. Estamos a 13 minutos de las 8, 13 para las 8, en el horario de la portada folclórica, al comenzar nuestro matinal de este día lunes de esta nueva semanita. 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Llegó la hora de la reflexión. ¿Qué preparó nuestro querido profesor productor para hoy? Es una frase que nos envió mi amiguita Rosy. Envió como 15 o 20 frasecitas bonitas y escogimos esta. Bueno, la escogió el productor. La vida perfecta no existe. Lo que sí existe eres tú levantándote temprano cada mañana y cada día dando lo mejor de sí, porque siempre se puede ser mejor y mucho mejor que ayer. Un día a la vez, un paso a la vez. No te apures. Está bonito, ¿no? Está bonito, ¿no es cierto? Para día lunes, está impeque. Buen mensaje, directo al corazón, como dice la ranchera. Faltan 12 minutos para las 8 de la mañana, 12 para las 8. Ah, también Patito Neira le canta al río. Vamos a escucharlo, a ver, ¿está dispuesto ahí el temita? Ahí está, bueno. Pato Neira Brizuela dice río, ¿o no? Sí, está bien.

cantor popular nuestro, Patricio Neira Brizuela, Río. Hay que tener en consideración este mensaje, pero a todo nivel, desde lo más grande hasta lo más pequeño. Todo cuenta para proteger esta naturaleza, como es el río y su cauce. En épocas de mucha sequía, de ese hilito de agua hasta que desaparece, como en estas ocasiones que va con toda la fuerza. Protegerlo y cuidarlo de las grandes intervenciones, pero también de las pequeñas. De esa que el humano común y corriente es protagonista, cuando lanza basura, cuando lanza botellas de vidrio al río, por ejemplo. Cuando lo interviene, cuando lo contamina, cuando zafea el entorno. Bueno, hay tantas cosas que decir, ¿no? Faltan 7 minutos para que sean las 8 de la mañana. 7 para las 8 están llegando hartas informaciones. Del fin de semana tengo mucho que contarles. No vamos a tener tiempo, pero tenemos que amenizar el programa y hacerlo de acuerdo también a cómo es la estructura y la temática y el hilo conductor del matinal, porque el matinal es compañía. No es solo música, es su locutor amigo que también le entrega información y servicio. Un comentario, una recomendación. Y tenemos una pauta enorme de cosas que contarles. Podría estar todo el día. Y aquí se apareció el mes de octubre, hace rato, el jueves pasado, mire usted. Y avanzó tan rápido que ya llegamos a la primera semana de corrido. ¿Cómo estuvo ese día 1, 2, 3, 4? Jueves, viernes, sábado, domingo. Con las Teresitas, los Custodios, los Gerardo, los Francisco de Asís. Ayer fue San Francisco de Asís. Estuvimos en la misa del cura Pato ahí en Corazón de María. Harta gente, fíjese. Y además llegaron con hartos animalitos también a su bendición final. Al final de la misa se hizo la bendición de los animalitos. Tuve la oportunidad ahí de saludar al padre Pato y sacarle una cuñita para las noticias. Siempre apuradito el padre Pato con el padre Antonio. Los carmelitanos, entre dos parroquias, Alto del Carmen y Vallenar, Corazón de María. Hoy día es lunes 5 de octubre de 2026, feliz cumpleaños para usted que nació un 5 de octubre. Santa Flor y Santa Flora hoy día. Revisemos los santos de la semana. Esta semana es del 5 al 11 de octubre. Del 11 al 5 de octubre. Flor y Flora hoy día, Bruno y Brunilda mañana, el 7 Nuestra Señora del Rosario, es el primer día de la primera gala escolar con Pacul, les toca la escuela Ignacio Carrera Pinto a las 10 de la mañana, si Dios quiere. Comienza a ejecutarse el proyecto folclórico de los 50 años. Este jueves 8 Nuestra Señora de Begoña, el viernes 9 Dionisio, el sábado 10 Francisco de Borja, ese es otro Francisco. El de ayer era de Asís, mañana el 10, el sábado será Francisco de Borja. Y terminamos la semana con el domingo 11, Santa Soledad. Y mire bien, sí, se juntan dos feriados. El

domingo y el próximo lunes 12, porque es Nuestra Señora del Pilar, es feriadito ese lunes, por lo tanto este va a ser fin de semana largo. Otra vez. Bendito mes de octubre, por eso te quiero. 4 minutos para las 8 de la mañanita. Está bueno, ¿no? Ya, vamos con los puntú y un kilo de amor al caldo, ¿no? ¿Así se llama? No, un kilo de amor al barrio.

0: seguimos haciendo el aguante, pero venimos con el manso bajón, sí,
1: papá. Ya, pues no, pero para eso estuvimos aquí toda la mañana, bueno, preparando la comida, así bacán, que pasen nomás, pasen a sentarse que la comida está filete.
2: Oh, tenemos problemas.
1: ¿Qué pasó?
2: Que algunos no comen carne.
1: No, pero tranqui, pero sí, es un poco pollito nomás. Nah, si aquí somos todos de verdura.
2: ¡Bueno!

0: Los puntúos estaban ahí con esa cuequita. Los estaban vacilando los chiquillos cuando llegaron. No, si hay puro pollito, no achuta la cuestión. Pero ustedes dijeron que hay algunos que comen, no comen carne, ¿no es cierto? No, y el profe se puso gracioso porque aquí en el libreto en pauta me puso un kilo de amor al caldo, no, pues, y le puso ja, ja, ja, ja, ja. Me estaba jugando una broma. Un kilo de amor al barrio. Estamos a un minuto de las 8 de la mañana, portada folclórica como cada jornada para amenizar el matinal en este lunes y comenzando la semanita. Don Alexis de Fernanda Limpieza ya se reporta desde muy tempranito en WhatsApp. Vamos a escucharlo de inmediato antes de ir al Facebook. Vamos a escucharlo. ¿Cómo está? Buenos días, provincia.
1: Buenos días, provincia. Buenos días, Andrés.
0: Hola.
1: Sí, nosotros ya vamos en camino, ya trabajaríamos, amigo.
0: Me parece.
1: Ya está todo listo, todo dispuesto.
0: Buenos
1: para
0: días.
1: Salir con Fernanda Limpieza.
0: Me parece.
1: Y con las agüitas, con el camión con agüita.
0: Ya el agua, agua potable,
1: en
0: rural.
1: Rumbo ya.
0: Ya.
1: Así que espero que hayan tenido una linda semana. Para mí igual fue un fin de semana maravilloso.
0: Sí,
1: maravilloso,
0: qué bueno.
1: Porque
0: qué bueno.
1: Tuve un fin de semana de un poquito de reflexión.
0: Ya.
1: Porque estuve por la cuarta región.
0: Ya.
1: Donde fui a la fiesta de Andacollo. Estuve sentadito en la iglesia.
0: Qué bueno, me parece.
1: Ahí rezando, portándome bonito, como buen cristiano.
0: Ajá.
1: Así que todo muy bien.
0: Qué bueno.
1: Y feliz, feliz porque llegamos a casita sin ningún problema con mi señora esposa.
0: Excelente.
1: Y para trabajar, ya hoy día andamos con todas las pilas de nuevo. Así que un saludo para toda nuestra clientela. Bendiciones. Ya disfrutar lo maravilloso que está el tranque lleno con agüita. Así que,
0: claro.
1: Muchachos, a cuidar nuestro valle, a cuidar nuestros ríos, a no botar basura.
0: Uh-huh.
1: Si va, lleva basura, no la bote.
0: O sea, si produce solito, basura, tráigasela a la casa.
1: De regreso a la casa.
0: Claro, obvio.
1: Así que nos vemos, se ve muy lindo el río, limpicito.
0: Sí.
1: Así que no se olviden que Fernanda Limpieza lo está esperando, ¿ah? En el 975-71-72-36.
0: Ok.
1: Chao, chao.
0: Chao, chao.
1: Bendiciones, amigo Andrés.
0: Bendiciones.
1: Y para toda la gente del valle.
0: Perfecto. Muy besucón amaneció hoy día.
1: Amigo, lo otro, voy saliendo en el cañón y voy mirando el río. Qué hermoso.
0: ¿No es cierto?
1: Qué hermoso ver el río así.
0: El caudal.
1: Limpio. Con agüita. Me trajo tanto recuerdo cuando éramos más niños.
0: Más cabros chicos.
1: Pequeño no puede ser porque seguimos igual de.
0: Sí, pues igual de chico nomás.
1: Ya. Pero me recuerdo cuando estaba niño, nos veníamos a tirar de acá del puente París.
0: Claro.
1: Y lo íbamos a bajar en el puente de allá donde está la línea del tren.
0: Claro, el ferroviario.
1: Y la línea mata, vos.
0: Claro, exacto.
1: Imagínate cuántos recuerdos, cuántas caminatas con las cámaras para acá. Precioso.
0: ¿Cómo le llaman a eso? Regata.
1: Así que muchachos, una regata. El río, a cuidarlo.
0: Tiene toda la razón, gracias Cometita, que tenga lindo día. 8 de la mañana con 2 minutos, 8 con 2, ahí se llenó de mensajes, también se llenó de buena onda todos estos audios que mandó el Cometita. Por acá tengo las fotos que manda Don Batuel Darío, nublado, nublado, nublado, bien nublado se ve, por todas partes ahí. Además dice 7:50 pasando el tren hora punta. Más encima ahí en el cruce ferroviario que está en la entrada norte de la ciudad Carlos Didbor. ¿Cómo está Don Batu? Buenos días, provincia.
2: Buenos días, amigo Andrés.
0: Buenos días,
2: provincia.
0: ¿Cómo amaneció?
2: Lunes 5 de octubre.
0: De octubre.
2: Ya estamos avanzando y se nos viene ya el fin de año. No, falta mucho.
0: Tranquilo, tranquilo.
2: Aquí, llegando a Tierra Santa, la C46 desde la comuna de Fringuina hasta Vallenar, expedita.
0: Perfecto.
2: Nubladito alto.
0: Nublado alto.
2: Con mucha agua en el río.
0: Ajá.
2: Ahí son desbordes en el sector Los Loros y nos cortó el camino.
0: Imagínense, en su sector. En Perales también.
2: Hartas novedades del fin de semana. Ahí hubieron varias emergencias.
0: Me imagino.
2: Incendio de una vivienda, incendio de un vehículo, incendio en el vivero. También bueno, tenemos una lamentable noticia ahí. En Chañaral falleció Pedro Rivero, un maestro, una persona que llevó el rescate minero,
0: sí,
2: a todos los bomberos, tenemos, de la región.
0: Tenemos esa información.
2: Lo conocí, estuvimos en varios cursos, estuvimos también en varias reuniones.
0: Mereste, ¿eh?
2: Y bueno, también muy conocido también por él estar también en el rescate de los 33, que fue el único civil que bajó también a dentro de la mina San José. Así que una pena grande, se fue y dejó un gran legado a los que aprendimos lo que es el rescate minero. Así que eso, esta semana harta energía y comenzamos el día lunes con todo y ya vamos a estar ahí, seguimos nosotros en curso con los brigadistas y el jueves estamos con tapado. Eso, amigo Andrés,
0: se me apuró.
2: Bendiciones, saludos.
0: Gracias, Vato. Gracias, Vato. Muy gentil, muy amable. Que tenga lindo día y buena semana también. Cuídese harto. Que no pase el tren justo cuando venga al cruce ferroviario. Hoy día le tocó, pues hoy día le tocó entre 10 para las 8 más o menos. Estamos en las 8:05 y tiene toda la razón, pues se fue este gran rescatista de los mineros. El rescatista de los mineros, él no es de uno de los 33. Es el que bajó a la mina ahí para hacer el rescate respectivo. Lamentable, pues uno no quiere que la gente con buenos valores y con esa mentalidad tan altruista, tan benefactora, se vaya porque ha enseñado, ha replicado información. Bueno. Ay, ay, ay. 8:06, 8:06. Pongámosle música bonita a esta hora.

Los cucaguanos, vamos para Talcahuano, las 8 de la mañana con 8 minutos y vamos que vamos. Oiga, a propósito de vamos que vamos, vamos Vallenar. Deportes Vallenar lo hizo de nuevo. Ganó 3-2, 3-2, 3-2, 3-2, con un doblete espectacular. Fue el tiro de esquina el que permitió el resultado final 3-2. Sí. Creo que vi el videito muy rápido así. Y además don Alvarito Torres, hoy día que se despertó emocionado, que vuelve a ganar, pues, si vuelve a ganar. Claro, ganó el 3-0 primero, ahora el 3-2. Pero se gana, pues, lo más importante. Medio apretado, pero se gana. Lo más importante es eso. Obtener el triunfo. Estaba leyendo una información que me envió, dice, alentar a nuestros guerreros, porque ahora le toca con Audax de Paipote. Y va a haber un bus a Copiapó, ¿eh? Va a costar 13 lucas el pasaje, ida y regreso. La salida va a ser a la 1 de la tarde. ¿Cuándo es esto? Porque este es el próximo partido que le toca, ¿no es cierto? En la ruta del gigante, ya, perfecto. Saluda a la bandita. 8 de la mañana con 9 minutos, 8 con 9. 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Fernanda Limpieza, están haciendo la pega, pero por hora, por agenda, así más ordenadito de lunes a viernes. Y ya don Alexis nos contaba que tuvo un fin de semana bien bonito. En familia y espiritual. Andacoyo fue el chatito, ¿qué te parece? 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No, no, no. 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Esta semana se viene la mini gala, algo del 10 de octubre, me dijo el Jonathan, el sábado entonces. Y recuerde que esta semana se inicia el proyecto de los 50 años de Pacul, el que se está difundiendo a través de la publicidad, del cual hemos venido hablando desde hace varios meses ya. Desde que mandaron el proyecto y se lo adjudicaron. El miércoles 7 a las 10 de la mañana les toca visitar la unidad educativa de la Escuela Ignacio Carrera Pinto con su música y su historia. 50 años Pacul. El 14, que viene siendo el siguiente miércoles a las 11 de la mañana, les corresponde la Escuela Gabriela Mistral, aquí en la parte céntrica. Bueno, ambos están en el centro. El 28, cerrando el mes, a las 11 de la mañana, siempre día miércoles, ¿se da cuenta? Los miércoles, la Escuela Gregorio Castillo Marín, que está en el altiplano sur. Y la gala final viene en noviembre.
Claro, la gala final viene el viernes 13 de noviembre en el Salón de Eventos del Algarrobo, 20 horas. ¿Se da cuenta? Un panorama bien bonito entre octubre y noviembre para los 50 años de Paculpo. Son 50 años en la cual la comunidad también forma parte, sin duda alguna. Claro. Oiga, le quiero mandar un saludito a todos los curitas de la provincia del Huasco. Zona Costera, Freirina, Vallenar, Alto del Carmen. ¿Me acuerdo de algunos nombres? Bueno, el padre Enrique está en la costa. En Freirina está el padre Franklin. Acá en Vallenar está el padre Mario en San Ambrosio, el padre Mauricio en Santa Cruz, que además es vicario episcopal. El padre Patricio con el padre Antonio, que siempre están rotando entre Alto del Carmen y Corazón de María. Y quiero sumar a los diáconos también, que son importantes, respaldo y apoyo para los curitas. Y sus encargadas pastorales, así se llaman, ¿no es cierto? Ah, sí, a propósito, ahí está la encargada parroquial también, a nuestra amiga Nuri Ceriche en el altiplano norte. Cura de mi pueblo. Les busqué la versión de Pedro Mesone. ¿Ya? ¿Les parece? ¿Vamos con esa? Que me la pidieron.

Cura de mi pueblo en la versión de Pedro Mesone en solitario, ahí no está. Él es, digamos, de esa producción que dice solo Pedro Mesone, nada más. 8 de la mañana con 17 minutos y un recuerdo entrañable y un saludo al cielo, al padre Aquiles Altamirano, que fue nuestro benefactor muy cercano. Siempre él pescaba el teléfono y decía, voy a hablar con mi amigo Andrés. Nos dejaba su mensaje, nos hacía su aporte espiritual. Orábamos con él también, nos bendecía cada mañana. Y siempre nos decía, estoy en sintonía, escuchando. Aquí tomándome desayunito con tostaditas. Ahí en el cielo debe estar tomando desayunito con tostaditas esta hora. Saludos, padre Aquiles, nunca lo vamos a olvidar. Y síganos bendiciendo y síganos cuidando además. 8 con 18 en mi perfil de Facebook, en donde aparezco como Andrés Humberto Flores Guajardo. Escribí esta mañana, un poquitito antes de las 6, minutitos antes de las 6, lo siguiente. Hola, buen día. Primero Dios, mis mejores deseos para hoy. Nuevo día, nuevo lunes, nueva semana. En este mes de octubre de 2026, día 5, aquí vamos por una nueva oportunidad, éxito y bendiciones. Oiga, que me veo abrigadito en la foto. Que amaneció fresco hoy día. Amaneció frescolín. Don Álvaro Torres Torres, Sergio Antonio Berríos, Ernesto Alcalla Garóstica, Batuel Rojas, Hernán Brizuela, Manuel René Farfán Molina. Este fin de semana se viene el rodeo. Gubier González, Ricardo Ulises Castro Brizuela, Jonathan Paul Tapia Suárez, lo vi cantando, amiguito, está ahí, como en viejos tiempos. Iván Yauco Reynoso, Oscar Godoy Araya, Evelyn Carolina Araya Carrasco, Don Mauro J.T. Hinojosa, Pamela Carmona, Nancy López, Cristian Berríos Mancilla, Hernán Mandiola Morales, Juve Godoy, Milán Salas y yo. Gracias por los me gusta, los me encanta y los me importa. Se pasaron. Muy lindo, muy lindo. Voy a echarle una mirada acá a los saluditos. Álvaro dice, bendiciones, feliz inicio de semana, Andrés. Y madrugadores, que tenga un excelente día lunes, Vallenar. Y Vallenar volvió a ganar en un partido emocionante. Al último suspiro metió el gol que le dio el triunfo al 3-2 contra Talagante. Como no estar alegre y como diría el padre Hurtado, contento, señor, contento y con tinto y con goles. Gracias, Alvarito. Buen Alvarito, y nos tomamos el café del triunfo. Hernán Brizuela, buen comienzo de semana, Andrés. Hola, Hernancito. Buena, compadre. Manuel René Farfán Molina, buenos días, Andrés. Buenos días, provincia. Excelente inicio de semana. Bendiciones. Igual para usted. Ahí está el guaso Manuel. Gubier González, feliz lunes. Que este lunes Dios te dé fuerza para enfrentar el día. Sabiduría para tomar buenas decisiones y paz para tu corazoncito. Que Dios bendiga tu día y toda tu semana. Confía y cree y avanza. Dios está contigo. Buena, compadre, está muy bonita la tarjeta. Muy colorida, muy de desierto florido. Muy colorinche o floripondia, como dice el Rome. Iván Yauco Reynoso, buenos días, feliz inicio de semana, Andresito. Que tu semana esté llena de buenos momentos y mucha inspiración. Ahí está el caudillo, pues, ¿eh? Con la bandera del caudillismo. El caudillismo mismo, como decía mi amigo. Nancy López, muy buenos días, Andresito. Que tengas un bendecido inicio de semana. Hernán Mandiola Morales, buenos días, amigo Andrés. Buenos días, provincia. Que tengas un lindo día lunes junto a su equipo. Y todos los oyentes de Radio XQA5, bendiciones. Juanita María Aracena Valladares, ¿cómo decía que no la tengo en Facebook? Si estamos conectados, Juanita, que yo me había perdido de Facebook. No, ¿por qué me voy a perder? Yo a usted la había dejado de ver con sus mensajes. Le di un abrazo y la saludé el domingo también. Coincidimos en la misa del cura Pato ahí en Corazón de María. Juanita María Aracena Valladares. Un saludo cariñoso a la Juanita María Aracena Valladares. Ya, dice bendiciones y de luz y felicidad. Milán Sala, saludos a todos y gracias a Dios por este nuevo día. Igual, pues, amiguito. Todas las bendiciones para todo el mundo. Gracias por reportarse.
El Facebook es una pequeña plataforma que nos ayuda a estar unidos también. Pero siempre yo dispongo de mi celular WhatsApp para que envíen sus audios, mensajes, datitos, copuchitas, saludos, pedidos musicales, lo que quieran. Menos pedir plata. 8179-9707. Claro que sí. Ya, pues con la Silvia Infanta nos quedamos entonces. Y los vaquianos.

Silvia Infantas y los Baquianos, La Batelera, un clásico. Es Silvia Infantas, con esa final, no Infanta, es Infantas. Y los Baquianos, porque grabó con otros grupos más también y en solitario. Los Cóndores también grabó, acuérdense. 8 de la mañana con 26 minutos. Le tengo una invitación para este fin de semana. Doblete fin de semana, sábado y domingo. El sábado 10, domingo 11. Se viene Gran Rodeo en Vallenar, en media luna de Bodeguilla. Invita ahí el Club de Rodeo Chileno Vallenar, Asociación Atacama. Buena. Participación en vivo de la cantautora nacional Pilar Navarrete. A las 10 el sábado, dice, primera serie libre. A continuación, segunda serie libre. Y a las 4 de la tarde, tercera y cuarta serie. Y esto sigue el domingo 11 en la mañana, quinta serie libre. Y a las 4 de la tarde, serie de campeones. Habrán emprendedores invitados, habrá comida típica, buen ambiente de rodeo, de fiesta, de folclor, de tradiciones. Hay un costo de entrada, dos luquitas la entrada. Va a estar bien bonito esto, ¿eh? Va a estar bien bonito, así que la invitación para quienes aman ahí el rodeo como tradición, el ambiente campestre. Sábado y domingo la invitación está extendida. Gracias, Manolito, por la invitación que nos mandaste. ¿Ve? Ahora llegó el momento de comentarla. Estamos en la semana, en tierra derecha. Se viene con todo. 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Gentileza del sushi. 8:28 de la mañana. Mañana vamos a tener un programa folclórico dedicado a los grandes bailes antiguos folclóricos. Sí, pues, ¿se acuerda cuando usted bailaba la refalosa, la trastrasera, la sajuriana, la pericona, la mazamorra? Bueno, mañana vamos a tener ese especial. Ya lo está preparando el productor, ya está armando la carpeta, dejando la listita. Pero usted viene mañana, ¿no es cierto? Ah, ya. Me asusté, pensé que no venía. 8:29 de la mañana. Bueno, este fin de semana también se celebró el Día del Folclor, de la folclorista, en honor también al homenaje de Violeta Parra en el recuerdo. ¿Nos han estado pidiendo temitas? Claro que los teníamos, pues. Por ahí viene la jardinera con Violeta Parra.

Grande la Violeta, la jardinera, linda persona, ¿eh? Violeta Parra. 8:32, a propósito que este fin de semana, ayer 4 de octubre, correspondió al domingo, fue su día de nacimiento. Y falleció un 5 de febrero de 1967. Nació el 4 de octubre de 1917 y falleció un 5 de febrero de 1967. Grandes homenajes en todos los rincones de nuestro país y obviamente en nuestra parrilla musical de este lunes. Violeta Parra, 109 años de su nacimiento. Un día como ayer, 4 de octubre, nacía una figura fundamental de nuestra cultura y música como compositora, cantora popular, recopiladora y artista visual. Su obra transformó para siempre la música en nuestro país y se esparció por el mundo. La Violeta Embajadora. Si no, si tenemos algo más todavía para el cierre, ¿cómo se le ocurre que no? No podía faltar el Gracias a la Vida, que es un clásico, pues.

Qué linda versión del Gracias a la Vida, un clásico con Violeta Parra. 22 minutos no separan de las 9. Oiga, nos han estado visitando, así como está ese homenaje póstumo a Violeta, nos han estado visitando varias cantoras populares en Atacama últimamente, ¿eh? Muy bueno, tener la oportunidad de verlas en vivo. Las glorias del folclore nacional. Me enteré que por estos días estuvo acá en Atacama, específicamente en la capital regional, Charo Cofré. Esta regia estupenda, Charo Cofré, vino con sus músicos. No, estuvo varios días, creo que una semana. Invitada especial también para presentar algunas actividades de carácter folclórico, musical. ¿Cómo le llamaron? Peña Sinfónica, esto en Copiapó. Ah, sí, y grabó unos videitos en el desierto florido. Estaba pero fascinada con ver la naturaleza y además con todo el cariño que le entregaron acá en Atacama, Charo Cofré. ¿Hay algo de ella o no? Sí, estuve viendo unos videitos, no sé si usted los pudo ver también. Sí, los, ya. Algunos que se viralizaron por ahí. ¿Buscó un temita de Charo Cofré? Ya, vamos a escucharlo, póngalo para el cierre. ¿Cómo se llama este tema? Mi río, a propósito del río caudaloso.

Mi Río, ahí en la música Charo Cofré, las 8:41. Se fue con regalitos, se fue con testimonios, se fue con el cariño de la gente, videos, fotos, recuerdos y lindas presentaciones, ¿eh? Está como quiere la Charito Cofré. 18 minutos para las 9, cerramos ya la portada folclórica con Yapa, reforzado hoy día lunes comenzando la semana. 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La puerta, me dice el profe, ya, perfecto. ¿Con esa andamos entonces? No, pues lo que me refiero es algo folclórico. Sí, yo sé que me está molestando acá, ya. Cerramos, pausa y vuelvo.

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6: Era un paseíto cortito nomás, así como para ir a tomar otro tacita de té. No, ya no puede seguir con el desayuno, pero otra tacita de té, ¿qué le va a hacer? 9 para las 9. Bastante nubladito, un poco fresco, pero agradable. Lindo día o el lunes, todas las bendiciones.

0: De todo el día y toda la semana, hasta el sábado inclusive. Y a veces, aunque ya se le haya acabado el pan, cierra bien tarde, por si acaso. ¿Qué me dice don Alvarito? Ah, póngase ya con el informe. ¿Cómo está Alvarito? Buenos días, provincia.
1: Muy buenos días, provincia. Buenos días, amigo Andrés. Buenos días, madrugadores. Y a toda la ciudad de mañana, a toda la hinchada que tiene que haber amanecido con una sonrisa de oreja a oreja, amigo. Volvimos a ganar en el Nelson Rojas Vallenar. Se hizo grande, le ganó a Talagante, al futuro campeón de la tercera vez. Se le ganó 3-2.
0: Imagínese,
1: con un marco de público de 740 personas, amigos, que vibraron en el último minuto. Vallenar hace el 3-2 y se desata la alegría, porque con ese triunfo se giganta la posibilidad de llegar a la liguilla de promoción, amigo. Así que este sábado se está jugando en el Nelson de la ciudad de Copiapó, el Luis Valenzuela en Mosilla. Allá va la bandita del Gigante Huasco. Ya completó un bus, amigo. Ahora va por el segundo. Así que la gente que quiera viajar y acompañar a la Gigante del Huasco, contactarse con Juan Sola al 985-82-60-12-13, Luquita el pasaje, amigo, una ganga.
0: Me alegro.
1: Así que a reservar asiento en el segundo bus, amigo, y esperar que las autoridades también se coloquen con un bus para que vayan tres. Esperar que el alcalde se coloque con un bus, amigo. Así que también lo vimos en el estadio, muy contento el alcalde, celebrando con los jugadores. Así que a ponerse, amigo, ahí
0: todo el mundo alcalde
1: con un bus para la hinchada, y así viajar con tres buses a Copiapó y alentar a nuestra ciudad, a nuestro equipo de Vallenar. Y contento, señor, contento. Bendición a todos.
0: Excelente informe, con hartos detalles y harto entusiasmo, amigo, amigo, amigo. Ahí está don Alvarito, bueno, no cabía en sí de todo lo contento que estaba, por supuesto, y todos nos alegramos. Toda la comunidad vallenarina y del Huasco, que le vaya bien a Deportes Vallenar. Lo está haciendo muy bien, estamos ilusionados, ansiosos tal vez, pero hay que ir con las patitas puestas en el piso, ¿no es cierto? El primer bus ya está completo, dice, este es el segundo bus. Los interesados en viajar a Copiapó, llamar al número más 569-85-82-6012 de don Juan Sola, que es el presidente de la bandita del Gigante del Huasco. Perfecto, me quedó clarito ese datito que usted ya mismo también entregó para viajar. Ahí están los datitos. Excelente, excelente. Sí, me entregaron toda la información oportuna. Apenas terminó el partido, me dijeron 3-2 va a llenar, 3-2 va a llenar, don Andrés. Ah, qué buena, yo me alegré. Saltá en una pata, compadre. Igual que el Alvarito, igual que el Alvarito. No fui a ver el partido, no estuve en las galerías, pero sí estaba contento, muy contento. ¿Cómo no estarlo, no es cierto? Una hazaña para este año. Entre tanta cosa mala, algo bueno que pase. 9:05, nos vamos a quedar hoy día con un lunes bonito, con buena música variada para todos los gustos. Los Temerarios, por si acaso, vete con él.

0: más.
1: Vete con él en la música. Y teníamos a Los Temerarios en el recuerdo. Un bonito tema que tiene su ritmo, por lo demás romanticón, medio tirado así como a la cebolla, pero un tema que estuvo muy de moda en sus momentos con este grupo. Un minuto para las 9, uno para las 9. Sí, no se preocupe si vamos a seguir tocando ahí los pedidos musicales de nuestros auditores. 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Vamos a empezar a revisar las efemérides. ¿Qué ocurrió en un día como hoy, 5 de octubre? Vamos a partir por la agenda gorda, como el libro gordo de Petete. Esta se llama Efemérides de Chile y el Mundo ya. 5 de octubre de 1550, Pedro de Valdivia funda la ciudad de Concepción. El 23 de febrero de 1550 funda un fuerte en la bahía que los indios denominaban Peguco, así con G, Peguco, y que más tarde se llamó Penco. El 3 de marzo del mismo año trazó la planta de la ciudad. El 5 de octubre de 1550, después de una solemne misa, quedó fundada la ciudad de Concepción de María, así se denominó en un principio, ciudad de Concepción de María. Fue dos veces construida por los araucanos, fue dos veces destruida por los araucanos y cuatro veces por los terremotos, acompañados de maremotos. El terremoto del 25 de mayo de 1751 la destruyó completamente y esta fue la causa de que fuera reedificada 10 años más tarde, el 1 de marzo, al pie del Cerro Caracol. Oiga, la historia de Concepción, ¿eh? Claro, como penco, penquista, por eso que a los oriundos de Concepción le dicen penquista. En 1713 nace Denis Diderot, escritor francés, representante de la burguesía revolucionaria francesa. Fue también matemático y crítico de arte, autor de pensamientos sobre la interpretación de la naturaleza, tratado sobre lo bello, etc. Fallece el 30 de junio de 1784. En 1830 muere en Santiago José Gregorio Argomedo, nacido en San Fernando. Fue secretario de la primera Junta Nacional de Gobierno y redactó el oficio en que se dio cuenta a la Regencia de España de la instalación de la primera Junta de Gobierno y también la convocatoria para el primer Congreso Nacional. Más tarde fue presidente de la Corte Suprema de Justicia, rector de la Universidad de San Felipe y diputado y senador. En 1910, proclamación de la República de Portugal. En esta fecha fue derrocado el rey Manuel II de la Casa de Braganza y sustituido por un gobierno provisional encabezado por Teófilo Braga. El señor Teófilo. En 1954, Chile, Perú y Ecuador determinan derechos sobre el Pacífico Sur. Estos países se reúnen para declarar el derecho de soberanía, explotación y conservación de las riquezas marinas o marítimas de este océano hasta 200 millas de distancia. En 1965, el Papa Paulo VI, jefe universal de la Iglesia Católica, realiza una visita a Nueva York que duró 14 días con el objetivo de exhortar a la paz mundial ante las Naciones Unidas, llamada ONU. En 1988 muere primer ministro de la República Federal de Alemania, el señor Franz Strauß. En 1988 en Chile, 7 millones 435.913 chilenos y extranjeros residentes concurren a las urnas en trascendental plebiscito para expresar su decisión frente al candidato propuesto por las autoridades militares para ocupar el cargo presidencial en el periodo de 1989 y 1997. Es la primera convocatoria con registros electorales después de 15 años. La candidatura del general Pinochet es rechazada por la mayoría absoluta de los votantes. En esa oportunidad ganó el no. ¿Vamos con la otra? Perfecto. Estas son solo chilenas. 5 de octubre de 1805 se aplica por primera vez la vacuna en Chile. La vacunación la realizó Fray Pedro Manuel Chaparro en la puerta de la Catedral de Santiago. Después, 1820, recién pasada la medianoche, Lord Cochrane se apodera de la corbeta española Esmeralda en la rada de Callao, en Lima. El buque tenía 44 cañones, su conquista fue una hazaña de valor y de astucia, más bien. En 1924 nace en Santiago José Donoso, uno de los escritores chilenos más divulgados en el extranjero y permaneciendo citado como merecedor del Premio Nacional de Literatura de la época. En 1952, declaración tripartita, en una reunión convocada por el gobierno chileno, los países de Ecuador, Perú y Chile proclaman la soberanía y jurisdicción exclusiva hasta una distancia de 200 millas marinas del mar y que baña sus costas, incluyendo el suelo y subsuelo respectivo. Después de muchas dificultades, esta idea ha sido consagrada por el derecho internacional y está destinada a proteger los recursos pesqueros y otras riquezas naturales. Fíjese que está escrito como a la antigua, ¿sí? Una redacción estilo antiguo. Es que es un extracto, parece, o se transcribió la escritura o lo decretado en esa oportunidad. O como le llamaban, las redacciones. 9:06, sí, lo leí textual, no, pues como venía. Tan buenas las efemérides, vamos a seguir a la vuelta. Sí, tenemos más todavía la actualización y lo que nos envía don Sergio Sarricueta.

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3: Ya estamos de regreso, ve que era cortito, a las 9.14 de este día lunes, comenzando una nueva semana en este 5 de octubre para acompañarle a usted en casita, en la pega, en el vehículo, donde quiera que se encuentre. Si está en casa, todo ordenadito, con calma, con paciencia, nada ni nadie la apura o lo apura. Porque puede haber jefes de hogar que están haciendo cosas de casa, ¿y por qué no? Y a usted en la peguita, que todo le salga así pulcro, bonito, tiquitaca. Vaya con calma, repase antes de que envíe la información, antes de que redacte ese correo. para que no vaya con fallas en problemas. Se va a subir algo a las redes sociales también. Preocúpese que lo que redactó lo redactó correctamente. Típico que después uno dice, ¿y qué me escribiste? Y la lo dum. Ha pasado por el apuro, ¿no es cierto? Por la ansiedad. Si usted está enfermita o enfermito, esperamos que se recupere muy pronto y que nosotros seamos una pizquita de aliciente dentro de todo lo que usted necesita. Cómase toda la comida, pues. Tómese sus remedios. Tome un buen desayunito, no se apure. Después verá qué hace de almuerzo o qué no hace también. Las 9:15, va conduciendo su vehículo, hágalo con mucha precaución, póngase en el lugar de los demás. Es tremendamente fundamental ser empático en ese aspecto. 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El 5 de octubre en Chile se conmemoran hitos históricos fundamentales como el plebiscito nacional de 1988, la primera transmisión de UCB Televisión en 1957. Mire, ¿usted se acordaba de eso, no? La fundación de Rancagua un 5 de octubre de 1743 por el gobernador don José Antonio Manso de Velasco. ¿Cómo se llama? La Villa Santa Cruz de Triana, conocida actualmente como la ciudad de Rancagua. Ah, también. UCB Televisión, Canal 4 de Valparaíso, el 5 de octubre de 1957 se convierte en el primer canal de televisión en operar en el país. Entonces sería el más antiguo. Tiene razón. ¿Quién nació en 1966, un 5 de octubre? Don Julio Milostich, destacado actor de teatro y cine de televisión en nuestro país. También en 1968 nació Fabián Estay, el reconocido ex mediocampista de la selección chilena de fútbol. Ah, buena. Es parte de un extracto de efemérides nacionales actualizadas. Las 9:17 de la mañana. Está bonita la música, don Andrés. Un saludo cariñoso. ¡Ah, qué bueno! Vamos entonces con don Pedro Fernández. Póngale nomás. Esto se llama Bienvenida. Es una canción que tiene dos tiempos en lo musical, así como suavecita y después más movida.

Gracias, don Pedro. Don Pedro Fernández, bienvenida a las 9:23. A propósito de darles la bienvenida todos los días a quienes se van integrando durante la mañana, no solo a partir de las 7, antes de las 7, después de las 7, o que a las 6 ya están sintonizando la radio, escuchando la cooperativa, o que se quedan con nosotros todo el día, o que sintonizan más tarde porque se levantan más tardecito. Para todas y todos. Saluda a la amiga Lucy. Buenos días, don Andrés. Buenos días, provincia. Que tenga linda semana. Gracias, Lucy. Fernandita, hola, compadrito. ¿Qué tal? Un saludo grande y cordial. Gracias por tocarme la canción. Ah, tiene que haber sido una de las del folclore, creo yo, ¿no es cierto? Sandrita, te mando un abrazo, querida, querido amigo. Y para toda la audiencia del matinal. La Sandrita Cortés, pues, para ella, un abrazo grande. La Lichita, buenos días, don Andrés, buenos días, provincia, un rico desayuno y qué mejor escuchando la XCOA5. Mi amiga Valeria, hola, don Andrés, le mando un abrazo y un beso y a todo el equipo unas tremendas felicitaciones. Oh, qué bonito eso. Al amigo Hugo, hola, compadre, que tenga lindo día. El gran comunicador que nos apaña todos los días. Mira, tan apañador que salí ahora. María Gómez, nueva amiguita que tengo en WhatsApp. La agendé el sábado. Me escribieron, me pusieron ahí. Hola, don Andrés. ¿Con quién hablo? Le puse yo. Con María Gómez. ¿Me puede agendar en el WhatsApp? Perfecto. Este es mi número personal. Lo voy a estar hablando, me dijo. Ya, pero encantado. Saludos al Pipe. Hola, amigo Felipe. Hola, compadrito. A María Paz le mando un abrazo grande. Un abrazo apretado de oso. Don Mauricio. Hola, compadre. Que tenga lindo día. Buena semana. Don Antonio. Buenos días, Andresito. Aquí con mi viejita tomando desayuno. Nos despertamos tardecito, pasamos un poquito de mala noche. Le pregunté por qué, porque estaba preocupado por su salud y me dice que no, que eran unos gatos que andaban metiendo bulla en el techo y se despertó asustado. Oh, la chita, ¿no? Estos michis, estos minini. ¿Serían gatos o gatas? Es que como usted tiene gatito, a lo mejor por eso andan ahí medio amistoso, no sé. Póngase de esas, ¿cómo le llaman? Orejera o de esos tapones en los oídos. Ha sido el más tranquilo. Las 9:26 de la mañana, don Luis Antonio Toño Salazar, de la agrupación de músicos Erasmo Benales Gaete, que estuvieron celebrando un aniversario este fin de semana. Son 7 años ya constituidos como agrupación. Nos solicitó un saludito el fin de semana por audio video, ahí se lo mandé yo por WhatsApp. Y estaba viendo que hartas personas lo saludaron porque subieron varios videitos de este saludo para la agrupación. A su servicio, chiquillos, cuando quieran. Ahí estuvieron comiendo algo rico, pegándose su chalupeo, su bailecito, pegándose en la perita. Salud, salud, brindemos por ti, por mí, por todos. Buena, Toñito, gracias, compadre, por hacerme parte de este momento. 9:27. José Luis, hola, compadrito, buenos días, provincia, está linda la música, me entretengo harto con el matinal. Y aquí nos viene a acompañar don Miguel Gallardo. ¿Esto es para sufrir o no? Bueno, si quieres sufrir, sufra, pero un ratito nomás, ¿ya?

0: Radio XQA5 indica la hora.
1: Son las 9 de la mañana, 31 minutos.
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1: Perfecta, perfecta. 25 minutos nos están separando de las 10 de la mañana. Sigue el cielo nublado. Hay como una especie de neblina, bruma alta por ahí. Aún está bastante frescolín la mañana. Recuerde que no vamos a superar los 22, 23 grados como máxima. Se va a estar más bien fría la jornada y más bien gris. 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Para que nos visite aquí en la ciudad, 24 para las 10 de la mañana, ¿qué nos escribe la Jime? Hola Andresito, gracias por la canción, te mando un abrazo aquí tomando desayunito con mi viejita, qué rico. Mira la Charito, Rosario, María del Rosario. Hola Andresito, que tenga lindo día, si la tengo agendada así yo, así la anoté en el WhatsApp. Yo soy dueño de anotarlas como quiera, sí. No sé, a veces me autorizan también. Hola, mi amigo Juan Pablo, compadrito, acá resucitando recién, dice. Ah, es que viene llegando de la nochera, de la pega. Se va al descanso, mi amigo. Ah, mira qué bueno, me dice que va a tener 2 días de descanso, qué bueno. Qué bueno, compadre. 2 días de descanso más este, serían 3 entonces. Ah, ya entiendo, ya entiendo. 23 para las 9, ¿eh? La audiencia que se reporta a través del WhatsApp. ¿Cuál es mi WhatsApp? Más 569-81-799707.
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Yo no te pido la luna. Y estaba la señorita Daniela Romo. Faltan 19 minutos para las 10. Sí, pues. Ya, señora, ya, pero es un decir nomás. No se complique la vida por eso. Hay otras cosas que son más serias. 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Gracias, profesor. Muy gentil por estar tan atento. Vamos a revisar el portal de Emol para esta mañana de lunes. Otro triunfo de Bolsonaro. 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Por otro lado, varias figuras del lulismo perdieron. Bolsonaro gana primera vuelta y habrá balotaje con Lula. 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Casado y con 18 años en la institución Sargento Urrea, nuevo mártir de Carabineros. Nos enteramos en la madrugada. Qué pena y qué rabia. Qué lamentable. No se termina de sepultar a un carabinero asesinado y hay otro más. 18 años en la institución, sí, en calidad de sargento, sargento Urrea. Es el segundo ataque mortal en una semana, sí, eso mismo estamos comentando. CAS lamenta muerte de carabinero. Arrau murió mientras cumplía su deber de proteger. Carabinero fallece tras ser baleado en Quilleco. Un nuevo shock, posibles huelgas en Escondida y Centinela amenaza con hundir aún más a la minería. Sánchez adelanta elecciones en España tras revés por vivienda y crisis de Ceuta. Acciones brasileñas se disparan hasta 15% en Wall Street. Petrobras e Itaú lideran alzas. El principal ETF del país trepa más de 12% en el mercado. 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Partido de Fujimori tropieza en elecciones regionales a solo 4 meses de su triunfo. Se prolonga su histórica debilidad territorial en Perú. 3 científicos ganan el Nobel de Medicina por desarrollar técnica que permite controlar neuronas con luz. No sé, yo tengo mis dudas, ¿eh? Pero hay tantas cosas que yo creo que en el día a día, científicos, gente dedicada a la ciencia en general, a la medicina, a la tecnología, ha descubierto y que no se han dicho, no se han comentado. Porque de repente hay intereses creados con respecto a esto. A muchos les interesará que no se descubra algo nuevo, por ejemplo, para una enfermedad. ¿No cree usted? Desaparecerían las farmacias. Los médicos no tendrían que recetar, que habría gente más alentada que enferma. ¿Sí o no? ¿Sí o no? Claro. Le gusta a quien le guste. Titulares deportivos destacados para este día, dice el inesperado vuelco que tendría el caso de Cristiano en Portugal, habló el técnico de la selección y el presidente de la federación. Malos tratos, otra denuncia azota a la selección de Argentina. La sorpresa de Bocinha a Colo Colo tras su cuestionada participación en Cabo Verde o con Cabo Verde. Increíble fue una fiesta las sinceras palabras de Nieman tras ganar al Beirto de Chile, en el Abierto de Chile. Mira el momento en que Nieman se consagró campeón por primera vez. Está bueno eso, ¿eh? Soy poco de emocionarme, Chupete Suazo repasa el notable momento de San Luis que busca el ascenso en la primera B. Qué bien por el Chupete. Y por el equipo también. San Luis ganó y ahora es el único escolta de Cobreloa, la Unión fuera de zona de liguilla. Así quedó la tabla de la primera B tras una nueva fecha. Sportiva Italiana quedó cerca de una hazaña histórica en el Women's Basketball League Americans. 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
Monsalve, previo a audiencia clave, estoy tranquilo y me sigo declarando inocente. Enfrentará hoy la preparación de juicio oral. Dólar respira y arranca la semana a la baja. Mercado espera datos de Estados Unidos y Chile. El billete verde cedía 3.69 pesos esta mañana. Macaya descarta aumentar funcionarios públicos. No va a haber crecimiento de votaciones. Repartidos en 26 comunas, estos son los 64 establecimientos con atención de urgencia en la región metropolitana y dónde se ubican. Presidente de la CUT, debilitando el mercado del trabajo que tenemos no aporta a crear empleo. CADEM, respaldo al presidente Kass, baja 32% y desaprobación alcanza su nivel más alto desde marzo, con un 63%. Criteria dice respaldo al presidente Kass, llega al 30%. Sociólogo y disputa presidencial en Brasil, esta elección será decidida en un margen muy estrecho. Ex dirigentes estudiantiles UC prevén que agresión elevará participación en elecciones. Las votaciones parten mañana en la Casa de Estudios. Senador Saavedra PS por futuro de Bachelet, ella es un aporte a la política nacional. Carabinero de Franco es herido a bala en Macul, trató de frustrar el robo de un vehículo, el hecho ocurrió en un servicentro. ¿Qué tan difícil es conseguir el primer trabajo? Estudio lo revela. Reabre la librería francesa con proyecto cultural recargado y nuevos inversionistas. Mecanismo que fija precios máximos en notarías entra en fase final. Nuevas tarifas podrían partir hasta 3 años, dice. A 3 años de Factop, Servicio de Impuestos Internos intensifica fiscalizaciones y detectan más de 6.000 emisiones agresivos de facturas. Se han identificado 28.730 receptores de documentos falsos. Boric arremete contra escudo de las Américas, va en contra de los principios esenciales que ha concebido Chile. ¿Quién es quién en el presupuesto? Los parlamentarios que liderarán la discusión partida por partida. Eso es lo más destacado que trae Mole esta mañana. Faltan 11 para las 10 de la mañana, 11 para las 10. ¿En qué etapa de su día va? Es muy variado lo que puede ocurrir, ¿no es cierto? Claro, algunos recién levantándose, otros recién despertando, otros no se quieren levantar. Otros ya llevan pelada una papita y media del día. Los felicitamos, chiquillos.

Ese fue error del productor, porque lo dejé aquí un segundo y no cambió la cortina, ¿ves? Sí, si hay que siempre estar trabajando acá con el computador, eso no se puede dejar solo. No es que está manual. Si no, si yo no lo había dejado. No lo había dejado en pelota automática. Ya, no importa, no se preocupe. Chascarro de día lunes. Se lo acepto y se lo perdono. 7 minutos para las 10, 7 para las 10 de la mañana. Seguimos haciendo el matinal día lunes. Don Carlitos Enrique, siempre con sus tarjetitas muy variadas, desde el viernes que me está mandando, sábado, domingo, hoy día lunes. Que tengas lindo día, buena jornada. Hoy que es tan bonita. Feliz lunes, triple B. Bueno, bonito y bendecido. Pásala de maravilla y un chiquiturri con el Snoopy, amiguito. Amiguito mío también, po. Amiguito mío. Deja que este día abra las puertas lentamente para disfrutar de la vida y que Dios te bendiga. Buena, buena, buena, me gustó esa. Estaba escuchando el audio de Carlitos Enrique sobre el tema del río. Bueno, usted sabe que empezó a rebalsar el embalse el día viernes en la noche. Claro, empezó a caer por el rebalse porque ya se llenó. Y eso es algo normal. El velo de la novia va aparte porque se va por debajo, en una compuerta especial que se abre en distintas dimensiones y abre así como un chorro de una manguera gigante el cuerpo bombero, a veces, ¿no es cierto? Sí, una cosa así. Cuando bautizan a los bomberos abren un chorro abierto así. Muy bonito. Así es parecido al velo de la novia. Bueno, todo esto ha traído aumento de caudal en el río. Pienso yo, y esto es muy personal, que faltó prever este tema, adelantarse. Se sabían que en cualquier momento el embalse se iba a llenar, iba a empezar a rebalsar su agua por la cascada, por un costado, y que el río iba a traer más caudal. Todo el mundo lo sabe, no digan que no. Hay varias partes en el río, entre el embalse Santa Juana y la desembocadura en el mar en Huasco. Hay varias partes en el río que pasan por Vallenar, por Freirina, por Huasco, que el río se angosta, y en otras partes, aunque es ancho, suele ser muy, muy a ras, no es hondo. Entonces se esparce el agua, se abre, se mete a los predios, a las casas. En otras pasa a llevar quinchos, puentes peatonales y algunas otras estructuras que la misma gente construye cerquita del río porque tiene sus predios, sus parcelas ahí. Y hay algunas localidades que también pasan muy cerca del río o están al borde del río. Al revés, el río pasa cerca de las localidades. Entonces queda la escoba, ¿no? Al venir mucho caudal se esparce, se revienta el tema y va a dar a las casas, a los predios. Y complica el panorama. No es la excepción Vallenar, Freirina, Huasco, no sé. Acá, por ejemplo, a la gente le ha llamado mucho la atención que por segunda vez el skatepark trae ahí la complicación, el susto, la preocupación, porque ahí se produce como una especie de curva, se abre el río y todas las construcciones, la edificación que hicieron ahí, faltó tal vez una, ¿cómo le llaman? Un contrafuerte. Una cortina más firme para que aguantara la estructura y todo lo que es la edificación del skatepark. En el sector de Quinta Valle o cercano al sector de la Quinta Eslátar. La otra vez no, pues la otra vez se inundó, se desbordó, el agua quedó por todos lados, la estructura pasó peligro, destrucción total. Mucha piedra, arena, todo escombro. Y ahora volvió a pasar algo muy parecido, pero ahora hubo un socavamiento por la parte baja, la tierra la pasó a llevar. Y eso uno lo observa en todo el borde del río del Paseo Ribereño. De a poquito va comiendo el río y el agüita porque pasa muy fuerte. Algo de eso me comentaba Carlitos al respecto, ¿eh? Por eso que le digo yo, estas cosas se sabían. ¿Ah? No sacamos nada con ir a tomar una imagen que el embalse ya está escurriendo por su cascada, sino que también el tema de tomar precauciones antes de. Y ese llamado es para las autoridades, obviamente.

0: que están en cada una de las comunas. Carlitos Enrique, atento, atento.
1: Atento, atento. Atento, atento. Buenos días, Andresito.
0: Hola, atento,
1: buenos
0: atento.
1: Buenos días, Chile.
0: ¿Cómo está, amigo?
1: Buenos días, el mundo.
0: Buenos días, buenos días.
1: Está pero espectacular el programa, querido amigo.
0: Muchas gracias.
1: Y también te voy a contar que ayer hice mi paseo por el ribereño desde el Puente París hasta el Puente Algarrobo, y la verdad de las cosas es que va con bastante fuerza el río, pero fíjate que curiosamente en algunos lugares donde hay roquitas hay unas pequeñas playitas y el agua pasa suave. También es importante,
0: entiendo,
1: como indicó la municipalidad, tomar medidas respecto al skatepark. Ahí yo creo que deberían intervenir eso.
0: Cerrarlo.
1: Echar abajo ese cemento que
0: ese borde.
1: De cemento que hay.
0: Ese borde que, ¿cierto?, quedó.
1: Y debajo va corriendo el agua para que
0: está socavado.
1: Sirva como una cortina.
0: Ya. Rellenar ahí, dices tú.
1: De repente, o en algún momento, cuando baje un poquito la intensidad, que no va a ser pronto, hacer una limpieza, porque en algunos lugares todavía quedan algunos sedimentos de cañas. Y la verdad es que se nota ahí que en un momento el río iba con mucha agua, porque está marcado ahí hasta donde llegó.
0: Ah, el nivel, sí, sube y baja, sube y baja, pero se mantiene así como...
1: Está bonito, el cuidado nomás, la gente que va a pasear.
0: Eso, precaución,
1: cuidado.
0: A los niños, jóvenes, los adultos.
1: El otro comentario que te quería hacer, Andresito,
0: claro,
1: es que me llama la atención...
0: ¿Qué le pasó?
1: Me mucho ver a Charito Jofré acá en nuestra región.
0: Tuvo una semana acá en la región.
1: Estuve viendo unos videos de los ensayos, comentando ella lo que estaba viviendo.
0: Estuvo en Copiapó.
1: Pero me llama la atención porque solamente la capital regional. Yo considero que en estas circunstancias...
0: Es que la invitó al Departamento de Cultura de Copiapó.
1: Los recursos están y Charito debería haberse presentado, además de Copiapó, Chañaral, Vallenar, porque hay mucha gente que sigue su música durante tantos años.
0: Claro.
1: Y me alegré mucho verla, pero me queda esa espina de que por qué siempre la capital, ¿cierto? Si se puede movilizar a los artistas, hacer los proyectos como corresponden, no sé si esto fue un proyecto, pero igual me da un poco lata que un artista de la envergadura de Charito Jofré, solamente la gente de la capital regional pueda disfrutar de ese espectáculo. E insisto, podría haber sido un viajecito a Chañaral, otro acá a la provincia del Huasco, porque yo creo que tiempo hubo, se lo llevaron a ver el desierto florido, además se pudo haber hecho una presentación acá en Vallenar. Esa es mi inquietud. Cuando hay algún espectáculo en la capital regional que viene de Santiago, también deberían considerar a la provincia de Chañaral y la provincia del Huasco. Te mando un abrazo y esa es mi opinión.
0: Muchas gracias. Gracias, Carlito.
1: Chau,
0: Carlitos Enrique.
2: Atento, ya.
0: No, yo te comprendo y entiendo perfectamente la inquietud. Claro, pero así como hay cosas muchas veces que llegan solamente a la provincia del Huasco y no van a Copiapó, también o a otros puntos de la provincia, vienen solo a Vallenar. Puede pasar, ¿no es cierto? Dependiendo quién gestione aquello. Si es proyecto, si es una iniciativa, si es una invitación, si paga algún municipio, algún organismo a través de algún fondo especial, no sé, va a depender de todo aquello. Ah, es legítimo querer tener al artista acá, pero ella vino casi una semana, 6-7 días, pero a la capital regional, porque fue invitada por Cultura de Copiapó. Eso hay que entenderlo, claro. Fueron ellos los que recibieron al artista y le dieron un recorrido, y vino a cantar y a tocar, y vino a estar en un concierto, visitó el desierto florido, tomó unos videitos, tuvo sus testimonios, subieron varios videitos a las redes. Está bien. Hoy por ti, mañana por mí. Pero ¿sabes qué? En Vallenar se viene algo muy bonito el viernes. El viernes 9 de esta semana. En la Plaza Ambrosio O'Higgins se viene el encuentro de coros. Encuentro de coros que se vuelve a realizar. Ahí tiene mucho que ver mi amigo, el profesor Eduardo Barrios. De hecho, me llegó por ahí la invitación. Van a participar algunos establecimientos ocasionales y viene de invitado, aparte que va a estar ahí una artista nuestra cantando, va a estar de invitado un tenor chileno que ha tenido repercusión a nivel internacional. Así que va a estar re bueno eso. Y eso no va a ir a Copiapó, pues va a ser nuestro nomás, ¿viste? 10 de la mañana con 3 minutos, 10 con 3. Turururu. Ah, si el amor llama a tu puerta, usted sabe si le abre o no, es cosa suya. Carlitos Enrique no va a tener ninguna culpa al respecto.

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1: Son las 10 horas, 7 minutos.
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6: Ya estamos de vuelta, son las 10 de la mañana con 11 minutos. Estaba esperando que cantara Daniela Romo otra vez. Le acompaña XQA5, su radio. Buenos días, provincia, su matinal. En esta jornada del lunes 5 de octubre. Hoy día Santa Flor y Flora. Flor y Flora están de santo hoy día. Ya. 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Vamos a revisar ahora el noticiero del Huasco Papel Digital. Embalse Santa Juana llega a su máxima capacidad y deshielos elevan la alerta en el río Huasco. Eso ya se sabía hace rato. Lo conversamos con el alcalde Alto del Carmen varias veces. Después de los temporales grandes, después de los temporales chicos, todo el mundo sabía que eso se podía producir en cualquier momento. Es más, yo después de Fiestas Patrias les dije, prepárense. Ahora en octubre se viene el llenado del embalse, ya está cerca. 90%, 92%, 93%, 97%, 98%, hasta que 100% toma. Y esa noche fue espectacular cuando estábamos todos atentos y empezó ahí ya a rebalsar. Claro, claro, claro. A propósito de aquello, más titulares con el noticiero. Cernatura Atacama promocionó la oferta turística de la provincia del Huasco en FIT 2026. Estudiantes de la carrera TENS de la sede Vallenar recibieron investidura, pero qué bien. Freirina fue sede del lanzamiento regional de la temporada de El Desierto Florido 2026. Ahí está. Puntos de vista, materiales, el conocimiento que Chile necesita para dar el próximo salto, el vínculo que no aparece en el puntaje. Embalse Santa Juana alcanza su máxima capacidad y crecida del río Huasco fue controlada en Perales Viejos. Ahí hubo personas afectadas en su momento. Se inició el vertimiento de agua por su aliviadero de crecidas. Antes se llamaba vertedero, sí, pero como suena distinto, bueno, mejor aliviadero le vamos a poner. Algunos le dicen la cascada también, ¿por qué no? Gusto, entre gusto no hay nada escrito. Cernatura Atacama promocionó la oferta turística de la provincia del Huasco en FIT 2026. ¿Y por qué aparecen como tan borrosas algunas fotos? ¿A qué se deberá eso? 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Mira qué interesante esto, ¿eh? Por si le interesa, y hay una promoción especial también del noticiero. Freirina fue sede del lanzamiento regional de la temporada del Desierto Florido 2026. Está muy verdecito ahí. La zona cordillerana costera, la cordillera de la costa, ya como usted prefiera, al revés. Estudiantes de la carrera TENS de la sede Vallenar de la Universidad de Atacama recibieron investidura, excelente, ¿eh? Excelente. Ahí todavía está de director nuestro amigo Juan Campos Nasser. ¿Qué más tenemos por acá? Abren postulaciones para el subsidio unificado al empleo. Sí, hay mucha gente que no está trabajando, que no está considerada como trabajador porque no tiene pega estable, pega con contrato. No es lo mismo que estar trabajando un pololito, un pitutito, algo, no sé, temporal. 10:17 de la mañana, ahí estaba el noticiero del Guasco papel digital. Métase a la página www.noticieroalguasco.cl y se va a enterar de estas y otras informaciones más. Se llenó la carpeta de pedidos, güey. Ya. Tengo a José Luis Perales, tengo a Pandora y tengo a Salo Reyes. Vamos con los tres al tirante nomás.

Una primera partida de pedidos musicales o sugerencias musicales de las tantas que nos piden. Veremos si podemos alcanzar a cubrirlas todas, pero si no, dejamos siempre para el remanente antes de la una o después de las 14. Ahí también dejamos algunos temitas que nos piden. Y si es mucho, para el día siguiente nomás. 10 de la mañana con 28 minutos. El sábado, desde las primeras horas, fuimos alertados que estaba cayendo un buen poquito de agüita en Antofagasta. Usted sabe que tengo parientes por allá. Sí, vi video y también amistades que nos dijeron: Andresito, está cayendo agua acá en Antofa. Claro que para ellos era como un diluvio, pero para nosotros, con todo lo que ha caído acá en la provincia del Huasco, era como una lloviznita. No, si igual corrió un poquito el agua, además que usted sabe que Antofagasta es como de bajada hacia la costa, entonces escurre el agua. Sus buenas gotitas de lluvia, estaban contentos, estaban felices, ¿por qué no? A todos les debe tocar. No peleando para todo alcanza, sí, pues Diosito alcanza a regar todo su planeta. Y acá en nuestro país nos ha tocado firme. De hecho, hubo bastante lluvia en la zona sur y con granizo y tormenta eléctrica en Santiago desde el inicio del fin de semana de la semana pasada hasta el fin de semana. Y esos pronósticos se mantienen, ¿eh? Zona sur, zona centro-sur, zona central y hasta la cuarta región para esta semana. Por eso que estamos así con esta situación climática tan particular. Hasta que nos va a tocar a nosotros, que no nos sorprenda, que no nos pille. Mañana martes, pasada las 10:30, recuerde que tenemos el espacio de salud dedicado a toda nuestra comunidad del Valle del Huasco, a cargo de nuestro nutricionista integral, Fernando Aracena Órdenes. Mañana después de las 10:30, los martes, a través de nuestra programación, si quiere enviarle alguna consulta, lo puede hacer escribiendo a mi WhatsApp. Y usted me dice: André, hágale tal pregunta al nutricionista, tengo tal duda, ¿sabe qué? Me dijeron esto, me dijeron esto otro. ¿Qué puedo hacer si esto, si lo otro? ¿Estoy comiendo bien, más o menos? ¿Quiero bajar de peso, quiero subir de peso? Cualquier consulta es bienvenida. Sí, para la amiga Tommy le voy a tocar la canción de José José, Dele Gracias a la Vida. Hacemos una pausa y vuelvo.

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1: Son las 10 horas 34 minutos.
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1: Son las 10 horas 36 minutos.
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3: 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Siempre hay que estar preparados. 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
8: Un paseíto rápido nomás, sí. Un poquito voy a la esquina y vuelvo. 19 para las 11 de la mañana. Estamos listos con otra carpetita musical de pedidos y sugerencias a la parrilla del matinal. 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Elianita, buenos días, Andresito, que tengas linda jornada. La Javi, hola mi querido amigo, mucho gusto de saludarte en este lunes. María Paula, hola Andresito, está linda la música, tocaste un tema precioso, no me acuerdo el título, pero te lo agradezco, mira, justo lo quería escuchar, no te puedo creer. Tiene que haber sido uno de los que pidieron nuestros auditores. Ya, me pidieron el tema Con el viento a tu favor de Camilo VI, me dijeron si lo podíamos tocar, pero por supuesto, no importa que repitamos artista. Me pidieron la canción A Magdalena de Julio Seger, que le gusta mucho a mi amigo Juan Pablo. El vals de las mariposas de Dani Daniel para mi amiga Laurita, que dijo que estuvo visitando el desierto florido y está maravilloso y le encanta el vals de las mariposas. A propósito,

¿Qué más por acá? Déjame ver. Chávez dice, hola, gracias a Dios por un día más de vida. En mi vida, amigo, una semana de éxito y bendiciones para ti. Muchos saludos y muchos cariños. Buenos días, bendecido día, dice Cuadra Juana. Janito, que tengas una linda jornada laboral con tus auditores, estimado Andy. Muchas gracias a todos y todas. Para que después no digan que no leo los saludos, sí. Claro que hasta cierta parte no va, porque si llegan muy tarde o me escriben en la tarde, ya no estoy en la radio. Ya. 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Escuela de Lenguaje Alberto Hurtado, cada vez va quedando más poquito para cerrar el año. A pesar de que nuestro año académico se extiende unos días, semanas y a veces hasta un mes del próximo año. O sea, el ciclo 2026 se cierra como en enero más o menos. Y nosotros ya estamos trabajando en agendar para inscribir a sus hijos y puedan postular al establecimiento. Rosanita, ¿cómo amaneció? Buenos días Andresito, que tenga linda jornada. La Paula, hola Paula, buenos días provincia, está bonita la música. Dani, la Dani con su mamita, le mando muchos cariños. Dicen que la cuarta región al interior, sobre todo Valle del Elqui, podría recibir lluvias durante casi toda la semana, dicen los viejitos, ¿eh? ¿Nos podría tocar a nosotros una que otra gotita? Puede ser. Aquí queremos más agua por ahora, ¿no es cierto? Hay que dejar que también caiga agüita en otros sectores también. Tenemos que ser misericordiosos. Feliz inicio de semana, querido Andrés. Mira la Toñita, me manda un mensaje muy bonito. Elien, Elien es una nueva amiguita que tengo en el WhatsApp. Saludos para ti, Elien, que estés muy bien. Lindo día. La Panchi, hola Andresito, buenos días provincia. Tenemos que dar gracias a Dios, Andresito, por tanta bendición divina con el agüita, la nieve y todo aquello. Lástima que pasen cosas negativas, pero hay que estar preparados porque el clima ya cambió hace rato. Ahí concuerdo 100% con mi amiga. Marisol, hola don Andrés, buenos días provincia, que tenga linda jornada, aquí tomando recién desayunito, amaneció un poco achacosita. Le voy a recomendar a esta amiga, porque recién me habló, que se haga su naranjita asada con miel, eso le hace suavizar la garganta y cuidarla también de los virus, de los bichos, de la carraspera, del dolor, de la inflamación. Y no hablar mucho, ¿para qué esforzarse? Saludos a Lili, hola Andresito.

Buenos días, provincia, disfrutando de la programación. Te encargo una musiquita bonita, pero ¿sabe qué? No me anotó nada. Puso musiquita bonita. ¿Y qué es lo que será musiquita bonita? O sea, un tema bonito para ella. Ya. Mire, tengo un regalo musical a cargo de Rafael. Aquí está el clásico A Mi Manera.

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1: Son las 11 horas 3 minutos.
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Qué bonitas canciones para amenizar la mañana. Bueno, gracias a ustedes, ¿eh?, que van armando las parrillas del programa. Siempre dejamos un porcentaje ahí de canal abierto, la carpeta en limpio. 11 de la mañana con 16 minutos, Humberto Tosi, Juan Ramón, lindo tema ese, ¿eh?, y Matías Bazar, un gran recuerdo, un buen sonido del ayer. Oiga, ¿a qué vino Charo Cofré a la región? Bueno, fue invitada a celebrar el Día de la Música Chilena en el marco del nuevo aniversario de Violeta Parra. 11 con 16 de la mañana, acompañaditos de Almacén Gloria, Aguas Dieguitas, Escuela Alberto Hurtado. 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Ay, ay, ay, ay, ay, ay. Mi amiguita Carmen Paz Polifarías de Huasco subió unas fotitos de las añañucas rosadas y las añañucas amarillas, que se ve lindo el desierto, ¿eh? Ya en floración. Y acá en la ciudad se ha dado cuenta que al interior de la ciudad puede encontrar las típicas coronillas de fraile y patitas de guanaco. Y otras especies que son más chiquititas, que también son moraditas. No me acuerdo el nombre de esa florcita. Pero en cuanto a hierba se refiere, oye, las laderas están preciosas. Usted sale aquí, desde el Puente Brasil al sur, y las laderas están verdes y coloridas. Al lado norte, más verdes todavía. Inclusive aquí el cerrito del Alto de la Luna, subiendo a la gruta por Verdaguer, también se encuentra con coronillas de fraile y patitas de guanaco, subiendo al aeródromo. ¡Uy, qué bello! O sea, aquí dentro de la misma ciudad. ¡Precioso! Me mandaron la foto de cómo se ha socavado la parte baja del cemento ahí en el skatepark. Yo creo que deben estar haciendo alguna pega ya, ¿eh? Daños en el skatepark, en el Paseo Ribereño, a tener cuidado con la gente que se acerca a esos lugares. No solo este, sino que cualquier lugar que suele ser peligroso, me dice mi amiga Laura. Le encuentro toda la razón, amiga. Gracias por el ratito. ¿Pasaron varias cositas el fin de semana? Sí, hartas cositas. Oiga, hubo un corte de energía eléctrica que duró varias horas y que afectó a parte del altiplano norte de la ciudad desde horas de anoche. Tiene que haber sido entre 20:30, 20:45, cercano a las 9 de la noche. Y se extendió hasta la madrugada de hoy. Corte de energía eléctrica que afectó al alumbrado público y al domiciliario. También estaba viendo una información que la empresa de electricidad produjo una desconexión ayer en la tarde. Desconectó el circuito en la localidad de San Félix, desde Crucecita hasta el Corral. Hubo líneas cortadas en el sector y fueron varias horas. ¿Tendrá algo que ver una cosa con la otra? Es probable, no lo sé. Es probable. También me informaron que se ha estado trabajando en las últimas horas desde el fin de semana, después que ocurrieron estos hechos de el sector de Perales Viejos, encauzamiento y habilitación en el sector de Perales Viejos por el tema del río que se esparció allí, se desparramó el río, se salió de su cauce. Un brazo que también afectó ahí en la comuna de Freirina, hacia predios, hacia el camino en algunos otros sectores. Oiga, bien complicada la cosa con esto del aumento del caudal en el río.
Ojalá Dios quiera que ayuden a las familias, a los sectores, ¿no es cierto?, los atiendan y puedan encauzar todo aquello y armar algunos gaviones naturales, con tierra, con piedra, no sé, alguna cosa que sirva para que esto no vuelva a pasar. 11:21, ¿estamos listos? Me voy de saludos entonces.

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Ya, póngale. Hoy día lunes 5 de octubre, saludando a Flor y Flora, que están de onomástico. Estas mañanitas son para ustedes.

0: ¿Qué podemos decir de estas santas que están con sus nombres hermanados? Porque Flor y Flora siempre se han celebrado juntitas. Flora de Beaulieu, nacida en Mours, Francia, es la patrona de las violetas, de las margaritas, de las dalias, de las hortensias. Y en general todas llevan este nombre tan especial, claro. De las flores, mira. A propósito, claro. Santa Flora, Santa Flor. Por eso que están hermanadas. Santa Flora, Virgen patrona de los abandonados, de los conversos, de las laicas solteras y de las víctimas de la traición. Su festividad se conmemora cada 5 de octubre. Flora era hija de una cordobesa cristiana y de padre musulmán. Es la patrona de las violetas, margaritas, dalias y hortensias. Y creo que otra flor más por allí.
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0: Flora, flor, florida. También hay derivados. Por si acá.
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0: Está Flora de Isendoluz y Flora de Córdoba.
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0: Mire, el nombre Flora no aparece en la Biblia como tal, por lo tanto no tiene un significado bíblico, pero sí de la naturaleza. Origen latino, el nombre proviene del latín flos, floris, que significa literalmente flor o la que florece. Su nombre está ligado a Flora, la diosa romana de las flores, los jardines, la primavera, símbolo de la fertilidad y la renovación de la naturaleza. Bueno, hoy día 5 de octubre, octubre pertenece a la primavera, así que es un nombre muy propio, muy primaveral. Flor y Flora. Y Florinda y... ¿qué le dije recién? Flora, Flor, Florinda y Florida, claro. Son nombres primaverales que significan lo mismo. Son derivados, ¿ah? ¿Eh? Son derivados.

0: fuimos. A ver, voy por acá a comenzar con Florita Guerra, que está de onomástico, claro, ¿por qué no? Mira, también tiene razón, pues Florencio, el nombre de varón, don Florencio Berríos, también, pues muy primaveral el nombre. Florita Simonovich.
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0: Florentina Andrade, también, ¿ve? Ahí hay otro más. Florentina me faltaba. Oiga, cualquier cantidad de nombres derivados del nombre Flora, nombre femenino. Se inicia en la naturaleza.

0: Mira, para Florita Gálvez también un saludo especial. Para la señora Rosita Flor Rivera, aunque no lo crea, un saludo para ella, está de onomástico hoy día. ¿Qué dice el profe? Que es el apellido Flores, también pues, tiene que ver con lo mismo, puro floripondio nomás. Pura naturaleza, pura primavera. Qué rico el olor.
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0: Florida. Ahí faltaba otro más, ¿ves? Florida también existe.
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0: A propósito.

0: A ver, mi amiga Angeliquita, que dice, hola, buenos días, Andrés. Puedes saludar a mi amiga Flora Chacana en su día de onomástico. Desde ya, muchas gracias para la Florita Chacana, de parte de Angeliquita. Ellas son yuntas, son comadres.
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0: Uy, que me había mandado Carlitos Enrique un audio, ¿no? A ver.
2: Andresito, ¿qué pasó? Consulta, a ver, musical.
0: ¿Qué pasó?
2: ¿Tendrás por ahí un tema que canta Luz Eliana? Vi un video de ella. Se llama La Mentira.
0: Mira, claro, un tema antiguo.
2: Se te olvida.
0: Ah, claro, un tema romántico.
2: Que hasta puedo hacerte mal si me decido.
0: Pero si ya lo estáis cantando y re bonito.
2: Pues tu amor lo tengo muy comprometido. Pero a fuerza no será.
0: Pero si ya lo cantaste vos, Carlito, ya no lo alcanzo a encontrar ya porque estamos pillados de tiempo. ¿Me mandaste otro audio más o no?
2: Andresito, ¿qué pasó? Disculpa que te hinche.
0: ¿No? ¿Qué pasó?
2: Mira, me encontré con una sorpresa.
0: ¿Qué pasó?
2: Viendo el Facebook.
0: ¿Ah?
2: Y me encuentro con que Francesca González.
0: ¿Ah?
2: Una dama de
0: Freilina,
2: de General de Aceituno, está participando en, claro, Masterchef.
0: Masterchef.
2: Y el video donde ya quedó clasificada.
0: Qué bueno.
2: Dentro de los que van a seguir, qué bueno, participando en el programa. Sí, me emocionó mucho.
0: Qué bueno, excelente.
2: Preparó una carbonada y los chefs
0: chatito
2: la felicitaron y le hablaron palabras muy bonitas. Ahí te mandé el video, a lo mejor puede que lo veas para tu persona solamente, y
0: claro,
2: si lo quieres difundir,
0: claro,
2: bueno, mejor
0: sí
2: sería.
0: Ya lo estás difundiendo ya, una bicarbonada, dijo un guaso. Una carbonadita, rico. Ella es de la comuna de Freirina, es de la Caleta Señoral, porque pertenece a Freirina. Sí, en TVN, en TVN. En TVN está ese programa. Qué bueno, me alegro montones. Francesca, que le vaya bonito. 11:30 de la mañana, 11:30. Estoy con el cumpleaños y quedó dando vueltas solo el cumpleaños feliz. Ya, póngalo de nuevo, mire que tengo que hacer algunos saluditos, resumir el fin de semana, el fin de semana. ¡Ándale! Ahí sí.

0: un fin de semana muy festejado.
1: Por ese hermoso día.
0: Yo estuve hasta el 2 de octubre con ustedes, sí.
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0: Entonces 3 y 4, sábado y domingo, y hoy día 5 ya. Entonces son 3 días que hay que resumir ahora.
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0: A ver, hoy día... hoy día... Espérese. Ayer, domingo 4 de octubre, estuvo de cumpleaños Elizabeth Álvarez González. Saludos a la Eli. Ayer estuvo de cumpleaños nuestro amigo Juan Raúl Arteaga Mesa, papá del charrito bicentenario. Saludos, Raulito. O Juan Raúl, como lo conoce mucha gente. Robin Castillo estuvo de cumpleaños ayer. Toddy Cocktail. Caroline Guzmán. Francisca Ríos Godoy. Deportivo Colo Colo. Francisca Ríos, otro famous man. Casa Pastoral Villa Vista Alegre, acá en la parte alta ya. Crack Gregorio Castillo Marín, hoy día 5. Nicky Orellana Positiva, mira el animador, pues claro, conductor de radio el Nicky. Wilson Contreras Trujillo, el deportista, futbolista, y Margarita Cataldo, saluda a mi amiga Margarita. Ya se jubiló de la gobernación, ¿dónde estará esta chiquilla? Muchos saludos, Margarita Cataldo, te quiero mucho, bendición a la familia, pásalo bonito. Hoy día hay que saludarla, pues. Trabajó tantos años en la gobernación, después en la delegación, le hicieron un homenaje ahí. Espero que le hayan pagado todo, amiga. El profe me dice, no está la de Luz Eliana, pero está la de Luis Miguel para Carlito. Aunque él la cantó muy bonito.
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0: Son las 11 horas 37 minutos.
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Qué bonitas canciones, ¿ah? ¿Eh? Sí, muy, muy del ayer, muy del recuerdo, pero gracias a ustedes, ustedes las han programado. Sigue gris, sigue fresco, más encima está corriendo una brisita de primavera. 11:46, 14 minutos para el mediodía. 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Buenos días, Andresito, qué lindas las canciones, tan bonitas, ¿eh? Son bonitas. He visto en las últimas horas un sinnúmero de publicaciones de flores, de lugares, de sitios bonitos en la provincia que la gente ha visto, ha recorrido este fin de semana. Hemos visto harta gente que ha llegado de otros puntos. Ah, habían varios buses en el fin de semana en el Paseo Ribereño. Eran los chiquillos de Talagante, porque venían con tres buses para apoyar a su equipo. Gracias a Dios ganó Deportes Vallenar. 3-2, pero ganó. Mi amigo Luis, ¿qué me está mostrando? Ah, la nieve en la alta cordillera. ¡Qué maravilloso! Saludos a Manolito. Saludos al tío George, apareciste, cabro. Pensé que andabas por el sur. Atacama florece tras las lluvias, el desierto no... Dice... El desierto no polar más seco del mundo se cubre de flores y de coloridos. Sí, está muy lindo. Que hay que cuidar la naturaleza. Orgullo de Atacama, de la provincia del Huasco. María Claudia, hola don Andrés, buenos días provincia. Me alegró mucho por Deportes Vallenar, un nuevo triunfo. Y ahora prepararse para ir a apoyarlos a Copiapó. A Copiapís. Mira, mi amiga Zule me dice, me duele la gente esa que camina por la vida con el corazón roto y aunque así tiene la generosidad de seguir siendo buena con el mundo, así me gusta ser. Ah, ese es un mensaje de Mario Benedetti, lo leí temprano yo internamente, para mí nomás, y ahora lo estoy compartiendo al aire gracias a que mi amiga me lo mandó. ¿Qué pasa? ¿Quién está vendiendo calcetas? Ah, ya, Sonia de Jesús tiene su emprendimiento también. Salud a la Carlita, Andresito, por acá llegando al filo del cierre del programa. Te mando todos mis cariños. Ha estado entretenido el matinal, como siempre. Eres una buena compañía, como si estuvieras al lado mío en mi casa, dice. El clima está propicio para tomarse un rico café con leche, entre otras cosas. Danielita, que me vuelve a escribir, dice que está preparando unos dulces para la tarde. ¡Ah, qué rico! Muy lindo. Mira, acá está ahí, estoy viendo la publicación que me comentaba Carlitos Enrique. Francesca González vive en Caleta, Chañaral de Aceituno. Es secretaria voluntaria de bomberos desde hace 2 años y durante las tardes prepara sushi con productos de la zona para generar un ingreso extra.
Su familia tiene una integrante muy peculiar, una cabra que recogió hace 5 años en el Parque Cabo Leones y que bautizó con el nombre de Guagua. Además, Francesca lleva 9 años de relación con Ernesto y sueña con seguir construyendo junto a él su futuro, sin dejar atrás la vida sencilla que tanto disfruta. La cocina es para ella una forma de alejarse, relajarse y expresarse. Aprendió mirando a su madre y guarda un recuerdo especialmente emotivo ligado a su padre, Gilo, quien fue buzo, pescador, desde hace 11 años. El bistec con huevo que su mamá le preparaba cuando él regresaba a casa después de pasar largos periodos pescando. Su padre es una de las personas más importantes de su vida y uno de sus grandes temores es perderlo, especialmente después de haber vivido un grave accidente de buceo. Hoy, además, ambos iniciaron el proceso para acreditar su calidad indígena como changos. Llegar a MasterChef es un sueño que Francesca arrastra desde su juventud. Es fanática de estos programas y llega decidida a estudiar, experimentar y convertirse en una gran chef con las preparaciones que cocina desde su autoría. Mira qué interesante, qué bueno. ¿Ah? Que te vaya muy bien, Francesca, maravilloso. TVN. HBO Max. Hice propaganda. Y me voy, pues, contento, feliz de haberles acompañado. 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El matinal vuelve mañana temprano, después de las 7, y yo me quedo para las informaciones que leemos en un ratito. Chao, chiquillos, que les vaya bien. Chao, profe. Chaito a ustedes que están en la sintonía de Cordillera Mar de Norte a Sur. Ah, sí, pues sí. La Helenita quiere escuchar a Los Pecos. Tun, tun, tun, tun, tun. Hasta más ratito.

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0: 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Son las 12 horas, hora oficial de Chile continental. 10 horas, hora oficial de Chile insular occidental.
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Buenas tardes, bienvenidas y bienvenidos a la revisión de esta carpeta informativa que a diario presentamos, Hora de Noticias y Servicios, a través de Radio XQA5 de Vallenar y a cargo de nuestro departamento de prensa. Soy Andrés Flores y le saludo a nombre de todo el equipo. Vamos de inmediato al desarrollo de las informaciones preparadas para hoy día, lunes 5 de octubre de este año 2026. 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

0: Bueno, la naturaleza ya se está manifestando con sus consecuencias. Pueden ser positivas, negativas o nos pueden complicar. Y a propósito de lo que pasó con el llenado, ya cumpliendo la cuota, el embalse Santa Juana, algo que se preveía que podía ocurrir muy pronto, y la verdad es que fue antes de lo inesperado. Estábamos esperando que fueran unos días más, pero se adelantó. Estaba entrando mucha agua al embalse hasta que llegó el momento de que empezó a escurrir, a verter, como se dice correctamente, por esa evacuación que tiene el embalse, que es tan propia y que llama tanto la atención de la gente. El fin de semana se logró reunir muchísima gente a la altura de la cortina del embalse Santa Juana y en las inmediaciones, mucha gente que se apersonó llegando al lugar, obviamente en vehículos. Por ahí se transformaron algunos tacos, hubo algunos rozones entre vehículos y también algunos mini choques. Una situación bastante compleja porque se juntó mucha gente en determinado momento, principalmente el sábado por la mañana y a mediodía. Esto también se mantuvo el sábado en la tarde y el domingo en la mañana, y continúa como foco de atención, porque obviamente es un atractivo, toda la gente quiere ver o queremos ver cómo se manifiesta el embalse después de tanto tiempo de que no tenía una buena cantidad de agua o menos había rebalsado. Y eso ocurrió justamente en la noche del día viernes pasado. Fue un momento muy especial, de mucha fotografía, de videos, también de algunos reportajes que se hicieron a nivel de provincia, región y país. Tenemos algunas temporadas aseguradas también en el regadío. Oiga, esa fue una buena noticia, un buen atractivo. El río con más agua también, porque a las pocas horas empezó a traer algunas dificultades en las localidades, vecinos y predios que viven cercano al río. Aguas abajo, desde el embalse hasta la zona costera, ha traído ciertas complicaciones. Algunas afectaron a caminos, accesos, predios, parcelas, casas y algunos vecinos, obviamente, que se vieron bastante complicados en ese servicio. Lo importante es que se han tomado medidas y las autoridades han estado pendientes de ese proceso. Ahora nosotros tenemos que hacer lo propio, no arriesgarnos más de la cuenta. Otro de los hechos bonitos del fin de semana para los que aman el fútbol: Deportes Vallenar logró ganar a Talagante en casa en un segundo partido consecutivo, que también toma esa localía, y en un 3-2 se quedó con los puntitos en casa. A pesar de que la hinchada de Talagante llegó con bastante gente para hinchar, para apoyarlos, pero la verdad es que el destino dijo otra cosa. Se han producido una suerte de saludos, reconocimientos, afecto, cariño para Ramón Clement, que es el director técnico de Deportes Vallenar y que con este equipo de jóvenes guerreros del deporte, del fútbol, han hecho lo suyo. Un partidazo, así lo catalogaron los hinchas el fin de semana. Además, con un buen marco de público. Nuestro amigo Alvarito nos comentaba temprano, cerca de 700 personas, tal vez un poquito más. En un aliento permanente al club, la albiverde se lució. Hasta con un doblete por ahí. Sí, porque de los tres goles parece que dos fueron de un solo jugador, ¿no es cierto? No tengo ese dato, pero bueno, fue un maravilloso momento. Acá tengo la información, gracias, señor productor. Doblete de Felipe Chacana, realizando un partido crucial para las aspiraciones de Vallenar, que lo tiene a tres puntos de acceder a la liguilla por el ascenso, lo cual sin duda que es un tremendo desafío. Y el partido que se viene será a nivel de región, con Audax. Este es de Paipote, ¿o no? ¿Juegan en Copiapó? Qué bien, qué maravilloso. Y el otro tema que nos ha preocupado desde el fin de semana es el tema climático. La Dirección Meteorológica de Chile informó oportunamente que se han manifestado también estos pronósticos en la alta cordillera y cordillera de la región de Atacama, llámese en el caso nuestro provincia del Huasco. Desde la mañana del domingo había un pronóstico u ocurrencia de nevadas normales a moderadas en la cordillera, afectando hasta la madrugada del martes 6 de octubre de esta semana. Eso por una parte. También la posibilidad del registro de ventiscas. La condición sinóptica habla de vaguada en altura y con existente de probabilidad de ventiscas. Esa es la información específica. Había un detalle que lo publicó la DGAC, dice nevadas normales a moderadas en la alta cordillera con esta vaguada en altura desde el domingo 4 al martes 6 de octubre en una primera instancia con probabilidades de ventiscas en la cordillera tanto domingo y lunes entre 15 y 20 en la zona cordillerana. Esa es como la información que se ha estado difundiendo en las últimas horas. Seguimos con más informaciones de carácter provincial. Este sábado 3 de octubre, en el Centro Cultural de la Comuna de Alto del Carmen, que fue escenario de un importante encuentro para celebrar el territorio, las tradiciones, los paisajes, especialmente quienes día a día dan vida al turismo de la comuna guascualtina. En cuanto a eso, obviamente que es tremendamente relevante en todo lo que significa poder aportar también al turismo. Durante la mañana del día sábado se desarrolló el seminario Turismo en Catástrofe, Territorios Preparados, Destinos Resilientes, un espacio de encuentro, aprendizaje y reflexión en torno a la gestión del riesgo, la preparación ante emergencias en ese sentido, que son importantes atenderlas como corresponde. También se destacó, ¿no es cierto?, lo que significan los destinos turísticos más seguros. Es tremendamente fundamental. La jornada contó con exposiciones, conversatorios, testimonios de emprendedores y emprendedoras, espacios de reflexión, una presentación musical de Irene Alvear, generando un momento también de diálogo entre distintos actores del territorio. Estamos hablando de la comuna de Alto del Carmen. Y se han continuado realizando durante el fin de semana. También hubo una invitación a disfrutar de la jornada en la plaza y el mercado municipal de Alto del Carmen, con distintas iniciativas, donde hubo trekking, masterclass, observación astronómica por la noche, música y mucha actividad para toda la comunidad en ese sector guascualtino. Son iniciativas en donde Alto del Carmen también potencia lo que es la actividad, la productividad, pero también el tema turismo, a pesar de todas las dificultades que se han venido dando en los últimos días, semanas y meses. Seguimos avanzando y vamos al ámbito policial en una primera parte. En el marco de los servicios preventivos que desarrolla Carabineros de Chile en el cuadrante de número 3, personal del retén de carabinero Alfredo Rosas Bugueño logró la detención de un hombre adulto de nacionalidad chilena que mantenía una orden vigente judicial. El procedimiento en este caso se concretó durante los patrullajes preventivos en terreno desplegados por el personal policial, permitiendo establecer la identidad del individuo y verificar que registraba una orden de detención pendiente. El detenido mantiene además un amplio prontuario policial en ese sentido, registrando más de 25 causas asociadas a distintos delitos. El imputado fue puesto a disposición de los tribunales correspondientes para continuar con el procedimiento de rigor. Información, obviamente, que emana desde el área policial. Bueno, y en el ámbito que nos ha preocupado, especialmente aguas abajo del embalse, todo lo que significó el caudal del río, hay una información que manejamos: despliegan maquinaria para labores de despeje del río Huasco en el sector de Perales Viejos, tras aumento del caudal, donde dejó a gente realmente muy afectada. A raíz de las recientes inundaciones y el significativo aumento en el volumen de las aguas del río Huasco, equipos operativos y también de maquinaria pesada comenzaron a ejecutar trabajos urgentes de limpieza y despeje del caudal en el cauce sector Perales Viejos, origen de la emergencia hídrica que se produjo justamente a las pocas horas que aumentó el caudal. El incremento sostenido del torrente se enmarca en el rebalse invertimiento de excedentes, desde lo que significa el embalse Santa Juana. Este escenario hídrico es consecuencia directa del acelerado proceso de deshielos en la alta cordillera y fenómeno derivado de las intensas lluvias y los severos eventos meteorológicos que han impactado en este caso a la zona de la provincia en las últimas semanas. Labores de mitigación en terreno, las intervenciones de la maquinaria están focalizadas en remover el material de arrastre, encauzar el flujo del agua, prevenir nuevos desbordes que puedan comprometer los terrenos aledaños. Estas acciones de mitigación buscan resguardar la conectividad y proteger la infraestructura en esos sectores. Estamos en Hora de Noticias y Servicios por XQA5 en este inicio de semana, lunes 5 de octubre. Coincidimos en una actividad, tuvimos un grato encuentro con nuestro amigo Mauricio Díaz, usted lo conoce, hijo de don Mario Díaz, el Porroncito, que en paz descanse. Nos acercamos a él para conversar, saludarlo y además aprovechó la instancia de la radio, de nuestro espacio, para dar agradecimientos y para hacer una semblanza que ellos quedaron con el corazón llenito de satisfacción al ver que tanta gente los saludó, y se refiere a su familia, su esposa, sus hijos y al resto de la familia y familiares de don Mario, dándole las gracias por el tremendo legado entregado de este gran amigo durante tantos años. Parte de lo que dijo Mauricio Díaz, conocido como Jason, comercial Jason, ahí está.
1: Nosotros como familia estamos alegres por la vida que mi papá tuvo. Gracias a Dios, tuvo una vida larga, la gente lo quiere mucho, tenemos muchas muestras de cariño de toda la comunidad. Sabemos el legado que él dejó, así que son demasiadas cosas que uno siente.
0: Él fue consecuente, fue cercano, quiso mucho su tierra y se preocupó de difundirla constantemente.
1: Sí, eso es lo que la gente más recuerda, que él protegió la historia de nosotros. Él tiene otros familiares que hacen lo mismo. En Copiapó hay otro familiar que también habla en la radio sobre la historia de la provincia de Copiapó. Y tiene otra familia que también dejó legados similares en Diego Almagro. Entonces, es bonito. El otro día cuando vinieron a despedirlo, que escuchar a esos otros familiares que no los vemos nunca nosotros, porque son familiares más de la antigüedad de mi papá.
0: Claro.
1: Escuchar que ellos hacen lo mismo, nos llenó harto de orgullo, que la familia Díaz Vargas, los Vargas de la región, se preocupan de proteger el patrimonio.
0: Tú sabes que nosotros estamos todos los días en la XQA5, que está en Verdaguer, la otrora Radio Armonía, y éramos vecinos de tu papá cuando estuvieron en Prat con calle Juan Verdaguer y después se quedó en Serrano con Verdaguer, pasando por otros dos o tres lugares en la ciudad, pero básicamente estos últimos dos, porque era de todas las madrugadas cuando yo llegaba antes de las 6 a la radio y escuchaba al casero del pancito que le decía ¡Don Mario! Sí. Y llegaba ahí y empezaban a llegar los clientes, él sacaba su pizarrita hasta el último momento,
1: fíjate. Hasta el último, trabajó hasta sus últimos días, pues eso es lo rico. Y estaba lleno de energía, estuvo lleno de energía hasta su último momento.
0: Me da la impresión que fueron más de 96 años, a lo mejor tu papá se acercó a los 100. Sí. Antiguamente la gente la inscribían después.
1: Claro, probablemente podía estar cercano a los 100. Él dice que lo inscribieron pasado de un año.
0: ¿Viste?
1: Entonces, por lo menos 97 o 98, podría haber sido. Así como la mayoría de los adultos mayores les pasó lo mismo en esos tiempos.
0: Claro.
1: Y mira, dentro de todas las cosas, tuvo un montón de hermanos y todos fallecieron muy jóvenes. Su hermano, el que falleció de más edad, falleció a los 33 años. y él se quedó solo en ese sentido, sin hermanos, y llegó hasta los 96.
2: Es que era otra vida, pues claro. Él también se dio una vida porque se alimentaba bien, comía rico, recorría el valle, le gustaban los cerros, la minería, le gustaba todo eso.
1: Sí, sí. Bueno, muy feliz, como decía, y volver a recalcar que estamos muy agradecidos de toda la comunidad, de todo Vallenar, el Valle, porque tenemos gente que del Valle, de Huasco, de Feirina, que siguen yéndonos a saludar, que me ven a mí en mi negocio, que es parte también de la esencia de nosotros, que somos comerciantes, que lo sacamos de mi papá. Y gracias a todos.
2: ¿Qué va a pasar con el porroncito? Mira la pregunta que te voy a hacer.
1: No lo sabemos en realidad.
2: Por ahora sigue funcionando. Sí,
1: por ahora sigue funcionando porque era el alma de mi papá. Pues, su pareja, la señora María,
2: que también está enfermita.
1: Ella está enfermita, tiene su edad, y entonces uno no puede pensar que el negocio va a proyectarse
2: para siempre, para o por siempre, más tiempo. Claro. Ya no estando tu papá es diferente.
1: Sí, totalmente diferente.
2: Se fue el papá, pues. Se fue el que lo impulsó.
1: Correcto, sí, era su historia. Entonces, ¿qué más decir? Pues, Andrés, muchas gracias por la entrevista.
0: Mauricio Díaz, el hijo de don Mario Díaz, el Porroncito. Mira qué coincidencia, y muy grato también poder conversar con él y que él mismo expresara los sentimientos de la familia. Seguimos en Hora de Noticias y Servicios, lunes 5 de octubre de 2026, inicio de semana. Hace varios días que se está produciendo un hecho que se cataloga de muy lamentable, que es la desaparición de este buzo y también ex dirigente de una entidad. Él es oriundo de la cuarta región de Coquimbo, estaba vecindado en la caleta Chañaral y también realizaba estas labores extractivas de investigación y de acción dentro del radio marítimo, y está desaparecido. Si no me equivoco, estaba leyendo hoy día informaciones actualizadas y ya vamos al octavo día de su búsqueda, que no ha cesado en este sentido, y que ha sumado más entidades para poder encontrarlo. La semana anterior y esta semana se encontraron algunos atisbos de algunas prendas o parte de algunas prendas que utilizan los buzos, y también se ha hablado de avistamientos de tiburones. Entonces hay una situación ahí compleja de la cual no vamos a profundizar porque no tenemos antecedentes, no hay nada oficial al respecto. Son dos situaciones que se manejan por distintos lados, por distintas entidades. Lo que sí es el llamado que se ha hecho en las últimas horas, esto está actualizado: familia del mar, se necesita la ayuda de todos. Nuestro corazón está en Chañaral de Aceituno, esto pertenece a la comuna de Freirina, en la provincia del Huasco. Seguimos buscando sin descanso a nuestro querido amigo buzo y ex dirigente de la entidad Adesuco, Carlos Aquea Álvarez, una persona joven. El mar lo vio partir haciendo lo que más amaba, y ahí mismo lo queremos encontrar para traerlo a casa y darle la despedida que él se merece. El operativo en la zona es muy complejo, el área es tremendamente grande, hay muchos roqueríos, corrientes fuertes. Los recursos que se cuentan obviamente no dan abasto. Se hace un llamado solidario a todas las personas que nos ayuden por tierra o a buscar a Carlos. Ayer, se refiere al fin de semana, hicimos un nuevo recorrido en ese sector. Se hace un llamado solidario a todas las personas para que nos puedan ayudar. Estuvimos en la zona recorriendo, que es bastante extensa, sin resultados nuevamente. Esta nueva semana que se ha iniciado, también hubo anuncios de marejadas en los últimos días. Solo se necesitaba personas de búsqueda por tierra para ver si encontraban algún atisbo, alguna pista, no sé, un indicio. Carlos fue un dirigente que dio todo por la asociación a la cual perteneció hace unos 2 años atrás aproximadamente. estuvo desarrollando esa importante acción por el Club Neptuno y por todos nosotros en general, dicen los amigos. Hoy nos toca a nosotros no fallarle a él y también a su familia. Quienes puedan sumarse, dirigirse directamente a la Calecha Chañaral de Aceituno, sector Las Lositas. Agradecemos infinitamente difundir este mensaje como lo hemos estado haciendo todos nosotros. A Desuco unido hasta traer a Carlos de vuelta. A Desuco está en terreno desde el día 2, desde su desaparición. Y hoy en la mañana teníamos antecedente que ya se cumplen prácticamente 8 días y que no han cesado en la búsqueda junto con la Armada, junto con bomberos, la PDI. Hay un montón de entidades también que están desarrollando esa labor. A Desuco es hermético a dar entrevistas por respeto a la familia, cosa que también es importante que lo digamos. Y como la audiencia nos ha preguntado qué sabemos, qué vamos a difundir, nosotros sin tener mayores antecedentes nos hemos situado en compilar algunos hechos que puedan referirse al caso, pero también manteniendo el respeto y sintiendo que debe ser una situación bastante compleja para la familia, para sus amigos, para su agrupación y para la comunidad del sector. Ojalá pronto se tenga una información más oficial, más certera y cercana a las consecuencias que se han podido producir. Por ahora todo es especulación. Este fin de semana estuvimos con el padre Patricio Jara, párroco de Corazón de María y también Alto del Carmen. Estuvimos conversando con él una vez que terminó la misa del domingo en Corazón de María y se procedió a la bendición de los animalitos en el día de San Francisco de Asís. ¿Qué nos dijo el sacerdote en la siguiente cuña?
3: Bien, contento, también preocupado un poquito por los adultos mayores, que usted sabe que se desconcentran con los ladridos de los perritos, pero en el fondo...
2: Hay que convivir.
3: Exacto, y en el fondo siento que el Papa Francisco nos decía que había que hacer lío, entonces hacer esto se hace una vez al año y que podamos integrar a nuestras mascotas, que también son parte de la familia, entonces...
2: Y qué harta falta nos hace ser sensible hoy día con la naturaleza animal, porque usted sabe, está estropeada, está dejada de la manito de Dios, no de él, pero de nosotros los humanos, el maltrato animal, claro, es terrible.
3: Claro, claro, claro que sí. Y no solamente a los animales, sino que a la creación entera, el ser responsable con nuestros desechos, el mejor poder producir menos desechos para contaminar menos nuestro planeta, ¿no?
2: Entonces, mire qué ejemplo más básico y más claro y más cercano. Usted tiene una mascota. ¿De dónde apareció esta mascotita?
3: Esta me la regaló un niño de allá del... bueno, aquí está... Aquí me va a llenar el Juan Carlos Veira.
2: ¿Ya?
3: Es
2: machito, ¿no?
3: No, es hembrita, hembrita, sí, sí, sí. Yo lo supe.
2: ¿Cómo que se llama?
3: Se llama Nikki.
2: Nikki.
3: Por el WhatsApp de los cuequeros.
2: ¿Es café con leche?
3: Exactamente. O los niños me dicen que es Chirimoya Alegre.
2: Chirimoya Alegre. Y se ha dado cuenta de la carita que tiene y los ojitos,
3: sí,
2: que, no, que
3: sí
2: manifiesta.
3: Mira, sí, preciosa.
2: Son,
3: sí,
2: ojos,
3: sí,
2: humanos.
3: Sí, sí, no, sí es.
2: Una mirada humana.
3: Sí, sí, es muy habilosa esta perrita.
2: Yo que crié tanto perro en la hacienda y tanto gato en la ciudad, sí, sé la sensibilidad, sí, por los,
3: sí,
2: animales.
3: Sí, sí, no, y como te digo, es tranquila, se relaciona bien con los perros de la calle, no es peleador, le gusta jugar.
2: De la parroquia,
3: sí, de, definitivamente que sí. Y con los niños, además,
2: para los temporales en el interior.
3: Además, ahí anduvo en el barro también,
2: sí,
3: trabajando junto a la gente, sí, sí.
2: ¿Cuánto,
3: sí,
2: tiempo ya cumple con el padre Antonio acá? ¿Usted primero, él después?
3: Estaríamos cumpliendo... 3 años con el padre Antonio y yo casi cuatro, sí, así que ahí avanzando en la...
2: ¿Va a crecer la familia carmelitana o no?
3: Es que no tenemos personal, pero puede ser, si me ayuda a rezar usted y los radio escucha, que recemos al Señor, eso, que a lo mejor pueda venir otro fraile, es posible, pero no hay nada confirmado.
2: Tuvimos una falsa alarma, por ahí,
3: sí,
2: no habían avisado,
3: pues,
2: que había llegado,
3: sí,
2: un nuevo,
3: sí, sí,
2: curita y no.
3: Sí, pues lamentablemente ese padre que iba a venir después pidió su salida de la congregación, entonces ahí no podemos hacer mucho, no solamente el proceso personal, ¿no?
0: Le agradecemos la nota y al padre Pato Jara y le mandamos los saludos al padre Antonio también. Comparten parroquia y comparten dos comunas distintas. Estamos en Hora de Noticias y Servicios. Nuestro amigo y colaborador, el colono, Roberto Calderón Gómez, presidente de la Junta de Vecinos Colonos del Desierto, se está preparando con todo y los vecinos para el próximo 24. Siguen los preparativos de su proyecto a ejecutar. Nos dice el colono, este fin de semana fue intenso, de mucho trabajo comunitario. Estuvimos trabajando en la reparación del techo de nuestra sede de la Junta de Vecinos Colonos del Desierto, en miras a todas nuestras actividades que allí desarrollamos. Y a propósito, que se acerca también nuestro proyecto que vamos a ejecutar. Nos habíamos apasado con las últimas lluvias, pero obviamente se logró restablecer ese espacio que es tan importante porque es la casa de la Junta de Vecinos, la segunda casa de todas nuestras familias del sector. Felicitaciones, ¿eh? En la ciudad de Vallenar, carabineros detuvo a conductor sin licencia profesional en el marco del trabajo preventivo y de fiscalización que desarrolla Carabineros de Chile en la provincia del Huasco. Y en las principales rutas de Atacama, personal de la Tenencia de Carreteras Atacama Sur detuvo en este caso a un hombre de 37 años de nacionalidad chilena, quien fue sorprendido conduciendo un vehículo de alto tonelaje sin contar con la licencia profesional requerida para este tipo de transporte. El procedimiento permitió establecer además que el imputado mantiene cerca de 22 causas penales por diferentes delitos. El detenido quedó a disposición del Ministerio Público. Durante la jornada pasó a control de detención al inicio de esta semana, porque esto fue apenas el fin de semana que pasó. En este caso, obviamente para seguir adelante con el proceso de control de detención.

Un tema que nos ha tocado a muchos por todo lo que vivimos hace ya algunos años y que afectó al mundo de la minería, los mineros, los 33 atrapados en la mina San José. Supimos en las últimas horas del fin de semana que el rescatista que estuvo a cargo de este importante desafío lamentablemente dejó de existir y que obviamente él fue un eslabón importante en el rescate de los mineros el 2010, los 33 en la mina San José. En este caso, Rivero se encontraba internado en la unidad de cuidados intensivos UCI del Hospital Regional de Atacama, enfrentando una compleja condición de salud, con una extensa trayectoria ligada a la minería, al rescate. Participó desde las primeras labores desarrolladas tras el derrumbe de la mina. Posteriormente integró el equipo, ¿no es cierto?, que estuvo trabajando en ese sentido para lo que significó sacar a los mineros atrapados en ese yacimiento. Él fue voluntario del Cuerpo Bomberos de Chañaral. Contaba con una amplia experiencia en rescates y minería subterránea por muchos años. Su nombre ha quedado ligado para siempre a uno de los acontecimientos más recordados de la historia de la región de Atacama y la minería. Así que para el amigo Pedro Rivero, que descanse en paz. Un recuerdo para él de parte de bomberos, rescatistas, gente ligada a la minería, a la prevención, a la seguridad. Realmente, más los mineros que fueron rescatados, un golpe muy fuerte. Que descanse en paz, amigo.

Agradecemos la sintonía, nos reencontramos mañana en horarios similares. Invito a quedarse junto a la programación. Fue Hora de Noticias y Servicios a través de Radio XQA5. Muy buenas tardes, que estén muy bien. Siga junto a la sintonía.

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6: Son las 12 horas 35 minutos.
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1: Son las 12 horas, 49 minutos.
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7: Segundo mártir de Carabineros en una semana, esta vez en un llamado por violencia intrafamiliar en el Biobío. Otro policía fue baleado anoche en medio de un robo en Macul.
8: Cooperativa Fiscal Barro llama a revisar los procedimientos policiales a propósito de este caso y pide una mesa técnica para los cambios en materia de segregación penitenciaria.
7: Presupuesto 2027, Hacienda se reúne con los gobernadores regionales mientras crece la presión para reponer los recursos del Yo Elijo Mi PC.
8: Tiene que haber dolores, dice Cooperativa el viceministro Más, que defiende el proyecto del Ejecutivo y sale al paso de las críticas, entre otras de Evelyn Mateo.
7: Reapareció Monsalve, el ex subsecretario vuelve a alegar inocencia mientras se postergó para marzo la audiencia de preparación de su juicio oral.
8: Se viene la lluvia en todo el centro sur del país, hay pronóstico de tormentas eléctricas.
7: En el exterior, Bolsonaro versus Lula, comienza la campaña de segunda vuelta en Brasil. Golpeado por la crisis de vivienda, Sánchez llama a elecciones anticipadas en España.
8: Por sus descubrimientos en optogenética, un estadounidense y 2 alemanes recibieron el premio Nobel de Medicina.
7: Y en el fútbol, Bosilla quedó fuera de la citación en Copa Chile. Cepeda y Suazo volverían a La Roja mañana en el duelo con México.
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8: Estamos la máxima prevista para hoy en la capital, 17 grados a esta hora, lunes 5 de octubre. Histórico 5 de octubre. La mínima temprano en torno a los 8, ¿sí?, en el centro de Santiago. Decía Felipe que había mucho viento a esta hora ahí en algunos sectores de la capital. Lluvias hacia el sur, 23 para Arica hoy día, 12 en Coyhaique.
7: Y partimos en contacto con el sur del país, con la región del Biobío, para saber del nuevo mártir de Carabineros. El asesinato de un sargento en Quilleco ocurrió en el marco de un procedimiento por violencia intrafamiliar. El gobierno ha decretado 3 días de duelo nacional. Christopher Espinosa, buenas tardes.
9: Hola, Verónica, Rodrigo, muy buenas tardes. Sí, ocurrió cerca de las 11 de la noche, cuando Carabineros recibió un llamado por parte de los hijos de la mujer que estaba siendo agredida por el padre de familia, un hombre de 58 años con antecedentes penales por conducción en estado de ebriedad. En el pasado, él había chocado contra una patrulla de Carabineros. Finalmente llega la patrulla y allí va el sargento segundo Jaime Urrea. Cuando ingresa al domicilio, de manera sorpresiva, el hombre que estaba encerrado en una pieza salió con una escopeta y disparó directo al cuello del funcionario policial. Lamentablemente, El uniformado falleció minutos más tarde. ¿Cómo ocurre esta situación y el sentimiento de la institución que nuevamente se ve enfrentado a despedir a uno de los suyos? Escuchamos al general director Marcelo Araya.
10: Dejar claro que esto se da en un contexto de violencia intrafamiliar, que también es parte o quizás esta otra criminalidad, a veces silenciosa pero tremenda, trágica, en el cual hay víctimas. Aquí hubo llamados de sus hijos, de los hijos de la víctima que está siendo agredida, y Carabineros va a prestar este servicio. Por lo tanto, es algo que no se puede normalizar. Nos preocupa tremendamente lo que ocurre a nivel de la violencia intrafamiliar, porque es algo que de mayor ocurrencia, que muchas veces no se comenta, que es tremendo, que es trágico, y que lamentablemente finalizó con un carabinero fallecido. Incluso lo que nos señaló el cardenal Chomalí, que matar a un carabinero es matar el alma de un estado, el alma de Chile, y matar la esperanza de fe y de tranquilidad.
9: Una vez consumados los hechos, los compañeros de armas de el sargento segundo Urrea tomaron inmediatamente detenido al agresor, que deberá enfrentar a la justicia, pero a la espera de diligencia. ¿Cómo avanza el proceso judicial? Lo cuenta el fiscal regional Roberto Garrido.
11: Los antecedentes que tenemos hasta el momento dan cuenta que una patrulla de carabineros, que era dirigida precisamente por el sargento Urrea Burgos, se constituyó en un domicilio en la localidad de Quilleco para adoptar un procedimiento de violencia intrafamiliar, y una vez en el interior del domicilio fueron informados que un sujeto se encontraba en el interior de una habitación provisto de una escopeta. Al aproximarse hasta la puerta del dormitorio, el sujeto abrió la puerta y disparó en contra del funcionario fallecido. Las lesiones que se le causaron a la altura del cuello, producto de su gravedad, determinaron su deceso minutos más tarde. El imputado fue inmediatamente aprehendido por los funcionarios de carabineros y la escopeta fue incautada. Este es un hecho de extrema gravedad.
9: Antecedentes que se comienzan a conocer, como por ejemplo que en ese domicilio la víctima no registraba ninguna denuncia previa de ser víctima de violencia intrafamiliar, tampoco estaba siendo atendida en ningún centro de Cernamegue. Esto ha provocado consternación en el país, lo expresa así el ministro de Seguridad, Martín Arrau, que está en camino a la región del Biobío.
12: Sobre viajes a la región, ya está el general director en la zona, yo posiblemente vaya dentro del día o mañana en la mañana, estamos tratando de ajustar la agenda entre agenda legislativa y otra, pero posiblemente estemos hoy día en la tarde en la zona para dar el pésame, estar con los compañeros de trabajo, el resto de los carabineros, viendo esta situación. Y sobre el presidente, los funerales serían el día miércoles, tentativamente, falta la confirmación, ¿no es cierto? Pero esto es información preliminar, el presidente tiene la intención de asistir y están tratando de hacer los ajustes en la agenda precisamente para estar presente.
9: Según ha compartido la propia institución de carabineros, una vez que el cuerpo sea entregado en el Servicio Médico Legal de Los Ángeles, se realizará el velorio en el sector de Chacayal, en la comuna de Los Ángeles, y el día miércoles sus restos serán trasladados hasta Concepción, donde se prepara un homenaje y último adiós en la Catedral Penquista, en el centro de la capital de la región del Biobío, donde eventualmente se contaría con la presencia del presidente José Antonio Kast.
7: Por ahora 3 días de duelo nacional por el sargento Urrea, muerto ahí en la comuna de Quilleco, en la región del Biobío. Seguimos en contacto, Christopher. Buenas tardes.
9: Estamos bien, buenas tardes.
8: Cuando ya comienza la audiencia de control de detención de esta persona que la disparó con una escopeta, ese es el cargo, esa es la acusación. En Macul, mientras tanto, anoche otro carabinero era baleado en medio de un robo, él estaba de Franco, y en la comuna de Los Espejos esta mañana, en el denominado barrio chino, se efectuó la demolición de un culto evangélico, pero a todas luces irregular, que no contaba con ningún tipo de permiso. De la agenda policial, Felipe Cofré, buenas tardes.
13: Hola, muy buenas tardes, Rodrigo. Claro, partimos en la comuna de Macul, donde ayer por la noche un funcionario de carabineros fue baleado tras intentar frustrar un asalto. Esto ocurre en la intersección de Escuela Agrícola con Avenida Pedro Alessandri, conocida como Avenida Macul, en una estación de servicio por donde pasaba este uniformado que ya había terminado sus labores en la 46ª comisaría. Es en ese contexto, cuando se encontraba de Franco, es que presenció a una pareja que que cuando cargaba combustible era abordada por 4 delincuentes que los intimidaban para quitarles precisamente el vehículo. Este carabinero, que como decíamos se encontraba de franco, decidió intervenir, se identificó como tal y apuntó con su arma particular a estos delincuentes con el objetivo de disuadirlos, pero
14: intentar soltar y dispararon en contra de su pierna, en este caso con un arma que portaban, un impacto de bala que atraviesa su pierna derecha y se aloja en su pierna izquierda. Así lo indicó el teniente coronel Cristian Tabra de la Prefectura Santiago Oriente, que se refirió a este hecho.
15: Se identifica como carabinero y enfrenta a estos delincuentes. Estos delincuentes le disparan en una oportunidad, al menos lo que tenemos conocimiento. Este disparo ingresa a la altura de la tibia peroné de la pierna derecha, terminando en este disparo en la pierna izquierda a la altura del tobillo. En buenas condiciones de salud, felizmente, y destacando el arrojo, la valentía y el compromiso de todos los carabineros como servidores públicos en defensa de la ciudadanía.
13: Claro, pero pese al actuar de este funcionario que decide enfrentar a estos delincuentes, estos finalmente logran llevarse el vehículo de esta pareja que fue intimidada en primera instancia, mientras que este funcionario fue trasladado, como decía el teniente coronel, hasta el hospital institucional, en donde se encuentra fuera de riesgo. Se suma a otro hecho que ocurre en Peñalolén, en donde carabineros valió a 2 delincuentes en medio de una fiscalización tras huir e intentar atropellar al personal policial. Lo otro ocurre esta mañana en la comuna de Lo Espejo, en donde se desarrolló un amplio operativo en la población Gil de Castro, sector conocido como el barrio chino, lugar de constantes incivilidades, algunos sectores incluso controlados por el narcotráfico. Ahí esta mañana se demolieron estructuras tomadas ilegalmente del espacio público, particularmente unas bodegas de algunos vecinos que instalaron de forma irregular estas estructuras y un culto evangélico que ocupaba el espacio de una plaza del sector. La alcaldesa Javiera Reyes se refirió a este operativo.
16: Que este punto se utilizaba efectivamente para enfrentamiento entre bandas, como resguardo, como guarida. Bueno, tenía también algunas partes de auto, habría que también mirar esa parte también con un ojo más investigativo, pero justamente es un lugar donde al final permitía que ocurrieran más hechos de violencia. Hay otro sector donde los puntos que se intervienen tienen que ver principalmente con situaciones asociadas a mal uso de estos espacios.
13: Y no es lo único, se suma al hallazgo de un cuerpo calcinado en el maletero de un auto en San Bernardo y otro hallazgo en la ribera del río Mapocho en la comuna de Cerro Navia, ambos hechos ocurridos ayer por la tarde.
8: Gracias, Felipe.
13: Buenas tardes.
7: Y nos vamos al Centro de Justicia para saber del ex subsecretario Monsalve, que sostiene su inocencia. Dice que el daño que le ha generado el caso en que se vio involucrado, en el que es investigado de violación y abuso sexual de una subordinada, el daño que le ha generado, dice Monsalve, es irreparable. En paralelo se formaliza un ex dirigente penitenciario, Cristian Aburto. Buenas tardes.
17: Así es, muy buenas tardes. Tal como dicen, se suspendió la audiencia de preparación del juicio oral del ex subsecretario del Interior, Manuel Monsalve. El argumento del tribunal es por la notificación de la instancia que le habría llegado fuera de plazo a la defensa, por lo que la audiencia fue reagendada y quedó fijada para el 3 de marzo de 2027. Además, en esta jornada se discutieron las cautelares de la exautoridad, quien quedó con arresto domiciliario nocturno, arraigo nacional y prohibición de acercarse a la víctima. Monsalve es acusado de los delitos de violación y abuso sexual, penas que suman 14 años y 2 días de prisión, luego de una denuncia presentada en octubre de 2024 por una funcionaria que trabajaba bajo su dependencia. La parte querellante sostiene que la exautoridad se habría aprovechado de la denunciante por su condición de estado de ebriedad, además de su posición de jerarquía, en hechos que se investigan tras una cena en el restaurante Ají Seco en Santiago Centro. Monsalve aseguró que el daño del caso para él es irreparable y sostuvo su inocencia. Además, reconoció como un error salir a comer con una subalterna.
18: obviamente mi vida se quebró. El daño personal, profesional, familiar es un daño absolutamente irreparable. Mi inocencia la quiero reiterar aquí, la quiero sostener, como lo he hecho desde el principio, y yo estoy disponible a someterme al proceso. Lo he dicho también desde el inicio. Para conocer la verdad hay que escuchar a ambas partes. Y creo que hasta ahora se ha escuchado preeminentemente la versión y los argumentos de la parte acusadora. Se da por hecho la pérdida de memoria de uno y se descarta por hecho la pérdida de memoria del otro. Nunca había salido ese día a comer con una persona que trabajaba en la subsecretaría. Creo que ese es un error enorme.
17: Bien, ahí entonces escuchábamos las justificaciones del ex subsecretario Monsalve. Según los antecedentes entregados por el Ministerio Público, la acusación contempla 89 testigos, 106 pruebas documentales y 21 peritos. Entre los testigos se encuentran ex autoridades del anterior gobierno y también está contemplado el garzón que los atendió en el restaurante, quien salió de Chile en marzo de 2025 y de momento estaría inubicable. El fiscal regional metropolitano Centro Norte, Francisco Jacir, explicó las razones de la postergación de la audiencia y la abogada querellante, María Elena Santibáñez, mostró su descontento ante la gran cantidad de tiempo que lleva el caso en desarrollo.
19: El tribunal entendió que había una notificación tardía de cierto acto procesal de una de las partes y por lo tanto fijó una nueva fecha que nos opusimos, pero el tribunal resolvió lo que le ha indicado. Vamos a evaluar entonces los términos a seguir, que atendía la lejanía de la audiencia que se ha fijado.
20: El tribunal, a pesar de nuestra solicitud de que fuese antes, lo regendó para el mes de marzo. Horrible, la verdad. Entiendo que tiene que ver con la agenda del tribunal, pero nosotros vamos a presentarle algún recurso en relación con eso. Este es un caso icónico, me parece, en términos de atentados contra la de este carácter, en contra de una persona, en que en realidad uno dice cuánto tiempo se demora en llegar finalmente en caso a su fin.
17: Bien, de esta manera, para el 3 de marzo entonces de 2027 quedó fijada la audiencia de preparación del juicio oral, por lo que de la misma manera el juicio oral propiamente tal se postergará más aún en un caso que ya lleva casi 2 años desde que comenzó. En una información judicial alterna, en el marco de la operación Apocalipsis 2, en esta jornada se realiza la formalización de Alex Vega Torres, ex dirigente de la Asociación Nacional de Funcionarios Penitenciarios, y también la de su pareja, para quienes la Fiscalía solicita la prisión preventiva. Anteriormente, la misma causa había sido formalizado y quedó en prisión preventiva también el ex alcaide del Centro de Internación Provisoria y Régimen Cerrado de Punta Arenas, Juan Farías. Y para él, el tribunal estimó que el Ministerio Público aportó antecedentes suficientes para atribuirle participación en un homicidio en un recinto penal Santiago 1 durante 2018. La investigación de la operación Apocalipsis 2 apunta a eventuales delitos de cohecho, lavado de activos y apremios ilegítimos, y se enmarca como la segunda fase de un operativo anticorrupción en Chile que desarticula una red de contrabando e ingreso de elementos prohibidos a recintos penales operada por funcionarios activos. Según los antecedentes, la organización habría obtenido ganancias superiores a 6.000 millones de pesos mediante sus actividades ilícitas. El Ministerio Público informó que Vega tiene 131 millones de pesos sin declarar y en estos momentos continúa la exposición de antecedentes por parte de la Fiscalía, por lo que se espera que entre hoy o mañana se dicten las medidas cautelares para Vega y también para su esposa.
7: Cristian Aburto, desde el Centro de Justicia, gracias. Buenas tardes.
17: Buenas tardes.
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8: Vamos a otra cosa. Ahí en el mercado central se anunció una inyección de recursos para recuperación de fachadas, recuperación de barrios, una actividad con el presidente y con el gobernador. Después de una reunión algo tensa en Hacienda entre los gobernadores y el ministro Quirós, ya vamos a hablar de eso más ratito. Gloria Gutiérrez, buenas tardes.
21: ¿Qué tal, Rodrigo? Buenas tardes. Y hasta el mercado central en la comuna de Santiago llegaron durante esta mañana autoridades para dar a conocer, por una parte, la remodelación de la fachada de este histórico monumento nacional, así como también del nuevo programa de recuperación de espacios de alto valor social, en donde a través de la Dirección de Presupuesto y la Subsecretaría de Desarrollo Regional se inyectarán 20.000 millones de pesos a los municipios del país para apoyar en labores de limpieza, pintura, recuperación y mantención de fachadas y espacios urbanos. Sobre esto y sobre los trabajos que se desarrollan ya en el barrio Mapocho La Chimba, escuchamos al presidente de la República, José Antonio Kast, y al gobernador regional metropolitano, Claudio Orrego.
0: Nuestro gobierno va a destinar cerca de 20 mil millones de pesos a la Subsecretaría de Desarrollo Regional para apoyar a municipios en limpieza, pintura, recuperación y mantención de fachadas de espacios públicos. La convocatoria estará abierta a todas las comunas del país. Buscaremos coordinación con el plan Escudo de Barrios, que ha ido avanzando, y los barrios críticos se van a ir recuperando y vamos a permanecer en esos barrios.
1: Hoy día tenemos 4.300 millones de pesos que ya estamos invirtiendo en este sector. El puente de los carros es uno de ellos, también la plaza Fray Andresito, la plaza Escritores de Chile, la pérgola, las cámaras de televigilancia de La Vega y también toda la pavimentación alrededor de La Vega. Son proyectos que están en ejecución.
21: En cuanto a los trabajos puntuales que se anunciaron para el mercado central, se trata de una iniciativa pública-privada con la colaboración de la empresa Easy, en donde se trabajan los 2.600 metros cuadrados de superficie de este edificio, además de labores de limpieza. Le preguntamos a algunos locatarios del mercado central sus opiniones respecto al anuncio. Esto fue lo que contestaron al micrófono de Cooperativa.
22: Excelente, es un aporte para la comunidad, es un aporte para el barrio, es un aporte para las personas que nos visitan, para el público nacional como internacional, me parece perfecto. Yo recuerdo que la última remodelación fue entre 85 y 89, una remodelación donde ya se hizo Monumento Nacional y después algunas que otras manitos de gato, pero no muy importantes.
23: Bastante bien la verdad, porque como dijo, es un Monumento Nacional y en sí también, como nosotros de aquí estamos de local, el hecho de estar limpiando todos los días, estar preocupándonos de que se vea bonito por dentro y que huela bien, pero en el momento de que se vea que esté rayado, que esté roto, nos parece una genial en práctica, por así decirlo.
21: Bien, esto se suma al programa Mejoramiento Casco Histórico, Eje Paseo Ahumada, Paseo Puente y Plaza de Arma, una iniciativa que comprende 9 tramos entre la calle Ismael Valdés Vergara y la Alameda, con la reposición de 2.420 metros cuadrados de pavimento, cambio de luminaria, instalación de cámaras de televigilancia, entre otros.
8: Gracias, Gloria.
5: Buenas tardes. Cooperativa. 1:21 minutos. 1:21 minutos.
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7: Momento de hablar de deportes, de saber de La Roja, del retorno de Cepeda y Suazo a la titularidad. Mañana se enfrentan con México. También de saber de Colo Colo y de Bosnia. Tienen partido mañana con Puerto Montt. ¿Cómo estás, Ernesto Contreras? Buenas tardes.
24: Hola, Vero. Rodrigo.
8: Hola.
24: ¿Cómo están? Copa Chile mañana juega Colo Colo, transmite Cooperativa ese encuentro. También vamos a transmitir el partido de Chile contra México. 20:30 Colo Colo con Puerto Montt y pegadito 23:30, el Chile-México en Los Ángeles. En Colo Colo no va a ser citado Bocinha, va a atajar otra vez Eduardo Villanueva, mientras que Maureira va a ser el segundo arquero. Llegó ayer el meta africano, luego de un desafortunado paso por la selección de Cabo Verde, siendo responsable en las dos derrotas del cuadro africano. Vuelve a Colo Colo con un signo de interrogación. Va a volver a atajar Bocinha pensando que Maureira es el titular, andaba muy bien. Ahora apareció Eduardo Villanueva, lo ha hecho bien en Copa Chile, va a atajar mañana de hecho ante Puerto Montt, y Fernando de Paul está totalmente recuperado. O sea, de los 4 arqueros que tiene Colo Colo, seguramente el de peor presente es Bocinha. Vamos a ver si Tan Ortiz lo ratifica o no cuando vuelva la Liga de Primera. Es ahí donde vamos a tasar las decisiones del técnico. Colo Colo vuelva a jugar este fin de semana por el torneo nacional. Eso va a ser inmediatamente el retorno de Colo Colo. La U por su parte va a ser el lunes con Ñublense y Colo Colo contra Coquimbo, domingo 15 horas. Veremos quién ataja en la cuarta región, probablemente sea Maureira. Veremos si Bocinha va al menos a la banca. Y el Tan Ortiz recién entró en un terreno interesante, el de la selección chilena de fútbol.
8: No.
24: Sí, hace unos días, sí, una publicación en un portal, ¿se acuerdan?, puso a Tan Ortiz, es que podría ser una buena opción para La Roja, pensando que tiene un Colo-Colo super líder.
8: Entiendo que lo dijo Miguel Ángel Neira.
24: También. Después, claro, comenzó a tener algún eco por parte de, en este caso, un histórico, pero la publicación original, cuando se postulaba a Fernando Ortiz a técnico de la selección, apareció un posteo de Alexis Sánchez. Un simple emoticón provocó que el nombre del técnico sea parte de la pauta periodística. Se le preguntó a Ortiz, puso un emoticón Alexis como de manos, dándose la mano, como que okay.
2: Estamos.
24: Como que okay, buen técnico. Buen técnico. Uno entiende que daba como la aprobación. Escuchemos al Tano Ortiz. Le preguntaron sobre ese leve gesto de Alexis, que para muchos es una candidatura de Ortiz a la selección.
8: Una proclamación
24: de propio Alexis, pero no se guardó el técnico, esto es lo que dijo.
3: No lo vi, me lo mencionaron, pero me da vergüenza, pero que un jugador de la dimensión de Alexis haya comentado me pone muy feliz. Sí, sí te puedo hablar de mi persona como profesional de lo que hago. A todo técnico le gusta dirigir una selección, es una seducción muy importante para la carrera de un entrenador, pero no sale de mi cabeza el día mañana. Yo mañana tengo que sacar adelante el partido con Puerto Montt, que es el partido más importante que tenemos por delante, pero también soy sincero a tu pregunta con respecto a eso.
24: Ya, le gustaría ser técnico no solo de la selección chilena, dirigir alguna selección, todo esto a propósito de solo un simple posteo de Alexis que provocó que el nombre Ortiz tomara fuerza en los últimos días.
8: Mira, sí. Es verdad que a Zamorano le preguntaron por el Tano Ortiz y él dijo sí.
24: Sí, también entiendo que lo aprobó.
8: Lo recomendó. Momento,
24: porque él estaba en México, dirigiendo antes del camino a Colo-Colo. Claro, el Tano Ortiz dirigió en América en su momento, entonces lo conocía de ahí Zamorano y bueno, se soportó harto, recordemos que él tuvo un arranque de año complejo, se enfrentó a Vidal en cuanto a decisiones, lo saca del equipo, después pero lo pone ahora, pero como líbero, pero ahora está totalmente empoderado, porque recordemos que Colo-Colo lidera con holgura el torneo nacional que vuelve este fin de semana, y en la Copa Chile está ahí, a punto de meterse en semifinales, y mañana empata o le gana Puerto Montt, se va a jugar su paso a la final contra O'Higgins, que ya está en semifinales de la Copa Chile, y que también está en la final de la Copa de la Liga, el cuadro rancagüino, pero está a 5 puntos del descenso. Es el contrasentido de esta campaña del elenco de Lucas Bovaglio. Eso con Colo Colo, eso con el Tano Ortiz. Sepamos de la U. Vuelve la U a la cancha en Copa Chile el miércoles, 7:00 p.m, Rodrigo.
8: Antofagasta,
24: en el norte, 12 partidos sin perder el cuadro nortino, que se mete en zona de liguilla en la primera B. La U, primera llave, porque algunos van atrasados. La U tiene que jugar la ida recién con Antofagasta. Esto va a ser el día miércoles, 19:00 p.m. Y Fernando Gago analiza así el partido ante el equipo del histórico Luis Marcoleta.
4: Considero que todos los partidos y todas las clasificaciones son muy importantes, independientemente de cómo llega cada uno. Además de eso, hay que sumarle también que hay un cierto nivel desde el lado del rival también, de enfrentar de una categoría menor a una categoría mayor, que eso no implica absolutamente nada. Creo que nosotros tenemos que afrontar el partido como lo que es unos cuartos de final, con una posibilidad de pasar a una semifinal, y eso implica un nivel de tensión, de compromiso con el partido importante de nuestro lado.
24: Ya, entonces la U el miércoles abre su llave de Copa Chile, va un poquito más atrasada que algunos, todavía falta saber quién va a jugar con la Calera a los cuartos de final, porque Cobreloa y Coquimbo, bien digo, vienen más atrasados, tienen que completar su llave recién esta semana, pero ya está O'Higgins esperando ahí. Mañana juega Chile, último partido de esta mini gira, que ha cosechado solo derrotas de la mano de Nicolás Córdoba, ratificado para el mes de noviembre para dirigir a la selección ante Colombia en la ida y en la vuelta, Chile y en Bogotá.
8: Y si mañana perdemos muy feo.
24: Uno pensaba que no iban a ser tan presurosos en ratificarlo, pero el otro día conversábamos con nosotros, y también después a las 14, si se va a Córdoba, ¿quién? ¿Quién en noviembre? Porque todos los sucesores interinos son parte del mismo paquetito. Córdoba, Miranda, Leporati, todos están en la misma bolsa. Entonces, ¿quién? ¿Quién querrá dirigir?
2: Son funcionarios.
24: Alex. Son funcionarios, además.
2: Estados Unidos le ganó a México
24: 3-0. Un equipo bien alternativo el estadounidense, incluso en ese partido.
8: Se
24: 3-0.
8: Macana atrás los mexicanos.
24: Sí, no tiene triunfos con Rafa Márquez, el cuadro norteamericano. Así que mañana, claro, bien dice Rodrigo, una derrota fea que puede pasar. Probablemente nada, porque va a seguir Córdoba, pero todos esperamos que esto ya acabe en noviembre con la nueva mesa directiva. Hoy día hablamos de aquello, son 4 los candidatos, con Colo Colo y la U apoyando al delfín de Pablo Milad, Jorge Yungue. Los dos grandes van por la continuidad.
8: Así es.
24: Sí, pongámoslo en la mesa, van por la continuidad de esto que nos tiene ahí, al 3 y al 4. Juan Tagle por un lado. Por ahí va la disputa.
2: Él es el ex de la Católica.
24: Claro,
2: ¿no?
24: Colo-Colo y la U se despliegan para combatir la candidatura de Tagle y de Huawei.
8: ¿Con quién toma Tagle? Con Huawei.
24: Con Huawei. Huawei presidente, Tagle vicepresidente, uh-huh. Pero ahí hay un cortocircuito entre la Católica y estos dos clubes, los dirigentes más bien, que permite que Colo Colo y la U vayan por el lado de los oficialistas, de los que tienen como tienen hoy día el fútbol. Así que vamos a ver cómo termina eso. Los otros van a ser seguramente Lorenzo Antillo, y hay que estar atento a la irrupción del presidente del Limache, que también tenía ganas de presentarse. Pero hoy día lo contamos todo. Todo se va a cerrar seguramente entre Yungue y Huawei. Yungue con tunismo, Huawei sería, comillas, la nueva cara. Ya eso pues, mañana.
7: Ernesto Contreras, sabemos más de todo a partir de las 12 en Cooperativa Deportes.
24: Que estén muy bien.
7: Muchas gracias.
24: Chao, Vero, chao, Rodrigo.
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10: 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Una, 35 minutos. Una, 35 minutos.
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12: Vamos al Congreso, hablemos de presupuesto porque se inicia la tramitación del erario nacional 2027. Jorge Espinosa Cuellar, buenas tardes.
13: Hola Verónica, buenas tardes. En efecto, en la antesala de la tramitación del presupuesto del próximo año, el ministro de Hacienda, Jorge Quirós, recibió esta mañana a la Asociación de Gobernadores Regionales, que está alarmada por los recortes en el financiamiento para inversiones, que según dicen van entre los 250 mil y los 270 mil millones de pesos. En algunos casos, como en la región de O'Higgins, con un 20% menos, o la de Valparaíso con 16% menos en comparación a este año. La reunión estuvo a ratos tensa debido a la molestia del ministro Jorge Quirós por la filtración de los datos de la partida 31, que es la que corresponde a los gobiernos regionales. Lo describieron las autoridades de Tarapacá, José Miguel Carvajal, de Valparaíso, Rodrigo Mundaca, y de O'Higgins, Pablo Silva.
14: La reunión no partió muy bien. Existió una molestia por parte del ministro y que ensució un poco el inicio de la reunión. Pero la verdad, aquí lo importante es la discusión de la ley de presupuesto. No si es que nos llega antes o no un documento. Eso tendría que esclarecerlo el propio ministro.
15: Ha sido una reunión dura, intensa. Hemos señalado que esta rebaja presupuestaria va a afectar directamente el empleo y grandes obras que hoy día se están ejecutando en distintos territorios.
16: Nos sorprendió una declaración que hace el ministro diciendo que no financiamos ningún proyecto.

0: Por las reglas que están establecidas en nuestro ordenamiento jurídico, el presupuesto se aprueba siempre. Hay una cuestión más técnica de que incluso el presupuesto, si se rechaza, termina siendo aprobado. Que antes de conocer el presupuesto ya reciba críticas y hayan como estas lógicas de enfocarse en aspectos negativos sin ni siquiera conocerlo. El Congreso puede mejorar el presupuesto. Entra de una manera, pero finalmente se llegan acuerdos, se generan protocolos. Yo tengo la esperanza que va a ser una buena discusión y voy a dar las garantías desde la presidencia de la Comisión para eso.
1: La ley de presupuestos debe quedar despachada a más tardar el 29 de noviembre, día en que se cumplen precisamente 60 días desde que fue ingresado el proyecto al Congreso. En caso contrario, tal como dice la Constitución, regirá el proyecto original presentado por el Ejecutivo.
2: Información desde Valparaíso, desde el Congreso, con Jorge Espinosa Cuellar. Gracias, buenas tardes.
3: Buenas tardes, Verónica. A propósito del presupuesto, mucho ruido, mucha polémica por los recortes en educación, y no solo desde la izquierda, en el propio oficialismo. Antes de fuego amigo y diablo aquí el viceministro de Economía y Minería, pero hay más. Mariano Reyes, buenas tardes.
4: Sí, ¿qué tal, Rodrigo? Muy buenas tardes. No es la primera vez que luego de que el gobierno presenta una propuesta al Congreso, las voces críticas sean del propio oficialismo. Así ha ocurrido en materia de seguridad, de empleo y ahora también en el presupuesto. El llamado fuego amigo que escribe un nuevo capítulo tras los recortes que se han conocido en materia de educación. La bancada de diputados de la UDI planteó su preocupación por la reducción de recursos a los liceos bicentenarios y hay alcaldes de derecha que han planteado sus reparos a la eliminación del programa Yo Elijo Mi PC. Se suma la voz de la ex candidata presidencial, Evelyn Matthei, quien en entrevista con La Tercera el domingo acusó que los republicanos trabajan no más con republicanos, que hace falta experiencia en los equipos del gobierno y que ella había advertido durante la campaña que se iban a tocar beneficios sociales en la reducción de gasto público. Lo que saca a flote nuevamente la falta de coordinación política del Ejecutivo o la crítica que apunta justamente a esa visión. En el ingreso al Comité Político Ampliado aquí en La Moneda, la senadora de Renovación Nacional, María José Gatica, aseguró que ella va a seguir insistiendo en un cambio de gabinete mientras no vea mejoras en la coordinación política del gobierno.
5: Sí, es complejo. Son temas que se deben corregir y que hemos estado pidiendo hace rato que se corrijan. Nunca es tarde para poder reaccionar y poder tener un consenso de lo que se iba a ingresar, tener esa información antes de por qué se estaría recortando específicamente este programa. Creo que hubiera sido lo prudente, lo óptimo, pero no fue. Y hoy día nos queda nada más que corregir. Mira, hasta que haya una mejora en la coordinación ejecutivo versus poder legislativo, yo lo voy a seguir manifestando. Creo que un cambio nos haría bien. Ahora, si ellos toman cartas en el asunto y vemos que realmente hay cambios y se mejora la coordinación, podemos seguir avanzando.
4: Bueno, un sector oficialista bien revuelto va a enfrentar el inicio de la tramitación del presupuesto para el próximo año. En Chile Vamos hay varios dirigentes que están poniendo sus esperanzas en el debate legislativo, que ahí es donde se va a tratar de dar vuelta el escenario y que se repongan partidas como la del programa Yo Elijo Mi PC. En el gobierno hacen ese mismo llamado a esperar la tramitación. En el diario de Cooperativa, el viceministro Daniel Mas, de Economía y Minería, cuestionó a las voces de la derecha que han criticado al gobierno en diferentes materias, como por ejemplo en el empleo. Además, el viceministro Mas consideró injusta la crítica de que el gobierno ha sido poco empático. Lo escuchamos.
6: Claro que tienen que haber dolores, sí, para crecer un 1,5% en promedio hay carteras que van a tener recortes. A mí también me llama la atención que hoy día muchos de esos que votaron esa reforma hoy día estén criticándonos frente al desempleo. Yo los llamaría a unirse por una cruzada país contra el desempleo.
3: ¿Se refiere a Evelyn Matthei en particular?
6: A varios que hoy día han sacado las voces. Yo le diría que hemos sido súper empáticos. Siempre uno podría hacer más, quizás. Yo creo que hemos estado súper conectados. Esto que el presupuesto haya pasado de un 1 a un 1,5 habla, creo yo, nuevamente de conexión.
4: Bueno, y como telón de fondo en esta escena también están las encuestas que nuevamente muestran una caída en la aprobación del gobierno. En la última CADEM, la aprobación al presidente José Antonio Kast cayó a un 32%, su nivel más bajo desde el inicio del mandato, y su desaprobación subió a un 63%. Misma fotografía muestra la encuesta Criteria, 30% de aprobación al presidente y 60% de desaprobación.
3: Mariano Reyes, muchas gracias.
4: Que estén bien, buenas tardes.
2: Partió un nuevo Cyber Monday con ofertas en el comercio electrónico hasta este miércoles. ¿Cuál puede ser el efecto en la actividad económica? En paralelo, el dólar da un respiro. Gonzalo Aguirre, buenas tardes.
7: ¿Qué tal? Buenas tardes. Claro, a 15 años de la primera edición de los eventos cyber en nuestro país, ya partió una nueva edición del Cyber Monday a cargo de la Cámara de Comercio de Santiago, con ofertas hasta este miércoles en múltiples categorías, las más populares de vestuario y calzado, tecnología, viajes y turismo, muebles y muchas más. El sitio oficial para acceder a las más de 500 marcas participantes es cyber.cl, cyber con Y, de la proyección de ventas para este año, principales recomendaciones. También habla Yerka Jukic, directora ejecutiva de e-commerce de la CSS.
8: Para este cyber estimamos ventas por $460 millones, que corresponde más o menos a un 3% respecto al cyber del año pasado en esta misma fecha. Importante destacar que hay que entrar a través de la página oficial y guardar siempre los comprobantes de las compras que uno está haciendo, informarse de los términos y condiciones y, por supuesto, adherir a los términos y condiciones que exigen al momento de comprar, de manera que ustedes puedan tener una compra segura y confiable.
7: El CERNAC detallaron que se inició una fiscalización con foco en la información que entregan las empresas sobre el derecho a la garantía legal, para que las personas consumidores puedan conocerlo y ejercerlo adecuadamente al momento de realizar sus compras. Se reportaron también alrededor de 10 reclamos asociados al evento en sus primeras 8 horas y media de desarrollo. Esperemos que sea una jornada exitosa, que mueva el comercio, que es uno de los objetivos que pretende este cyber, dijo en tanto el ministro de Economía y Minería, Daniel Mas, sobre el efecto que puede tener esto en las cifras de actividad después del negativo IMASEC de agosto. Habla Juan Ortiz, economista senior del Observatorio del Contexto Económico de la Universidad Diego Portales.
9: En relación con el impacto del Cyber Day en actividad económica, bueno, su impacto es acotado, primero que todo porque corresponde a un ítem puntual, como es el caso de comercio, pero que eventualmente va a permitir un impulso acotado respecto al nivel de ventas del mes previo, fundamentalmente el mes de septiembre. Pero si vemos esto en términos interanuales, eventualmente hay que considerar que el año previo también tuvimos el impacto del Cyber Day. Por lo tanto, en términos interanuales, eventualmente su incidencia va a ser mucho más acotada. Quizás va a generar mayor impacto, por ejemplo, en el caso del IPC, considerando que se daría en un conjunto de promociones que podría llevar a incidir por ese canal a un nivel de inflación eventualmente más bajo durante el mes de octubre respecto al mes de septiembre.
7: Bueno, un dato favorable para los consumidores, en particular en lo que respecta a los viajes al extranjero: el dólar, que cerró la semana pasada a los 990 pesos, que esta mañana incluso se acercó a los 995, descuenta más de 16 pesos a esta hora y llega a los 973. Hay también consideraciones en materia de seguridad para las compras en la web. Escuchamos a Patricio Quesada, especialista en concientización en ciberseguridad de nivel 4 de la empresa Cybersecurity.
10: Si una persona sospecha de que está en un sitio o está interactuando con un atacante, lo principal es no hacer clic, por ejemplo, en un enlace, o no entregar información, verificar si estamos dentro del sitio correspondiente o no. Y ante la duda, sencillamente no comprar. Y tenemos que hacer ese doble check, porque es importante, porque nos cuida nuestra información, evita que nosotros seamos víctimas, que nos roben nuestra información y nuestros recursos también.
7: El Cyber Monday, y este jueves vamos a conocer el IPC de septiembre. Tenemos alza de combustibles, tenemos varios efectos que se van a recoger en este IPC, dijo al respecto el ministro Mas, que se alineó con las proyecciones de expertos en torno a una variación cercana al 0,5%.
2: Es Gonzalo Aguirre con la información económica. Gracias, buenas tardes.
7: Buenas tardes.
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5: 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Una, 51 minutos. Una, 51 minutos.
6: Vamos al centro de Santiago, está llamando con información policial Felipe Cofre. Te escuchamos, Felipe, ¿qué ocurre?
7: Sí, comuna de Santiago, procedimiento en desarrollo por parte de personal del GOPE de Carabineros. Esto en General Gana, a la altura de Nathaniel Cox, en donde se encontrarían parapetadas al menos dos personas al interior de un inmueble, personas armadas que minutos antes en las cercanías habrían realizado un robo, y es en la huida que se habrían escondido en este lugar, generando este intenso operativo de personal de carabineros que ha ordenado y solicitado a todas las personas, residentes y vecinos de este lugar, salgan y evacúen al menos una cuadra. Nosotros nos encontramos a la altura de San Diego, porque es General Gana y es bastante amplio el perímetro. Por lo tanto, es difícil obtener información respecto de los trabajos que está realizando. Sí hemos podido ver a personal de carabineros que ha prohibido el acceso incluso de vecinos de este lugar de acercarse por el peligro que reviste precisamente estar en este lugar, un operativo en desarrollo y que además incluye los cortes de tránsito por Nathaniel Cox y también por General Gana debido a este intenso operativo que todavía se encuentra en desarrollo.
6: Volvemos contigo cuando sea necesario, Felipe. Gracias, buenas tardes.
7: Buenas tardes.
8: Más con la política, la reaparición de los expresidentes Bachelet y Boric, que reabrió el debate sobre el futuro en la oposición. La carta por lo del escudo de las Américas primero, después el acto ahí en La Pintana. Boric, que estuvo el fin de semana criticando al Ejecutivo en el Festival Muda, salió una encuesta. ¿Era que no? Los encuestadores salieron a hacer preguntas. Mientras reapareció Jadwe también con su propuesta constitucional. Camila López, buenas tardes.
9: ¿Cómo están? Buenas tardes. Y en menos de una semana, dos apariciones volvieron a poner en movimiento el debate interno de la oposición. Primero, la expresidenta Michelle Bachelet y el expresidente Gabriel Boric llegaron juntos al acto de desagravio que reunió a todas las fuerzas del sector en La Pintana. Ahí la exmandataria confirmó que seguirá participando del debate público y llamó a construir una alternativa con unidad, mientras que Boric destacó el papel que ella puede cumplir en la articulación del progresismo. El fin de semana, en tanto, el presidente Boric hizo una autocrítica, planteó que la izquierda debe abandonar el catastrofismo, revisar las causas de su derrota y volver a convocar a las mayorías con una propuesta de futuro. Señales que surgen mientras la oposición busca cómo reordenarse durante los primeros meses del gobierno del presidente José Antonio Kast y cuando ambos liderazgos mantienen un importante peso político. De hecho, una encuesta del panel ciudadano UDD sobre una eventual elección de 2029 ubica al expresidente Boric con un 19% y el expresidenta Bachelet con un 15. Frente a ese escenario, una pregunta que surge es si la izquierda está realmente construyendo un proyecto para volver al poder o sigue simplemente ordenándose en torno a su oposición al gobierno. Escuchemos la respuesta del presidente del Partido Comunista, Lautaro Carmona, y del

0: Pero las diferencias sobre el proyecto del sector abrió también, la discusión sobre el proyecto del sector abrió también diferencias, porque el exalcalde de Recoleta, Daniel Hartwig, del Partido Comunista, hizo un llamado el fin de semana a volver a poner el cambio constitucional sobre la mesa. Una propuesta que, de todas maneras, no generó consenso. La senadora y presidenta del Partido Socialista, Paulina Budanovich, plantea que el debate constitucional se debe dar por cerrado para concentrarse en las urgencias ciudadanas. También toma distancia la diputada y presidenta del Frente Amplio, Gael Yomans.
1: Evidentemente, el tema constitucional ya está cerrado. Que nosotros nos dediquemos a lo que corresponde, que es darle soluciones a los chilenos. Y la discusión constitucional es interesante, es importante, no podemos negarlo, pero no es el momento.
2: Yo también soy una persona de izquierda, apoyé en el momento en que ocurrió el proceso constituyente con mucha fuerza, pero también entiendo los procesos de elecciones, los mensajes que nos da la ciudadanía, y además creo que nuestros proyectos no se pueden simplemente reducir a la discusión constitucional.
0: Bueno, un debate que coincide con una fecha histórica para el sector, ya que hoy 5 de octubre se cumplen 38 años del plebiscito de 1988, en que la opción no obtuvo cerca del 56% de los votos y abrió el camino a las elecciones presidenciales y parlamentarias del año siguiente.
3: Gracias, Camila.
0: Buenas tardes.
4: Y nos vamos a la región de la Araucanía para saber de un veredicto condenatorio contra el hombre que intentó asesinar a su pareja en 2024 en la comuna de Loncoche. Hay también un nuevo femicidio en Renaico. Claudio Arévalo, tú nos cuentas todo. Buenas tardes.
5: ¿Qué tal, Verónica, Rodrigo? Buenas tardes. Partamos por esto último. El gobierno, a través del Servicio Nacional de la Mujer y Equidad de Género, anunció la presentación de una querella tras el femicidio ocurrido en Renaico. Una mujer de 43 años que fue asesinada por su pareja, esto en la provincia de Malleco. Se trata del femicidio número 29 en lo que va corrido de este año en nuestro país. El comisario de la Policía de Investigaciones, Juan Pablo Jara, entregó mayores detalles respecto de este hecho de sangre que enlutó a una familia ahí en la ciudad de Renaico.
6: Detectives desplegaron de inmediato diversas diligencias investigativas apoyadas por el análisis criminal e inteligencia policial, lo que permitió identificar y posicionar al imputado en el sitio de suceso. El sujeto, quien mantenía una relación sentimental con la víctima, luego de cometer el delito, huyó posteriormente del lugar abordando un bus interprovincial con destino a la ciudad de Los Ángeles.
5: Efectivamente, el sujeto fue detenido cuando se disponía a abordar un bus rumbo a la región del Biobío. En paralelo, el Tribunal Oral en lo Penal de Villarrica dictó veredicto condenatorio en contra de un sujeto de la comuna de Loncoche, quien en el año 2024 intentó asesinar a su pareja, a quien roció con combustible y luego le encendió fuego, según la investigación tanto de la policía como de la Fiscalía de la región de la Araucanía. En esa ocasión, Verónica Rodrigo, la mujer resultó con el 80% de su cuerpo quemado producto de estas lesiones.
3: Gracias, Claudio.
5: Buenas tardes.
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4: Segundo mártir de Carabineros en una semana, esta vez en un llamado por violencia intrafamiliar en el Biobío. Otro policía fue baleado anoche en medio de un robo en Macul.
8: A esta hora en el barrio Franklin, un operativo en curso por sujetos armados que habrían intentado robar en un servicentro. Están parapetados Carabineros en el lugar. Esto es San Diego, o más bien, General Gana, entre San Diego y Nathaniel Cox.
4: Presupuesto 2027, Hacienda se reúne con los gobernadores regionales mientras crece la presión para reponer los recursos del Yo Elijo Mi PC.
8: Y así nos vamos, porque ya viene la lluvia para la noche.
4: Al menos el viento por un ratito apareció aquí en el barrio.
8: Va a llover toda la semana eso.
4: Gracias siempre por informarse con nosotros. Que estén muy bien. Buena tarde.
8: Llega el deporte. Que estén bien.
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10: Volvió Bosnia de la fecha FIFA con su selección. Jugaron 2 partidos y perdieron los 2. En esos 2 partidos el portero caboverdiano cometió dos errores que les costaron dos goles. El primero después de una pelota larga.
11: Son las

0: 14:00.
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0: Son las 14 horas, 31 minutos.
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0: Son las 15 horas, 5 minutos.
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0: Son las 15 horas 30 minutos.
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0: Son las 15 horas, 55 minutos.
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1: Son las 16 horas, 27 minutos.
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0: Son las 16 horas, 55 minutos.
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0: 17:33.
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0: 17:58.
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Buenas tardes, bienvenidas y bienvenidos a la revisión de esta carpeta informativa que a diario presentamos, hora de noticias y servicios, a través de Radio XQA5 de Vallenar y a cargo de nuestro departamento de prensa. Soy Andrés Flores y le saludo a nombre de todo el equipo. Vamos de inmediato al desarrollo de las informaciones preparadas para hoy día, lunes 5 de octubre de este año 2026. 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

Bueno, la naturaleza ya se está manifestando con sus consecuencias. Pueden ser positivas, negativas o nos pueden complicar. Y a propósito de lo que pasó con el llenado, ya cumpliendo la cuota, el embalse Santa Juana, algo que se preveía que podía ocurrir muy pronto, y la verdad es que fue antes de lo inesperado. Estábamos esperando que fueran unos días más, pero se adelantó. Estaba entrando mucha agua al embalse hasta que llegó el momento de que empezó a escurrir, a verter, como se dice correctamente, por esa evacuación que tiene el embalse, que es tan propia y que llama tanto la atención de la gente. El fin de semana se logró reunir muchísima gente a la altura de la cortina del embalse

0: Santa Juana y en las inmediaciones, mucha gente que se apersonó llegando al lugar, obviamente en vehículos, por ahí se transformaron algunos tacos, hubo algunos rozones entre vehículos y también algunos mini choques, una situación bastante compleja porque se juntó mucha gente en determinado momento, principalmente el sábado por la mañana y a mediodía. Esto también se mantuvo el sábado en la tarde y el domingo en la mañana y continúa como foco de atención porque obviamente es un atractivo, toda la gente quiere ver o queremos ver cómo se manifiesta el embalse después de tanto tiempo de que no tenía una buena cantidad de agua o menos había rebalsado. Y eso ocurrió justamente en la noche del día viernes pasado. Fue un momento muy especial de mucha fotografía, de videos, también de algunos reportajes que se hicieron a nivel de provincia, región y país. Tenemos algunas temporadas aseguradas también en el regadío. Oiga, esa fue una buena noticia, un buen atractivo. El río con más agua también, porque a las pocas horas empezó a traer algunas dificultades en las localidades, vecinos y predios que viven cercano al río. Aguas abajo, desde el embalse hasta la zona costera, ha traído ciertas complicaciones. Algunas afectaron a caminos, accesos, predios, parcelas, casas y algunos vecinos obviamente que se vieron bastante complicados en ese servicio. Lo importante es que se han tomado medidas y las autoridades han estado pendientes de ese proceso. Ahora nosotros tenemos que hacer lo propio, no arriesgarnos más de la cuenta. Otro de los hechos bonitos del fin de semana para los que aman el fútbol, Deportes Vallenar logró ganar a Talagante en casa en un segundo partido consecutivo que también toma esa localía y en un 3-2 se quedó con los puntitos en casa. A pesar de que la hinchada de Talagante llegó con bastante gente para hinchar, para apoyarlos, pero la verdad es que el destino dijo otra cosa. Se han producido una suerte de saludos, reconocimientos, afecto, cariño para Ramón Clement, que es el director técnico de Deportes Vallenar y que con este equipo de jóvenes guerreros del deporte, del fútbol, han hecho lo suyo, un partidazo, así lo catalogaron los hinchas del fin de semana. Además con un buen marco de público. Y nuestro amigo Alvarito nos comentaba temprano, cerca de 700 personas, tal vez un poquito más. En un aliento permanente al club, la albiverde se lució. Hasta con un doblete por ahí. Sí, porque de los tres goles parece que dos fueron de un solo jugador, ¿no es cierto? No tengo ese dato, pero bueno, fue un maravilloso momento. Acá tengo la información, gracias señor productor. Doblete de Felipe Chacana, realizando un partido crucial para las aspiraciones de Vallenar, que lo tiene a 3 puntos de acceder a la liguilla por el ascenso, lo cual sin duda que es un tremendo desafío. Y el partido que se viene será a nivel de región, con Audax. Este es de Paipote, ¿o no? ¿Juegan en Copiapó? ¡Qué bien, qué maravilloso! Y el otro tema que nos ha preocupado desde el fin de semana es el tema climático. La Dirección Meteorológica de Chile informó oportunamente que se han manifestado también estos pronósticos en la alta cordillera y cordillera de la región de Atacama, llámese en el caso nuestro provincia del Huasco. Desde la mañana del domingo había un pronóstico u ocurrencia de nevadas normales a moderadas en la cordillera, afectando hasta la madrugada del martes 6 de octubre de esta semana. Eso por una parte. También la posibilidad del registro de ventiscas. La condición sinóptica habla de vaguada en altura y con existente de probabilidad de ventiscas. Esa es la información específica. Había un detalle que lo publicó la DGAC, dice: nevadas normales a moderadas en la alta cordillera con esta vaguada en altura desde el domingo 4 al martes 6 de octubre en una primera instancia, con probabilidades de ventiscas en la cordillera tanto domingo y lunes entre 15 y 20 en la zona cordillerana. Esa es como la información que se ha estado difundiendo en las últimas horas. Seguimos con más informaciones de carácter provincial. Este sábado 3 de octubre, en el Centro Cultural de la Comuna de Alto del Carmen, que fue escenario de un importante encuentro para celebrar el territorio, las tradiciones, los paisajes, especialmente quienes día a día dan vida al turismo de la comuna guascualtina. En cuanto a eso, obviamente que es tremendamente relevante en todo lo que significa poder aportar también al turismo. Durante la mañana del día sábado se desarrolló el seminario Turismo en Catástrofe, Territorios Preparados, Destinos Resilientes, un espacio de encuentro, aprendizaje y reflexión en torno a la gestión del riesgo, la preparación ante emergencias en ese sentido, que son importantes atenderlas como corresponde. También se destacó, ¿no es cierto?, lo que significan los destinos turísticos más seguros. Es tremendamente fundamental. La jornada contó con exposiciones, conversatorios, testimonios de emprendedores y emprendedoras, espacios de reflexión, una presentación musical de Irene Alvear, generando un momento también de diálogo entre distintos actores del territorio. Estamos hablando de la comuna de Alto del Carmen. Y se han continuado realizando durante el fin de semana. También hubo una invitación a disfrutar de la jornada en la plaza y el mercado municipal de Alto del Carmen, con distintas iniciativas, donde hubo trekking, masterclass, observación astronómica por la noche, música y mucha actividad para toda la comunidad en ese sector guascualtino. Son iniciativas en donde Alto del Carmen también potencia lo que es la actividad, la productividad, pero también el tema turismo, a pesar de todas las dificultades que se han venido dando en los últimos días, semanas y meses. Seguimos avanzando y vamos al ámbito policial en una primera parte. En el marco de los servicios preventivos que desarrolla Carabineros de Chile en el cuadrante de número 3, personal del retén de carabinero Alfredo Rosas Bugueño logró la detención de un hombre adulto de nacionalidad chilena que mantenía una orden vigente judicial. El procedimiento en este caso se concretó durante los patrullajes preventivos en terreno desplegados por el personal policial, permitiendo establecer la identidad del individuo y verificar que registraba una orden de detención pendiente. El detenido mantiene además un amplio prontuario policial en ese sentido, registrando más de 25 causas asociadas a distintos delitos. El imputado fue puesto a disposición de los tribunales correspondientes para continuar con el procedimiento de rigor. Información, obviamente, que emana desde el área policial. Bueno, y en el ámbito que nos ha preocupado, especialmente aguas abajo del embalse, todo lo que significó el caudal del río, hay una información que manejamos: despliegan maquinaria para labores de despeje del río Huasco en el sector de Perales Viejos, tras aumento del caudal, donde dejó a gente realmente muy afectada. A raíz de las recientes inundaciones y el significativo aumento en el volumen de las aguas del río Huasco, equipos operativos y también de maquinaria pesada comenzaron a ejecutar trabajos urgentes de limpieza y despeje del caudal en el cauce sector Perales Viejos, origen de la emergencia hídrica que se produjo justamente a las pocas horas que aumentó el caudal. El incremento sostenido del torrente se enmarca en el rebalse y vertimiento de excedentes desde lo que significa el embalse Santa Juana. Este escenario hídrico es consecuencia directa del acelerado proceso de deshielos en la alta cordillera y fenómeno derivado de las intensas lluvias y los severos eventos meteorológicos que han impactado en este caso a la zona de la provincia en las últimas semanas. Labores de mitigación en terreno, las intervenciones de la maquinaria están focalizadas en remover el material de arrastre, en causar el flujo del agua, prevenir nuevos desbordes que puedan comprometer los terrenos aledaños. Estas acciones de mitigación buscan resguardar la conectividad y proteger la infraestructura en esos sectores. Estamos en Hora de Noticias y Servicios por XQA5 en este inicio de semana, lunes 5 de octubre. Coincidimos en una actividad, tuvimos un grato encuentro con nuestro amigo Mauricio Díaz, usted lo conoce, hijo de don Mario Díaz, el Porroncito, que en paz descanse. Nos acercamos a él para conversar, saludarlo, y además aprovechó la instancia de la radio, de nuestro espacio, para dar agradecimientos y para hacer una semblanza que ellos quedaron con el corazón llenito de satisfacción al ver que tanta gente los saludó, y se refiere a su familia, su esposa, sus hijos y al resto de la familia y familiares de don Mario, dándole las gracias por el tremendo legado entregado de este gran amigo durante tantos años. Parte de lo que dijo Mauricio Díaz, conocido como Jason, Comercial Jason, ahí está.
1: Nosotros como familia estamos alegres por la vida que mi papá tuvo. Gracias a Dios, tuvo una vida larga, la gente lo quiere mucho, tenemos muchas muestras de cariño de toda la comunidad. Sabemos el legado que él dejó, así que son demasiadas cosas que uno siente.
0: Él fue consecuente, fue cercano, quiso mucho su tierra y se preocupó de difundirla constantemente.
1: Sí, eso es lo que la gente más recuerda, que protegió la historia de nosotros. Tiene otros familiares que hacen lo mismo en Copiapó. Hay otro familiar que también habla en la radio sobre la historia de la provincia de Copiapó. Y tiene otra familia que también dejó legados similares en Diego Almagro. Entonces es bonito. El otro día cuando vinieron a despedirlo, que escuchar a esos otros familiares que no los vemos nunca nosotros, porque son familiares más de la antigüedad de mi papá.
0: Claro.
1: Escuchar que ellos hacen lo mismo, nos llenó harto de orgullo, que la familia Díaz Vargas, los Vargas de la región, se preocupan de proteger el patrimonio.
0: Tú sabes que nosotros estamos todos los días en la XQA5, que está en Verdaguer, la otrora Radio Armonía, y éramos vecinos de tu papá cuando estuvieron en Prat con calle Juan Verdaguer, y después se quedó en Serrano con Verdaguer, pasando por otros dos o tres lugares en la ciudad, pero básicamente estos últimos dos, porque era de todas las madrugadas cuando yo llegaba antes de las 6 a la radio y escuchaba al casero del pancito que le decía ¡Don Mario! Sí. Y llegaba ahí y empezaban a llegar los clientes, él sacaba su pizarrita hasta el último momento.
1: Fíjate. Hasta el último, trabajó hasta sus últimos días, pues eso es lo rico. Y estaba lleno de energía, estuvo lleno de energía hasta su último momento. So.
0: Me da la impresión que fueron más de 96 años, a lo mejor tuvo que ser con los 100. Sí. Antiguamente la gente la inscribían después.
1: Claro, probablemente podía estar cercano a los 100. Él dice que lo inscribieron pasado de un año. ¿Viste? Entonces, por lo menos 97 a 98 puede haber sido. Así como la mayoría de los adultos mayores les pasó lo mismo en esos tiempos.
0: Claro.
1: Y mira, dentro de todas las cosas, tuvo un montón de hermanos y todos fallecieron muy jóvenes. Su hermano, el que falleció de más edad, falleció a los 33 años. Y él se quedó solo en ese sentido, sin hermanos, y llegó hasta los 96.
0: Es que era otra vida, pues claro. Él también se dio buena vida porque se alimentaba bien, comía rico, recorría el valle, le gustaban los cerros, la minería, le gustaba todo eso.
1: Sí, sí. Bueno, muy feliz, como decía, y volver a recalcar que estamos muy agradecidos de toda la comunidad, de todo Vallenar, el Valle, porque tenemos gente que del Valle, de Huasco, de Feirina, que siguen yéndonos a saludar, que me ven a mí en mi negocio, que es parte también de la esencia de nosotros, que somos comerciantes, que lo sacamos de mi papá. Y gracias a todos.
0: ¿Qué va a pasar con el porroncito? Mira la pregunta que te voy a hacer.
1: No lo sabemos en realidad.
0: Por ahora sigue funcionando. Sí,
1: por ahora sigue funcionando, porque era el alma de mi papá. Pues, su pareja, la señora María,
0: que también está enfermita.
1: Ella está enfermita, tiene su edad, y entonces uno no puede pensar que el negocio va a proyectarse
0: para siempre. Más tiempo.
1: Claro.
0: Ya no estando tu papá es diferente.
1: Sí, totalmente diferente.
0: Se fue el papá, pues. Se fue el que lo impulsó.
1: Correcto, sí, era su historia. Entonces, ¿qué más decir? Pues, Andrés, muchas gracias por la entrevista.
0: Mauricio Díaz, el hijo de don Mario Díaz, el Porroncito. Mira qué coincidencia, y muy grato también poder conversar con él y que él mismo expresara los sentimientos de la familia. Seguimos en Hora de Noticias y Servicios, lunes 5 de octubre de 2026, inicio de semana. Hace varios días que se está produciendo un hecho que se cataloga de muy lamentable, que es la desaparición de este buzo y también ex dirigente de una entidad. Él es oriundo de la cuarta región de Coquimbo, estaba vecindado en la caleta Chañaral y también realizaba estas labores extractivas de investigación y de acción dentro del radio marítimo, y está desaparecido. Si no me equivoco, estaba leyendo hoy día informaciones actualizadas y ya vamos al octavo día de su búsqueda, que no ha cesado en este sentido, y que ha sumado más entidades para poder encontrarlo. La semana anterior y esta semana se encontraron algunos atisbos de algunas prendas o parte de algunas prendas que utilizan los buzos, y también se ha hablado de avistamientos de tiburones. Entonces hay una situación ahí compleja de la cual no vamos a profundizar, porque no tenemos antecedentes, no hay nada oficial al respecto. Son dos situaciones que se manejan por distintos lados, por distintas entidades. Lo que sí es el llamado que se ha hecho en las últimas horas. Esto está actualizado. Familia del mar, se necesita la ayuda de todos. Nuestro corazón está en Chañaral de Aceituno. Esto pertenece a la comuna de Freirina, en la provincia del Huasco. Seguimos buscando sin descanso a nuestro querido amigo buzo y ex dirigente de la entidad Adesuco, Carlos Aquea Álvarez, una persona joven. El mar lo vio partir haciendo lo que más amaba, y ahí mismo lo queremos encontrar para traerlo a casa y darle la despedida que él se merece. El operativo en la zona es muy complejo, el área es tremendamente grande, hay muchos roqueríos, corrientes fuertes. Los recursos que se cuentan obviamente no dan abasto. Se hace un llamado solidario a todas las personas que nos ayuden por tierra o a buscar a Carlos. Ayer, se refiere al fin de semana, hicimos un nuevo recorrido en ese sector. Se hace un llamado solidario a todas las personas para que nos puedan ayudar. Estuvimos en la zona recorriendo, que es bastante extensa, sin resultados nuevamente. Esta nueva semana que se ha iniciado, también hubo anuncio de marejadas en los últimos días. Solo se necesitaba personas de búsqueda por tierra para ver si encontraban algún atisbo, alguna pista, no sé, un indicio. Carlos fue un dirigente que dio todo por la asociación a la cual perteneció hace unos 2 años atrás aproximadamente. Estuvo desarrollando esa importante acción por el Club Neptuno y por todos nosotros en general, dicen los amigos. Hoy nos toca a nosotros no fallarle a él y también a su familia. Quienes puedan sumarse, dirigirse directamente a la caleta Chañaral de Aceituno, sector Las Lositas. Agradecemos infinitamente difundir este mensaje como lo hemos estado haciendo todos nosotros. a De Suco unido hasta traer a Carlos de vuelta. De Suco está en terreno desde el día 2, desde su desaparición, y hoy en la mañana teníamos antecedente que ya se cumplen prácticamente 8 días y que no han cesado en la búsqueda, junto con la Armada, junto con Bomberos, la PDI. Hay un montón de entidades también que están desarrollando esa labor. A De Suco es hermético a dar entrevistas por respeto a la familia, cosa que también es importante que lo digamos. Y como la audiencia nos ha preguntado qué sabemos, qué vamos a difundir, nosotros sin tener mayores antecedentes nos hemos situado en compilar algunos hechos que puedan referirse al caso, pero también manteniendo el respeto y sintiendo que debe ser una situación bastante compleja para la familia, para sus amigos, para su agrupación y para la comunidad del sector. Ojalá pronto se tenga una información más oficial, más certera y cercana a las consecuencias que se han podido producir. Por ahora todo es especulación. Este fin de semana estuvimos con el padre Patricio Jara, párroco de Corazón de María y también Alto del Carmen. Estuvimos conversando con él una vez que terminó la misa del domingo en Corazón de María y se procedió a la bendición de los animalitos en el día de San Francisco de Asís. ¿Qué nos dijo el sacerdote en la siguiente cuña?
2: Bien, contento, también preocupado un poquito por los adultos mayores, que usted sabe que se desconcentran con los ladridos de los perritos, pero en el fondo...
0: Hay que convivir.
2: Exacto, y en el fondo siento que el Papa Francisco nos decía que había que hacer lío, entonces hacer esto se hace una vez al año y que podamos integrar a nuestras mascotas que también son parte de la familia, entonces...
0: Y qué harta falta nos hace ser sensible hoy día con la naturaleza animal, porque usted sabe, está estropeada... Está dejada de la manito de Dios, no de él, pero de nosotros los humanos. El maltrato animal, claro, es terrible.
2: Claro, claro, claro que sí. Y no solamente a los animales, sino que a la creación entera. El ser responsable con nuestros desechos, el a lo mejor poder producir menos desechos para contaminar menos nuestro planeta, ¿no?
0: Entonces... Mire qué ejemplo más básico y más claro y más cercano. Usted tiene una mascota. ¿De dónde apareció esta mascotita?
2: Esta me la regaló un niño de allá del... aquí me va a llenar el Juan Carlos Veira.
0: Es machito, ¿no?
2: No, es hembrita, sí. Yo lo supe.
0: ¿Cómo que se llama?
2: Se llama Nicky. Por el WhatsApp de los cuequeros.
0: Café con leche.
2: Exactamente. O los niños me dicen que es Chirimoya Alegre.
0: Chirimoya Alegre. Y se ha dado cuenta de la carita que tiene y los ojitos que manifiesta.
2: Mira, sí, es preciosa.
0: Son ojos humanos.
2: Sí,
0: es una mirada humana.
2: Sí, es muy habilosa esta perrita.
0: Yo que crié tanto perro en la hacienda y tanto gato en la ciudad, sé la sensibilidad por los animales.
2: Sí. No, y como te digo, es tranquila, se relaciona bien con los perros de la calle, no es peleador, le gusta jugar.
0: De la parroquia,
2: definitivamente que sí. Y con los niños, además.
0: Para los temporales en el interior.
2: Además, ahí anduvo en el barro también, sí, trabajando junto a la gente. Sí.
0: ¿Cuánto
2: sí.
0: tiempo ya cumple con el padre Antonio acá? ¿Usted primero, él después?
2: Estaríamos cumpliendo. 3 años con el padre Antonio y yo casi cuatro, sí, así que ahí avanzando en la...
0: ¿Puede crecer la familia carmelitana o no?
2: Es que no tenemos personal, pero puede ser, si me ayuda a rezar usted y lo radio escucha, que recemos al Señor, eso, que a lo mejor pueda venir otro fraile, es posible, pero no hay nada confirmado.
0: Tuvimos una falsa alarma, por ahí sí, nos habían avisado pues, que había llegado un nuevo curita y no.
2: Sí, pues lamentablemente ese padre que iba a venir después pidió su salida de la congregación, entonces ahí no podemos hacer mucho, no solamente el proceso personal, ¿no?
0: Le agradecemos la nota y al padre Pato Jara y le mandamos los saludos al padre Antonio también. Comparten parroquia y comparten dos comunas distintas. Estamos en hora de noticias y servicio. Nuestro amigo y colaborador, el colono, Roberto Calderón Gómez, presidente de la Junta de Vecinos Colonos del Desierto, se está preparando con todo y los vecinos para el próximo 24. Sigan los preparativos de su proyecto a ejecutar. Nos dice el colono, este fin de semana fue intenso, de mucho trabajo comunitario. Estuvimos trabajando en la reparación del techo de nuestra sede de la Junta de Vecinos Colonos del Desierto, en miras a todas nuestras actividades que allí desarrollamos y a propósito que se acerca también nuestro proyecto que vamos a ejecutar. nos habíamos apasado con las últimas lluvias, pero obviamente se logró restablecer ese espacio que es tan importante porque es la casa de la Junta de Vecinos, la segunda casa de todas nuestras familias del sector. Felicitaciones, ¿eh? En la ciudad de Vallenar, Carabineros detuvo a conductor sin licencia profesional en el marco del trabajo preventivo y de fiscalización que desarrolla Carabineros de Chile en la provincia del Huasco y en las principales rutas de Atacama. Personal de la Tenencia de Carreteras Atacama Sur detuvo en este caso a un hombre de 37 años de nacionalidad chilena, quien fue sorprendido conduciendo un vehículo de alto tonelaje sin contar con la licencia profesional requerida para este tipo de transporte. El procedimiento permitió establecer además que el imputado mantiene cerca de 22 causas penales por diferentes delitos. El detenido quedó a disposición del Ministerio Público. Durante la jornada pasó a control de detención al inicio de esta semana, porque esto fue apenas el fin de semana que pasó. En este caso, obviamente, para seguir adelante con el proceso de control de detención.

Un tema que nos ha tocado a muchos por todo lo que vivimos hace ya algunos años y que afectó al mundo de la minería, los mineros, los 33 atrapados en la mina San José. Supimos en las últimas horas del fin de semana que el rescatista que estuvo a cargo de este importante desafío lamentablemente dejó de existir y que obviamente él fue un eslabón importante en el rescate de los mineros el 2010, los 33 en la mina San José. En este caso, Rivero se encontraba internado en la unidad de cuidados intensivos UCI del Hospital Regional de Atacama, enfrentando una compleja condición de salud con una extensa trayectoria ligada a la minería, al rescate. Participó desde las primeras labores desarrolladas tras el derrumbe de la mina. Posteriormente integró el equipo, ¿no es cierto?, que estuvo trabajando en ese sentido para lo que significó sacar a los mineros atrapados en ese yacimiento. Él fue voluntario del Cuerpo Bomberos de Chañaral. Contaba con una amplia experiencia en rescates y minería subterránea por muchos años. Su nombre ha quedado ligado para siempre a uno de los acontecimientos más recordados de la historia de la región de Atacama y la minería. Así que para el amigo Pedro Rivero, que descanse en paz. Un recuerdo para él de parte de bomberos, rescatistas, gente ligada a la minería, a la prevención, a la seguridad. Realmente, más los mineros que fueron rescatados, un golpe muy fuerte. Que descanse en paz, amigo.

Agradecemos la sintonía, nos reencontramos mañana en horarios similares. Invito a quedarse junto a la programación. Fue Hora de Noticias y Servicios a través de Radio XQA5. Muy buenas tardes, que estén muy bien. Siga junto a la sintonía.

0: Son las 18 horas, 33 minutos.
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Y si alguien viene y te hace una propuesta indecente, como ser feliz entre cuatro o esas cosas que inventa la gente, déjale saber quién más.

0: 19:30.
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0: 19 horas 55 minutos.
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1: Son las 20 horas, 32 minutos.
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0: Son las 20 horas, 49 minutos.
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